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medio camino entre el Andévalo al norte y la Campiña al sur, en la provincia de Huelva, se encuentra el municipio de Beas. Beas goza de un entorno natural muy variado. Un paisaje peculiar dada su ubicación y que aúna al norte las primeras elevaciones de Sierra Morena y al sur depósitos marinos y continentales propios de la depresión del Guadalquivir. Olivares, viñedos y cereales dan paso a las dehesas de encinas, pinos y eucaliptos en el mismo entorno natural que rodea al municipio de Beas. Cruce de caminos desde la antigüedad. Los expertos no se ponen de acuerdo en torno al origen de su nombre, pero lo que sí está constatado es la presencia humana desde la época neolítica, como los dólmenes de Labradillo y Soto. De la Edad de Bronce, hay testimonios de asentamientos en la zona sur del término municipal. Se han encontrado ajuares, cerámica y enterramientos. De la arquitectura de Beas, destaca la iglesia de San Bartolomé que corona el municipio. Templo gótico mudéjar. Su construcción comenzaba a finales del siglo XIV y la torre, una de las más altas y bellas de la provincia de Huelva, está edificada sobre los restos de una antigua torre vigía. Uno de los momentos en los que se recomienda la visita a Beas es durante el mes de diciembre. Durante todas las fiestas de Navidad y desde los años 70, se conserva el tradicional Belén viviente organizado por la Hermandad de Nuestra Señora de los Clarines. Cada año, esta representación religiosa congrega más de 20.000 personas que llegan hasta Beas para disfrutar de la escenificación costumbrista en la que se participan vecinos y vecinas y muestras de sus más antiguas costumbres y gastos.

0: mujer y la literatura.
1: La obra de la poetisa y prosista gallega Rosalía de Castro supone un punto de partida de la lírica moderna. En Cantares gallegos muestra las primeras innovaciones métricas y los símbolos que inspirarán a Antonio Machado. Juan Ramón Jiménez la sitúa entre los predecesores de la revolución poética iniciada por Rubén Darío. Sin embargo, la revolución que supone la obra de Rosalía de Castro se halla también en las temáticas que aborda. Protesta contra el centralismo castellano y la vida miserable del campesino gallego que le obliga a emigrar. Ve el mundo como adversidad y la existencia humana como dolor con toques intimistas. La obra de Rosalía, aún más que poesía, es obra social, ya que da a conocer de una manera profunda los problemas de la región que parece haber sido abandonada por todos. Cantares gallegos, publicado en 1863, produjo un efecto asombroso. Todas las tristezas, como la emigración gallega, las chozas de los gallegos, la miseria de las gentes de la campiña, están retratadas en la obra. La lírica de Rosalía de Castro marca, junto a la de Bécquer, la cumbre de todo el siglo XIX español.

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4: 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Y eso significa que hay que ser, digamos, un número uno en tu sector. Es muy difícil, pero el esfuerzo siempre merece la pena. 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

Saludos, buenos días, bienvenidas y bienvenidos a la Onda Local de Andalucía. Esta es la primera edición de Este a Oeste y hoy es martes 9 de junio. Huelva sigue sufriendo un día más las consecuencias de los incendios. A las 8 de la tarde de este lunes quedaba extinguido el fuego originado el domingo en Lepe, pero a la 1 y 35 minutos de la tarde el Infoca confirmaba otro foco y muy virulento en Villanueva de los Castillejos, que obligó avanzada la tarde a activar la fase de emergencia situación operativa 1 por las dimensiones del mismo. El foco estaba en un principio en el paraje Ribera del Aserrador, pero más adelante se focalizaba en otro, en Los Turbios. Las llamas obligaron al desalojo de 360 personas de urbanizaciones y fincas del municipio de San Bartolomé de la Torre, aunque sus vidas no corrían peligro. El viento de componente norte hacía que las llamas se desplazaran en dirección a Gibraleón, otra zona recientemente afectada por ellas. El Consorcio Provincial de Bomberos de Huelva está colaborando para afrontar este incendio forestal movilizando efectivos del Parque del Andévalo en Alosno, mientras el Ministerio de Defensa ha movilizado a lo largo de este lunes al 43 Grupo del Ejército del Aire y del Espacio, que desplegaba dos aviones apagafuegos en la provincia de Huelva. Sobre el terreno se encuentran trabajando en estos momentos 250 efectivos por tierra del Servicio de Extinción de Incendios Forestales de Andalucía, el Plan Infoca. Están apoyados por 13 camiones autobombas, una unidad médica de incendios forestales, un puesto de mando avanzado y un bulldozer. Por supuesto que les daremos más información de este y otros incendios que deseamos que no, pero en caso de que se produjeran, lo diremos aquí, en la Onda Local de Andalucía, a lo largo de esta jornada. Es el apunte que traemos a nuestra portada. Vamos a abordar ahora más cuestiones de la actualidad en titulares con nuestra compañera Concha Cabrera.

0: Vox confirma una conversación entre Santiago Abascal y Juan Manuel Moreno, pero sin negociación en Andalucía.
1: El partido ha confirmado este lunes una conversación de su líder, Santiago Abascal, con el presidente en funciones de Andalucía.
0: Sí, decíamos que el partido ha confirmado este lunes una conversación de su líder, Santiago Abascal, con el presidente en funciones de nuestra comunidad, el popular Juan Manuel Moreno. Sin embargo, han negado que se hayan iniciado las negociaciones para formar el nuevo gobierno de la Junta. Para ello, el Partido Popular necesita los votos de Vox al haberse quedado a dos escaños de reeditar la mayoría absoluta a las elecciones del pasado 17 de mayo. Fuentes del partido de Abascal han apuntado que su presidente estuvo hablando con el propio Moreno durante la recepción oficial de bienvenida al Papa León XIV el sábado en el Palacio Real. Y otro de los asuntos de actualidad este martes es que la Junta pide prudencia tras el incendio de Doñana. La consejera de Sostenibilidad y Medio Ambiente en funciones, Catalina García, ha trasladado un mensaje de prudencia, pero también de esperanza respecto a la zona afectada por el incendio forestal declarado la pasada semana en el paraje Rincón del Membrillo, en Almonte, en Huelva, dentro del Parque Nacional de Doñana. En este sentido, ha destacado que dentro de las más de 500 hectáreas afectadas existen numerosas áreas que no han sufrido daños, lo que permitirá una importante regeneración natural en muchos de estos espacios. Según la Estación Biológica de Doñana, CSIC, la superficie afectada corresponde a un enclave de enorme valor ecológico y clave para la conservación de la biodiversidad. Y además, de nuevo Concha, bienvenida, la Costa Granadina estrena la marca Eco Chiringuitos para un turismo responsable.
2: Así es, Manuel, espero que ahora se nos escuche. La Mancomunidad de Municipios de la Costa Tropical de Granada ha presentado este lunes esta iniciativa que incluye la incorporación de medidas de eficiencia energética, la promoción de la economía circular y el consumo de productos de proximidad. Así, los establecimientos con marca Eco Chiringuitos asumirán un compromiso ambiental con el destino mediante acciones que también alcanzan la soberanía alimentaria. Así se incluye la promoción de los frutos tropicales Almuñécar y el Valle del Río Verde, los pescados y mariscos del Mediterráneo procedentes de la lonja de Motril, los productos hortofrutícolas de la Contraviesa y otros alimentos vinculados a la identidad gastronómica de Costa y la provincia de Granada.
0: Y ya saben que estamos en el mes del orgullo. Mariconízate es un programa que frena la homofobia en el aula.
2: Ese es el nombre de un programa de intervención psicoeducativa contra la homofobia en las aulas rurales de secundaria, que ha logrado favorables resultados y que es la base de una tesis doctoral. José Pablo Rodríguez, investigador de la Universidad de Granada y profesor de secundaria en un instituto de Alcalá la Real en Jaén, es el impulsor de este programa que crea patrones homófilos de un insulto homófobo. Iniciativas como esta se desarrollan en un contexto en el que los delitos de odio en España aumentaron un 23,6% en 2025 hasta las 2.417 infracciones penales. Es la cifra más alta desde que en 2014 se empezaron a medir estos hechos.
0: ¿Y en la agenda del día qué tenemos, Concha?
2: Pues ya hoy más cargada de actos. A las 10:30 de la mañana en Sevilla, la diputada por Sevilla, Begoña Iza, atiende a los medios en el marco de la concentración de escuelas de calor por el calor, precisamente en las aulas, frente a la delegación de Educación. A las 12:45 en Jaén, la secretaria general del PSOE, María Jesús Montero, atenderá a los medios antes de asistir al pleno extraordinario de la Diputación de Jaén, en el que será elegido Juan Latorre como nuevo presidente de la institución. A las 10:45 en Sevilla, la consejera de Empleo en Funciones, Rocío Blanco, participa en la inauguración institucional de la 17 edición de las Jornadas del Sector de la Distribución Comercial, organizadas por la Confederación Andaluza de Empresarios de Alimentación y Perfumería, CAEA. Una jornada en la que, por cierto, la Agencia de Seguridad y Gestión Integral de Emergencias de Andalucía, EMA 112, recibe un premio que recogerá el consejero de Emergencias en Funciones, Antonio Sanz. Y a las 10:30 de la mañana en Ardales, en Málaga, estará el presidente en funciones de la Junta, Juan Manuel Moreno, que inaugura el puente colgante del Caminito del Rey.
0: Muchas gracias, Concha. 8:37 de la mañana. Vamos a repasar cómo vino el lunes para entender un poco mejor cómo afrontar este martes.

0: Ya lo escuchaban en titulares, es una de las cuestiones más importantes y más relevantes, evidentemente, en la actualidad andaluza, la formación de gobierno. El Partido Popular está pendiente de fijar día y hora para iniciar las conversaciones con Vox. Así lo ha dicho este lunes el secretario general del Partido Popular Andaluz, Antonio Repullo, quien ha indicado que los contactos con la formación de Santiago Abascal serán inminentes en esta semana y ha apuntado que se llevarán a cabo a nivel andaluz. Escuchamos a Antonio Repullo.
1: Los contactos en esta semana, estamos pendientes de fijar una hora y un día, pero será inminente en esta semana, pues comenzaremos a tener algún contacto, un contacto con esta formación política.
0: De hecho, ya saben que este jueves se constituye la mesa del Parlamento y sus señorías recogen el acta de diputado. Unas declaraciones que hacía Antonio Repullo en una rueda de prensa en Sevilla, en la que no ha concretado quiénes van a llevar a cabo las conversaciones con Vox por parte de su partido. Sobre la conversación que mantuvieron el presidente en funciones de la Junta y candidato a la reelección, Juan Manuel Moreno, y el presidente de Vox, Santiago Abascal, durante su asistencia a la recepción de bienvenida al Papa León XIV en el Palacio Real de Madrid, Repullo ha señalado que fue una conversación privada, de cuyo contenido él no tiene conocimiento. Ya han escuchado que, efectivamente, en el caso de Vox también decían que no se habló de negociación en Andalucía. Precisamente Vox también decía este lunes que hubo una conversación e, insistimos, negaban que se hubiera llegado a este extremo. De hecho, fuentes del entorno de Santiago Abascal han confirmado esa conversación y han dicho que duró una media hora. Los dos políticos se conocen desde hace años, tanto Abascal como Moreno, ya que ambos coincidieron en las nuevas generaciones del Partido Popular. Sin duda, eran otros tiempos para ambos. Más asuntos de la actualidad política. Por Andalucía va a llevar al Parlamento una propuesta para desbloquear la depuración del Bajo Guadalhorce. La coalición señala que tras la paralización judicial del proyecto de la estación depuradora de aguas residuales Norte, llevarán a partir del jueves al Parlamento su propuesta para desbloquearlas. El parlamentario de Por Andalucía por la provincia de Málaga, Ernesto Alba, ha incidido en que será una propuesta que contemple la elaboración desde el territorio y con todos los ayuntamientos implicados.
2: Una propuesta que contemple, primero, la elaboración desde el territorio, lo que hemos dicho en coherencia con lo que hemos dicho desde el principio, con todos los ayuntamientos implicados. Una propuesta que se haga con las organizaciones agrarias y con las comunidades de regantes, con todos los colectivos vecinales y con los ecologistas, con expertos universitarios y con todos los profesionales del sector del agua.
0: En definitiva, afirmaba Ernesto Alba que es una propuesta que sea seria, rigurosa y colectiva y con criterios que para ellos, dice, son importantes, como la sensibilidad ambiental, la eficiencia económica y la rapidez en su propia ejecución. Más asuntos que nos dejaba esta jornada de lunes. La plataforma en defensa del tren rural en Andalucía denuncia el abandono del ferrocarril convencional y alerta del aislamiento de Jaén. Lo manifestaba en esta sintonía en la Onda Local de Andalucía el vocal de esta organización y también integrante de la plataforma en defensa del ferrocarril en Linares, Baeza y la provincia de Jaén, Luis Marín, quien denunciaba que las políticas ferroviarias de las últimas décadas han provocado la desaparición progresiva del tren convencional. Además, explicaba que estas políticas han favorecido un modelo centrado en la alta velocidad que a su juicio perjudica especialmente a las zonas rurales y del interior. En este sentido, Marín defiende que las líneas convencionales ofrecen más ventajas económicas y sociales que la alta velocidad y asegura que modernizarlas resultaría mucho más barato que construir nuevos trazados. Pone como ejemplo la situación de Jaén, una de las provincias más perjudicadas en esta materia.
3: El problema es la supresión de trenes de las líneas convencionales. Jaén está en la última, porque Almería, al fin y al cabo, cuando le hagan la conexión por Murcia, pues va a tener una relación, digamos, línea AVE. Pero las consecuencias que tiene, la línea AVE tiene sus pros y sus contras, sus pros y sus contras. Sin embargo, las convencionales no tienen nada más que beneficio. Más rentable, más económica, más social, más barata, más de todo. Y sin embargo, los políticos han apostado por anularla y suprimirla. Es un error.
0: Luis Marín también cuestiona el modelo radial del sistema ferroviario español, diseñado históricamente para conectar los distintos territorios, pero siempre vehiculados a partir de Madrid. A su juicio, esta planificación ha perjudicado las conexiones transversales entre las provincias y ha impedido una verdadera vertebración del territorio. Por ello, defiende la necesidad de impulsar nuevas conexiones entre comarcas y regiones para favorecer el desarrollo económico y ofrecer más oportunidades a los municipios del interior. Escuchamos a Luis Marín.
3: Porque eso solamente tiene una lectura, sumir a los pueblos en la indigencia propiciar la migración de los pueblos hacia las grandes localidades, que es lo que quiere el capitalismo y la globalización, y esta es la realidad que tenemos. Además de que la planificación de nuestro ferrocarril desde 1848 que se funda ha sido un sistema que se ha dado ya y se ha reconocido que fue un error, es el sistema radial de que todo tiene que pasar por Madrid.
0: Más asuntos. CESIF se moviliza para exigir un refuerzo de personal y mejoras en las condiciones laborales en la agencia tributaria. Lo han hecho a través de una concentración que ha tenido lugar frente a la Delegación Especial de la Agencia Estatal de la Administración Tributaria en Andalucía, en Sevilla, y se ha llevado a cabo el mismo día que el sindicato ha convocado un paro de 24 horas en todos los centros de trabajo de la agencia tributaria en España. Un paro al que han sido llamados los aproximadamente 28.000 trabajadores que forman la plantilla a nivel nacional, de los cuales 6.500 están en Andalucía, entre oficinas, sedes y delegaciones territoriales y especiales. El portavoz de CESIF en Andalucía, de CESIF en Vigilancia Aduanera, en Andalucía, Fran García, señala tres puntos clave e irrenunciables para la plantilla: el desbloqueo de la carrera profesional, la regulación del teletrabajo y el reconocimiento como profesión de riesgos para el servicio de vigilancia aduanera.
4: El plano de la profesión de riesgo se encuentra paralizado en el Congreso de los Diputados desde hace 2 años, junto con Policía Nacional y Guardia Civil. En el caso de la carrera profesional, actualmente llevamos más de 7 años con la carrera paralizada, sin actualizaciones, lo que ha supuesto una pérdida retributiva para todos los empleados públicos de la agencia tributaria, en la que podríamos definir que entre 5 y 7 mil euros anuales están perdiendo los grupos inferiores. Todo ese dinero que tiene que estar presupuestado y no se está pagando, en muchas ocasiones se reparte en elevadas productividades para los altos directivos de la agencia tributaria.
0: Con esta huelga de 24 horas y la concentración de este lunes, se da por concluido el calendario de protestas que se iniciaba el pasado 6 de mayo con una movilización frente a la Secretaría de Estado de Hacienda en Madrid y que continuó los días 13 y 29 del pasado mes con paros parciales de 1 hora y concentraciones frente a los centros de trabajo de la agencia tributaria en toda España. Y un último apunte: Comisiones Obreras exige a la Consejería de Salud garantizar los traslados urgentes en ambulancias con dotación asistencial adecuada. El sindicato ha recordado que ya trasladó esta reclamación a la Consejería el pasado año mediante un escrito que hasta la fecha, dicen, sigue sin recibir respuesta. En él advertían que el Servicio Andaluz de Salud está incorporando a la red de traslados urgentes vehículos clasificados como no asistenciales. Son ambulancias del tipo A1. Unos vehículos que no están diseñados ni equipados para prestar atención sanitaria durante el transporte. Lo dice Francisco Aranda, coordinador de carretera y logística de la Federación de Servicios a la Ciudadanía de Comisiones Obreras en Andalucía.
5: Son ambulancias no asistenciales y desde nuestro sindicato entendemos que no son las más aptas para realizar este tipo de transporte sanitario. Por esto solicitamos medidas urgentes en cuanto a la implantación de unos informes de asistencias específicos para cada uno de los traslados, así como la protección jurídica para los y las técnicos en emergencias sanitarias y un protocolo que asegure la atención durante el trayecto.
0: Además, Comisiones Obreras considera que este modelo de gestión entra en conflicto con diferentes normas que protegen los derechos de los pacientes y las condiciones de trabajo de los profesionales, entre ellas la Constitución Española, la Ley de Autonomía del Paciente, la Normativa sobre Documentación Clínica, la Ley de Cohesión y Calidad del Sistema Nacional de Salud y la Ley de Prevención de Riesgos Laborales. Además, aprovechamos para darles una última hora porque conocíamos hace unos minutos una situación que se está extendiendo, en este caso en el municipio de Guillena, donde se ha declarado también la fase de emergencia en situación operativa 1. La ha decretado la Consejería de Sanidad, Presidencia y Emergencias por un incendio que se ha producido a primera hora de esta mañana en la antigua central eléctrica de Cala, donde hay una zona de viviendas que ha tenido que ser desalojada. Todo esto se suma al incendio que les contamos en portada de este informativo en Villanueva de los Castillejos, en la provincia de Huelva. En unos minutos esperamos poder darles más información directamente desde el municipio de la provincia de Sevilla. Insistimos en Guillena, donde hay un incendio del que hemos tenido noticia hace unos minutos. Son las 8:47 de la mañana. Es momento de hacer un alto y a la vuelta vamos a seguir en la provincia de Sevilla, pero nos vamos a dirigir a la localidad del Cuervo.
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0: La situación sanitaria siempre está de actualidad, en este caso por una buena noticia para la localidad sevillana del Cuervo, que a la vuelta del verano va a haber cumplida una demanda de hace más de 20 años. Ese es el compromiso que asumía este lunes el consejero de Sanidad, Presidencia y Emergencias en funciones, Antonio Sanz, en su visita al municipio. Las obras del centro de salud de la localidad se interrumpieron cuando estaban en plena ejecución, pero una serie de problemas, especialmente en el centro de transformación eléctrica y el sistema de protección contra incendios, que provocaron que se tuvieran que detener y ampliar el presupuesto en más de medio millón de euros. Con todo el operativo ya en marcha de nuevo, la Junta asume la promesa de que abrirá sus puertas en octubre. Por eso saludamos a esta hora de la mañana a José Manuel Oliva, alcalde del Cuervo. Muy buenos días y bienvenido a la Onda Local de Andalucía.
1: Hola, muy buenos días, muchísimas gracias.
0: Hablamos de una inversión del Servicio Andaluz de Salud de 3,75 millones de euros y sumamos construcción y equipamiento. Queremos saber, alcalde, en primer lugar, ¿con qué personal va a contar este centro?
1: Pues este centro, una vez puesto en funcionamiento, contará con 5 médicos de familia, 2 pediatras, 5 enfermeros, un dispositivo de apoyo con matrona y enfermera de gestora de caso, un administrativo, un auxiliar de administrativo, un celador conductor para el turno de mañana y 4 celadores conductores dedicados en exclusiva a cubrir el servicio permanente de urgencias de 24 horas. La dotación de facultativo y de personal pues sube considerablemente y ahora mismo la situación en la que nos encontramos, aunque estemos ubicados todavía en el centro de salud antiguo, pues nos permite dar las citas de atención primaria con un margen máximo de 24 o 48 horas. Con lo cual estamos en el preparatorio desde hace un año de esa dotación de personal para poder dar un servicio asistencial de primerísima calidad en el nuevo centro de salud.
0: ¿Ya tienen las plazas adjudicadas estos profesionales o eso no ocurrirá hasta que el centro esté ya abierto?
1: No, las plazas están adjudicadas y los médicos están trabajando en el nuevo centro de salud. Tenemos un problema ahora de espacio porque lamentablemente el edificio es antiguo y el forjado no estaba en buenas condiciones. Se ha producido un quebranto o han flectado las viguetas de parte de 2 consultas y eso nos obliga a que en ciertas ocasiones, ciertas franjas horarias, algunos médicos tengan que estar haciendo y atendiendo a los pacientes mediante el sistema de teleconsulta por la limitación de espacio físico que tenemos. O sea, tenemos ahora mismo más facultativos de los que espacio físico le podemos proporcionar porque ha venido una situación sobrevenida que nadie esperaba que esto sucediese y esto acelera aún más que podamos disponer del centro de salud nuevo a la mayor brevedad posible y el compromiso del consejero ha sido en el mes de octubre y nosotros confiamos plenamente desde un punto de vista más optimista de que en septiembre puede estar funcionando perfectamente porque las obras ya se pueden considerar como finalizadas.
0: La población del Cuervo son de unos 8.700 habitantes y lo cierto es que, según apuntan, el actual centro de salud hace mucho que se les quedó desfasado.
1: Sí, hace muchísimo. Este centro de salud puede tener el año de construcción, fue allá por 1985. La población del Cuervo ha ido creciendo, no exponencialmente, pero sí a un ritmo que nos ha permitido pasar desde los 6.000 habitantes que teníamos en 1992, cuando se llegó al expediente de segregación del pueblo vecino de Lebrija, hasta hoy ha crecido hasta los 8.700 y la población ha ido creciendo, pero la infraestructura sanitaria se ha quedado estancada en el mismo sitio hasta el punto que tenemos un local anexo al centro de salud en alquiler desde hace varios años para poder dar cobertura a todas las necesidades que tiene el centro de salud para poder atender a la población cuervenia.
0: Entre las prestaciones que va a ofrecer este centro que se va a poner en marcha en el mes de octubre, destacan las urgencias que estarán operativas las 24 horas. ¿Era esta, alcalde, una de las demandas que más perseguían en el pueblo?
1: Claro, esa infraestructura es fundamental y ese servicio asistencial es fundamental. El Cuervo nosotros, esta reivindicación es una reivindicación histórica porque considerábamos que se estaba produciendo un agravio comparativo con las infraestructuras sanitarias que nos rodean en los pueblos de la comarca del Bajo Guadalquivir. Y nosotros, este arranque arrancarle este compromiso a la Junta de Andalucía, que se hizo en el año 2003, pues ha venido siempre de intentos fallidos una y otra vez, hasta que afortunadamente en el año 2020, pues este gobierno actual de la Junta de Andalucía asumió el compromiso de que se llevase a cabo. Y ya es una realidad, ya está allí hecho. Lo único que tenemos que ahora llevar a cabo todos los trámites de la recesión para poderlo poner en funcionamiento, las contrataciones con las compañías suministradoras, en definitiva, todo lo necesario para que cumpla con toda la normativa vigente, con todos los procedimientos administrativos y que no se quede nada por detrás. Esa es la necesidad que nosotros tenemos, que venimos reivindicando desde hace 30 años, no diferentes gobiernos, todos han pasado por ahí, pero afortunadamente ha venido un gobierno a cumplir y esperemos que esto ya sea una realidad. Las necesidades prioritarias que tenían los vecinos, entre ellas pues estaba esa, la atención de urgencia y definir perfectamente una zona de pediatría, porque actualmente en el centro de salud actual todo el mundo está compartiendo un mismo espacio. Incluso los servicios, los aseos que hay, todos son únicos, la sala de espera, toda es única. Ahora va a haber una zona de atención primaria, va a ser una zona de pediatría, va a haber una zona de baño para pacientes ostomizados, va a haber unas salas de cura, va a haber unas salas de cirugía ambulatoria con un suelo antiestático, va a haber una zona de triaje, va a haber una zona de analítica, de extracciones. En definitiva, es una estructura y un diseño de un centro de salud adaptado a lo que dice el plan funcional y que cumple, por supuesto, no solamente con las necesidades del municipio en materia de infraestructura sanitaria en la época actual, sino es una proyección de futuro para que esté adaptado y preparado para el crecimiento progresivo de la población cuervenia para los próximos 30, 40 años.
0: Por contar, va a tener hasta áreas de descanso del personal y también despachos independientes para el trabajador social y la enfermera, gestora de casos.
1: Gestora de casa, exacto. Hay una zona dentro del centro de salud, hay un área privada, y ese área privada, donde no tiene acceso el público, los usuarios que visiten el centro de salud a diario, pues solamente tienen acceso los profesionales sanitarios. Hay una zona de descanso con un dormitorio perfectamente diseñado, una sala de estar, de comedor, zona de gestión administrativa, despacho de dirección. En definitiva, el proyecto tenemos que reconocer que está muy bien diseñado, muy bien estudiado, con grandes espacios, con grandes luces naturales, porque también hay un patio interior que le proporciona luz natural a todas las consultas y a todas las zonas de espera, y todo ello conjugado con un diseño arquitectónico muy atrevido, vanguardista, y que resulta muy atractivo y que tiene un impacto visual brutal. La ubicación del centro también está en un parque que tiene una extensión de 8.000 metros cuadrados, con lo cual la zona abierta que va a tener el centro de salud para pasear, para disfrutar, para los niños, los parques infantiles, una cafetería que también estamos construyendo, un CPA, un centro de participación activa para los mayores, todo forma parte de un mismo conjunto que hemos diseñado estratégicamente, donde el cuervo está creciendo, donde se está produciendo el crecimiento urbanístico pues más avanzado, ¿eh? Y en esa zona pues encaja perfectamente y podrán disfrutar los usuarios pues de estos espacios libres que son tan necesarios para mejorar nuestra calidad de vida.
0: La manera de incluir esta zona, este centro de salud, en el corazón de la población y que no sea un apéndice del núcleo del Cuervo. Sí que queremos recalcar también ese detalle que nos decía el alcalde, porque esa zona de urgencias va a estar apartada, va a ser una zona independiente del resto del centro de salud que esté dentro del mismo complejo, tanto esa como el dispositivo de cuidados críticos, que también es uno de los pilares de este nuevo centro. Alcalde, hablaba antes de esa demanda que se venía desde hace mucho tiempo planteando, desde el año 2003, ¿qué ha pasado desde entonces? ¿Por qué se han tardado 23 años en poner en marcha esto que, según decía ayer el consejero Sanz, y como nos está contando también usted mismo, en 4 meses va a ser una realidad?
1: Pues porque necesitamos gobiernos responsables, gobiernos que prometan pero que cumplan. Prometer es fácil, incluso muchas veces proveer en los presupuestos de dotación económica proyectos faraónicos que a la conclusión o cuando se ejecuta el 100% del presupuesto y se hace la liquidación del mismo, pues esas partidas no se han tocado y pasan a remanente o se pierden con el tiempo. Y eso es lo que había pasado con el centro de salud. Muchas veces las guerras políticas que son las que menos les interesan a los ciudadanos, porque siempre son los que salen perjudicados, pues prometen cosas que supeditan a que haya un tipo de gobierno con un perfil ideológico que si es contrapuesto a quien está, pues parece que no funcionaba. Y eso es lo que venía pasando desde que el Cuervo estaba haciendo esa reivindicación histórica. El presidente Juanma Moreno, cuando tomó posesión del cargo, pues aunque nosotros no estábamos gobernando en ese momento todavía en el Cuervo de Sevilla, gobernamos desde 2023, pues asumió ese compromiso de que el Centro de Salud del Cuervo sería una realidad en esa misma legislatura, y efectivamente así fue. Se supervisó el proyecto, se dotó económicamente y se iniciaron las obras de construcción. Con el paso del tiempo, durante el desarrollo de estas obras de construcción, se ha hecho una revisión de precios, se han producido cambios normativos en cuanto a eficiencia energética, ha habido que darle cumplimiento a las normativas de las compañías suministradoras, ha habido que hacer modificaciones en la centralita contra incendios y todo eso, modificado el proyecto, pues conlleva la suspensión de las obras y la intervención de fondos que tiene que fiscalizar ese nuevo modificado.
0: Y claro, será una realidad, alcalde. Disculpe, que ya nos quedamos sin tiempo. José Manuel Oliva, alcalde del Cuervo, muchas gracias por atendernos esta mañana en la Onda Local de Andalucía.
1: Muy bien, gracias a vosotros.
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9 en punto de la mañana, seguimos en directo aquí en la Onda Local de Andalucía, acompañándoles desde las 8 y media de la mañana en esta primera edición de Este a Oeste. Hoy es martes 9 de junio, un día más en el que nos hacemos eco de los incendios que sobre todo azotan a la provincia de Huelva. A las 8 de la tarde de este lunes quedaba extinguido el fuego originado el domingo en Lepe, pero a la 1 y 35 minutos de la tarde el Infoca confirmaba otro foco y muy virulento en Villanueva de los Castillejos, que obligó avanzada la tarde a activar la fase de emergencia situación operativa 1 por sus dimensiones. El foco estaba en un principio en el paraje Ribera del Aserrador, pero más adelante se focalizaba en otro, en Los Turbios. Las llamas obligaron al desalojo de 365 personas de urbanizaciones y fincas del municipio de San Bartolomé de la Torre, aunque sus vidas, eso sí, no corrían peligro. El viento de componente norte hacía que las llamas se desplazaran en dirección a Gibraleón, otra zona recientemente afectada por los incendios. El Consorcio Provincial de Bomberos de Huelva está colaborando a la hora de afrontar este incendio forestal, movilizando efectivos del Parque del Andévalo en Alosno. Además, el Ministerio de Defensa ha movilizado a lo largo de este lunes al 43º Grupo del Ejército del Aire y del Espacio, que desplegaba dos aviones apagafuegos en la provincia de Huelva. Sobre el terreno están trabajando actualmente 250 efectivos por tierra del Servicio de Extinción de Incendios Forestales de Andalucía, que están apoyados por 13 camiones autobombas, una unidad médica de incendios forestales, un puesto de mando avanzado y un bulldozer. Además, hace unos minutos hemos conocido que la provincia de Sevilla ha pasado también a activarse en la fase de emergencia en situación operativa 1. Todo esto se debe al incendio que ha tenido lugar en la antigua central eléctrica del Cala, en la localidad de Guillena, donde hay una zona con viviendas que han tenido que ser desalojadas. Esperamos poder ampliarles esta información en los próximos minutos. De momento es el apunte que traemos a nuestra portada. Vamos a repasar más titulares del día con nuestra compañera Concha Cabrera.

0: Lo dicho, vamos a repasar estos principales asuntos que nos deja el día y de momento tenemos que Vox ha confirmado la conversación entre Santiago Abascal y Juan Manuel Moreno, pero han negado que fuera sobre una negociación sobre Andalucía.
1: El partido ha confirmado este lunes una conversación de su líder Santiago Abascal con el presidente en funciones de Andalucía, el popular Juan Manuel.
2: Sin embargo, han negado que se hayan iniciado las negociaciones para formar el nuevo gobierno de la Junta. Para ello, el PP necesita los votos de Vox al haberse quedado a 2 escaños de reeditar la mayoría absoluta en las elecciones del pasado 17 de mayo. Fuentes del partido de Abascal apuntan que su presidente estuvo hablando con Juan Manuel Moreno durante la recepción oficial de bienvenida al Papa León XIV el sábado en el Palacio Real.
0: Además que Juan Manuel Moreno y Santiago Abascal ya se conocían de su época en la que coincidieron en las nuevas generaciones del Partido Popular. Más asuntos, Concha. La Junta pide prudencia tras el incendio de Doñana.
2: Así es, la consejera de Sostenibilidad y Medio Ambiente en funciones, Catalina García, ha trasladado un mensaje de prudencia, pero también de esperanza respecto a la zona afectada por el incendio forestal declarado la pasada semana en el paraje Rincón del Membrillo, en Almonte, dentro del Parque Nacional de Doñana. En este sentido, ha destacado que dentro de las más de 500 hectáreas afectadas existen numerosas áreas que no han sufrido daños, lo que permitirá una importante regeneración natural en muchos de esos espacios. Según la Estación Biológica de Doñana, CSIC, la superficie afectada corresponde a un enclave de enorme valor ecológico y clave para la conservación de la biodiversidad.
0: Y la Costa Granadina estrena la marca Ecochiringuitos para un turismo responsable.
2: La Mancomunidad de Municipios de la Costa Tropical de Granada ha presentado este lunes esta iniciativa que incluye la incorporación de medidas de eficiencia energética, la promoción de la economía circular y el consumo de productos de proximidad. Así, los establecimientos con marca Ecochiringuitos asumirán un compromiso ambiental con el destino mediante acciones que también alcanzan la soberanía alimentaria. Así, se incluye la promoción de frutos tropicales Almuñécar y el Valle de Río Verde, los pescados y mariscos del Mediterráneo procedentes de la lonja de Motril, los productos hortofrutícolas de la Contraviesa y otros alimentos vinculados a la identidad gastronómica de la costa y la provincia de Granada.
0: ¿Y en la agenda del día que tenemos, Concha?
2: Pues a las 10:30 de la mañana se produce una concentración de escuelas de calor frente a la Delegación de Educación en Sevilla. A las 12:45 en Jaén, la secretaria general del PSOE, María Jesús Montero, atenderá a los medios antes de asistir al pleno extraordinario de la Diputación, en el que será elegido Juan Latorre como nuevo presidente. A las 10:45 en Sevilla, la consejera de Empleo en Funciones, Rocío Blanco, participa en la inauguración institucional de las jornadas del sector de la distribución comercial de CAEA, unas jornadas en las que, por cierto, la Agencia de Emergencias de Andalucía recibe un premio que recogerá el consejero de Emergencias en Funciones, Antonio Sanz. Y a las 10:30 estará en Ardales, en Málaga, el presidente en funciones de la Junta, Juan Manuel Moreno, que inaugura el puente colgante del Caminito del Rey.
0: Muchas gracias, Concha. 9:06 de la mañana. Vamos ahora a saber cómo están las carreteras andaluzas a esta hora de la mañana. Conectamos con la Dirección General de Tráfico. Allí está Daniel González. Buenos días.
3: ¿Qué tal? Muy buenos días. A esta hora encontrarán especialmente densa en Jaén la A316 a su paso por la capital jienense en dirección a Úbeda, con hasta 3 kilómetros de retenciones. Se complica en Jaén, en Córdoba también la salida por la A45 en Fernán Núñez y la entrada por la A4 en Puente Viejo. Circulación lenta también de entrada a Sevilla, A49 en Tomares y A92 en Palmete y Sevilla Este. También tráfico lento en los accesos a Cádiz por la CA32 en Puerto Real y la A48 en Chiclana de la Frontera. En Málaga encontrarán tráfico intenso en los accesos por la 357 en Campanillas, la MA20 en Bailén Miraflores, sentido sur, sentido Torremolinos, y ya la A7 en los tramos de Calahonda y la Cala de Mijas en sentido Marbella. Van a encontrar también circulación lenta en Almería, en la A7 en Vícar, sentido Elegido, y en Agua Dulce y Viator, todo hacia Murcia.
0: Muchas gracias, Daniel. Y las previsiones del tiempo las conocemos de la mano de Noelia García, Agencia Estatal de Meteorología. Buenos días.
4: Buenos días. Hoy martes en Andalucía suben las temperaturas. Los termómetros alcanzarán máximas de 38 grados en Córdoba, 37 en Sevilla, 35 en Jaén, 34 en Granada, 32 grados en Huelva, 28 en Málaga, 27 grados en Almería y 25 en Cádiz. Durante los próximos días continuarán subiendo esos termómetros y se esperan temperaturas de pleno verano, especialmente el viernes y el fin de semana. Hoy en general día cálido y casi veraniego, con sol y cielo poco nuboso o despejado. Destacamos algunas nubes bajas en el litoral mediterráneo. Sopla viento flojo de dirección variable. Es una información de AEMET.
0: Muchas gracias, Noelia. Nosotros ahora hacemos una breve pausa y a la vuelta hacemos nuestra habitual ronda por la información más cercana a la información local y provincial.
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0: Un viaje que comenzamos por Córdoba. Muere un joven de Posadas de 25 años y otros dos resultan heridos en un accidente de tráfico mortal en la A445 en La Carlota. Información de nuestro compañero Jesús Ruiz desde Onda Marina, Onda Local de Andalucía en Córdoba. Buenos días.
1: Así es, un joven de 25 años, vecino de Posadas, ha fallecido ayer lunes en un accidente de tráfico en la A445 a su paso por el término municipal de La Carlota después de que el vehículo en el que viajaba se saliera de la carretera. El siniestro se produjo sobre las 7 menos cuarto de la tarde en el kilómetro 21 de la A45 en el sentido La Carlota. La llamada de aviso alertó de un coche que se había salido de la vía y de varias personas habían quedado atrapadas en el interior del vehículo. Y también le contamos que en nuestra localidad, en Fernanúñez, Arte Borela recauda fondos en Fernanúñez para la investigación de la esclerosis lateral amiotrófica. La muestra, organizada por la asociación Sacra Lengua La Ela, exhibe obras de artistas locales y nacionales para recaudar fondos destinados a la investigación de la enfermedad. Estará expuesta en la Sala del Triunfo, en Fernanúñez, hasta este próximo jueves. Y por último, nos quedamos con el tiempo. El tiempo que va a subir hoy, las temperaturas alcanzaremos cerca de los 40 grados centígrados de máximas, 18 de mínima. Lucirá el sol y estará totalmente despejado. En la actualidad tenemos 22 grados centígrados. Es todo desde la provincia de Córdoba.
0: Muchas gracias, compañero. Vamos a Huelva. Más de 360 personas han sido desalojadas, ya se lo contamos en portada, por un incendio en Villanueva de los Castillejos. Nos lo cuenta nuestro compañero Juan Antonio Hipólito desde Onda Minera en Nerva, Onda Local de Andalucía en Huelva. Buenos días.
2: Buenos días, Andalucía. En la provincia onubense, más de 360 personas fueron desalojadas o alejadas de forma preventiva de sus viviendas anoche a causa del incendio forestal declarado en el paraje Los Turbios, en el término municipal de Villanueva de los Castillejos, en la provincia de Huelva. En la cuenca minera, la Comisión de Evaluación integrada por expertos de historia minera, archivistas y representantes de Fundación Río Tinto y de la Universidad de Huelva, una vez reunida para valorar las solicitudes presentadas para la ejecución de un proyecto de investigación convocada por el Archivo Histórico Minero Rafael Benjumea, de la Fundación Río Tinto, en colaboración con la Universidad de Huelva, han fallado a favor del proyecto de investigación titulado Hambre y subsistencia en la cuenca minera de Río Tinto, un análisis transaccional de 1936 a 1945 presentado por Miguel Ángel Collado Aguilar, licenciado en Historia General por la Universidad de Sevilla y doctor en Historia por la Universidad de Huelva, con la tesis titulada La guerra civil en la cuenca minera de Río Tinto. Y concluimos el repaso a actualidad informativa de la provincia de Huelva en nuestro municipio, con el Parque Municipal Sor Modesta de Nerva convirtiéndose en el principal punto de encuentro de la vida social y asociativa de Nerva, con la celebración de la fiesta de la primavera y el encuentro de asociaciones, una iniciativa impulsada por el Ayuntamiento en colaboración con decenas de colectivos locales. Nos despedimos con cielo despejado, 20 grados de temperatura y deseando un buen día para toda Andalucía desde la provincia de Huelva.
0: Muchas gracias, compañero. Vamos a Cádiz. El Ayuntamiento de la capital pondrá en marcha el programa de animación sociocultural para mayores de 60 años. Una información de nuestra compañera Inma Forja desde Radio Chiclana, Onda Local de Andalucía en Cádiz. Buenos días.
3: Muy buenos días. El Ayuntamiento de Cádiz, a través de las Delegaciones de Servicios Sociales y Personas Mayores, pondrán en marcha el Programa de Animación Sociocultural 2026-2027 para personas mayores de 60 años. Su objetivo es promover el envejecimiento activo, la participación social y las relaciones personales mediante actividades culturales, formativas y de ocio. El programa se desarrollará entre octubre de 2026 y junio de 2027. Las solicitudes podrán recogerse en distintos centros municipales y descargarse desde la página de Facebook Mayores Cádiz. Y en otro orden de cosas, la Fundación Lázaro abrirá a principios de 2027 el primer hogar Lázaro en el puerto de Santa María, un proyecto innovador para combatir el sinhogarismo basado en la convivencia entre personas en exclusión social y jóvenes voluntarios. El modelo de Lázaro no solo ofrece alojamiento, sino un entorno familiar donde se fomenta la autoestima, la autonomía y la integración social. Nacido en París en 2006. El proyecto cuenta con hogares en varios países y ha logrado que el 85% de sus residentes encuentren una vivienda estable tras su paso por la organización, situado en la Avenida de Valencia. Desarrollará además actividades de integración como las comidas de la amistad, encuentros mensuales que reúnen a voluntarios y personas sin hogar para fortalecer vínculos y combatir la exclusión social. Y desde Radio Chiclana le invitamos a que vengan a nuestra feria, a que vengan a la feria de nuestra ciudad de Chiclana, que comenzará mañana miércoles y hasta el próximo domingo. ¡Feliz día!
0: Y que lo disfruten todas las personas que tengan la ocasión de disfrutar de esa feria. Vamos a Sevilla. El gobierno paga 167,3 millones en ayudas a más de 12.200 agricultores y ganaderos afectados por las borrascas. Nos lo cuenta nuestra compañera Sara Zurita desde Radio Guadalquivir, Onda Local de Andalucía en Sevilla. Buenos días.
4: Buenos días. En la provincia de Sevilla, el gobierno de España ha abonado más de 167 millones de euros en ayudas extraordinarias a 12.200 agricultores y ganaderos de 62 municipios que sufrieron daños en sus explotaciones por el tren de borrascas que azotó Andalucía entre noviembre y febrero. Los beneficiarios sevillanos incluidos en este primer listado son

0: 5 plazas, todas cubiertas en 48 especialidades acreditadas gracias al compromiso de sus profesionales, en total 190 tutores que compaginan su actividad asistencial con la función formativa en las distintas especialidades de medicina, enfermería, bioquímica, radiofísica, psicología y biología. Y al igual que en el Virgen del Rocío, en el Hospital de Valme han sido 80 nuevos residentes de medicina, enfermería, farmacia, psicología clínica los que este año han solicitado su plaza aquí. En cuanto al tiempo, hoy tendremos cielos despejados, temperaturas entre los 37 grados de máxima y 19 de mínimas, todo desde la provincia de Sevilla.
1: Muchas gracias, compañera. Y de Sevilla nos vamos a Jaén. Juan Latorre será elegido este martes nuevo presidente de la Diputación. Nos lo cuenta nuestro compañero Ramón López desde Radio Martos, Onda Local de Andalucía en Jaén. Buenos días.
2: Tras la renuncia de Francisco Reyes a la presidencia de la Diputación Provincial después de 16 años de mandato, hoy en un pleno extraordinario, Juan Latorre, actual vicepresidente primero, tomará posesión como nuevo presidente del ente provincial. Los sindicatos del sector siderometalúrgico de la provincia de Jaén se volverán a sentar el próximo día 24 con la patronal para continuar la negociación del convenio colectivo que afecta a más de 5.000 trabajadores y trabajadoras de la provincia de Jaén, que están inmersos en una negociación muy compleja y que esperan que ambas partes puedan llegar a una situación de consenso y alcanzar un acuerdo lo antes posible. La Diputación Provincial crea un nuevo observatorio de oleoturismo. Nuestra provincia contará con una nueva plataforma que integra múltiples fuentes de datos sobre la oferta y demanda oleoturística de la provincia de Jaén. El oleoturismo se ha convertido en uno de los referentes importantes para la promoción de la provincia y en ello se está trabajando intensamente. En cuanto al tiempo, hoy continuamos con este aumento de las temperaturas. Andújar tendrá una máxima provincial de 38 grados. Baeza llegará a los 34 de máxima. 35 tendrán en Cazorla. 34 de máxima en Martos. Y en Jaén Capital han tenido una mínima de 21 grados durante la noche y 35 grados de temperatura de máxima a lo largo y ancho del día de hoy. Esta es la información que hoy les ofrecemos desde la provincia de Jaén.
1: Muchas gracias, compañero. Vamos a Málaga. El gobierno da luz verde a uno de los mayores proyectos de almacenamiento en batería en Álora. Las obras comenzarán en 2027 para estar operativa en 2028. Nos lo cuenta nuestro compañero Francisco Javier Vargas desde Radio Pizarra, Onda Local de Andalucía en Málaga. Buenos días.
3: Saludos. Luz verde a uno de los mayores proyectos de almacenamiento energético en baterías independientes de España, que además se encuentra en nuestra comarca, en el municipio de Álora. Solo unos meses después de que el proyecto cambiase de manos, tras comprarlo la multinacional francesa Engie a la cordobesa Rockwind Renovables, el Ministerio para la Transición Ecológica concede la autorización definitiva. Esperan que su construcción comience en 2027 para operar en 2028. La inversión supera los 80 millones de euros. Cambiamos de asunto. Nueva semana de huelga médica en Málaga. Más de 5.800 facultativos están llamados al paro del 15 al 19 de junio. El Sindicato Médico de Málaga, además, ofrece hasta un centenar de plazas gratuitas en tren para acudir a la concentración convocada el lunes en Madrid frente al Ministerio de Sanidad. Y en Pizarra ya está todo dispuesto para que este fin de semana se celebre la Feria de Cerralba. Será del viernes 12 al domingo 14 en honor a la Virgen de la Rosa. El viernes a las 12 comienza la feria de día, que contará con merienda de mayores por la tarde y elecciones de los guapos y guapas oficiales por la noche. En cuanto al tiempo, hemos amanecido con cielos despejados y 18 grados de temperatura mínima. Hoy las máximas llegarán a los 33 en las horas centrales de la jornada. De momento es todo desde la Onda Local de Andalucía en Málaga. Buenos días.
1: Muchas gracias, compañero. Y terminamos en Granada. La Junta pide a los trabajadores del metro y avanza que vuelvan a reunirse para solucionar la huelga. Nos lo cuenta nuestro compañero Nacho Navarro desde Radio Santa Fe, Onda Local de Andalucía en Granada. Buenos días.
4: Buenos días. Así es, la consejera de Fomento en Funciones de la Junta de Andalucía ha pedido este lunes tanto a los trabajadores del Metro de Granada como a la empresa que lo gestiona que vuelvan a la negociación tras las dos semanas de paros parciales que han vivido en el último mes y que lleguen a una solución en el convenio para normalizar el funcionamiento del servicio. Así ha sido en una visita a las obras de ampliación sur del propio Metropolitano, donde se esperan realizar las primeras pruebas antes de final de año. La actuación suma 4,6 kilómetros de trazado y 7 paradas en los términos municipales de de Armilla, Churriana de la Vega y Las Gavias.

0: Y afronta ahora la fase definitiva de instalaciones y señalización ferroviaria, que es paso indispensable para el comienzo de las comprobaciones. La Inspección de Servicios de la Universidad de Granada recibe 34 denuncias de acoso en un año. Este lunes el Consejo de Gobierno ha aportado los datos del curso anterior y las actuaciones realizadas en un informe que detalla a lo largo del año académico. Se tuvieron que analizar 224 asuntos. Y hoy, 9 de junio, se celebra el Día de los Archivos. Para ello, toda la semana, tanto el Archivo Histórico Provincial como el Municipal o la Real Chancillería de Granada ofrecen jornadas de puertas abiertas y visitas guiadas especiales, destacando la exposición temporal del Archivo Municipal de Granada en el Palacio de los Córdoba bajo el título El secreto de la Torre Turpiana. En cuanto al tiempo, cielos despejados y siguen subiendo las temperaturas. Llegaremos a los 33 grados de máxima y la mínima estará en 19. Es todo desde la provincia de Granada.
1: Muchas gracias a todos los compañeros y compañeras de nuestra red de emisoras municipales y comunitarias. Son las 9 y 22 minutos de la mañana, momento de hacer un alto y a la vuelta vamos a abordar una situación que preocupa en Andalucía, la pobreza energética.
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0: 9 y 25 minutos de la mañana. Vamos a dedicar los próximos minutos de radio a hablar de pobreza energética, de sus costes y de la necesidad de reforzar las infraestructuras en Andalucía. Parece que el coste de la luz en España está partido en dos. Un estudio del comparador energético HelloWatt asegura que el sur de España paga hasta 128 euros más de luz en verano, pese a tener menos renta. Al frente de esta lista figura Córdoba, donde un hogar medio llegó a pagar 235 euros en electricidad entre junio y agosto del año pasado, frente a los 107 que tuvo ese mismo coste en la ciudad de León. Por encima de los 200 euros también aparece Sevilla, y Málaga se queda muy cerca, con 198. Vamos a darle una pensada a estas cifras con Dani Salazar, director general de HelloWatt, la empresa que ha realizado este estudio. Dani Salazar, buenos días y bienvenido a la Onda Local de Andalucía.
1: Muy buenos días y muchas gracias por tenerme esta mañana.
0: El gusto es nuestro, Dani. A partir de estas cifras que contábamos, y para tener también el respaldo de esos datos, como decíamos, ¿a partir de dónde os habéis basado? ¿Cuál es su fuente? ¿Cuál es su origen para que hayáis podido hacer este estudio?
1: Vale. Lo que hemos hecho es hemos tomado los datos de consumo eléctrico de todos los puntos residenciales de España a través de la red de distribuidoras, que son las que manejan los datos de consumo eléctrico. Así que hemos logrado conseguir estos datos y analizarlos por ciudad y por provincia, y luego hicimos el cálculo de cuánto habría pagado un hogar residencial en ese momento con la tarifa del mercado regulado, la PVPC, y así hicimos este mapeo, esta radiografía de toda la península. Y luego cruzamos esto con los últimos datos recientes del INE, de cuál es la renta promedio de cada una de las provincias. Y así fue que cruzamos la renta neta con el consumo eléctrico durante verano.
0: Y a partir de estos datos, no queréis decir que haya un consumo innecesario, porque es que sin el aire acondicionado es muy complicado vivir en la mitad sur de España.
1: No, es que realmente en el sur, encender el aire acondicionado en verano no es un capricho, ni es un lujo, es una necesidad básica para poder vivir dentro de casa. En lo que hemos analizado de qué explica este consumo tan alto, tenemos tres ejes principales que nos ayudan a explicar esto. El primero es esto, el clima en Andalucía, o sea que se pueden encadenar semanas enteras con más de 40 grados al día. Y esto es inescapable, es la realidad que se tiene allí. El segundo elemento que ayuda a explicar el consumo tan alto es la paradoja del equipamiento. Es que para tener un aire acondicionado eficiente hay que gastar algo de dinero. Si no inviertes en un buen equipamiento, los equipamientos portátiles que puedes encontrar en el supermercado o un split barato, esos son los que más consumen. Realmente son devoradores de electricidad. Así que puedes creer que te está saliendo más barato, pero fácilmente en dos veranos ya te gastaste lo que pudiste haber invertido en un buen split. Y el tercer elemento es el aislamiento de los hogares. Es un problema que parece invisible, pero es gravísimo. Es que los hogares del sur de base se construyeron sin tener en mente el que hay que aislar la vivienda tanto para el calor como para el frío. Así que, bueno, en invierno no se siente para nada esa necesidad, pero en verano este mismo aislamiento es el que nos permite que adentro no entre el fuerte calor que está haciendo afuera. O asimismo que el frío que logramos tener por el aire acondicionado que encendemos se conserve y lo podamos apagar sin que se nos escape toda esa refrigeración. Tengamos que tener el aire acondicionado constantemente en funcionamiento. Así que son estos los tres ejes que nos ayudan a entender este problema ya estructural de facturas altísimas en el sur, que sería el clima, la paradoja del equipamiento y el aislamiento en los hogares.
0: Y como decía anteriormente el señor Salazar, o Dani, si me permite el tuteo,
1: claro.
0: Nos ha hecho gracia, nos encontramos con una realidad que también es la comparativa con la renta per cápita de cada una de las zonas. Y de esta manera llegamos a la conclusión, llegáis en vuestro estudio, que un cordobés o cordobesa llega a dedicar más del doble de su salario de lo que dedica una persona de Guipúzcoa a pagar los gastos derivados de este consumo eléctrico.
1: Eso mismo. Además, es que para mí lo más preocupante es este asunto de, al estar ya en un estatus de pobreza, el no poder invertir en, por ejemplo, un buen equipamiento, es muy difícil escapar de estas facturas tan altas. Así que hay que realmente tomar conciencia de dónde se te va el dinero al intentar refrigerar tu casa y hacer, bueno, es que en muchos hogares es imposible llegar a ahorrar para poder tener un buen aire acondicionado, pero después de 2 veranos ya se paga. Así que es poner las cosas en perspectiva.
0: Y un último apunte, Dani, porque el estudio nos podría llevar a pensar, con estos datos que hemos ofrecido, que esto es una circunstancia que se ciñe solo a los meses de verano, pero la realidad es que esto también ocurre en invierno. Y, por ejemplo, en Sevilla es una de las ciudades de España donde es más cara la electricidad en los meses donde hace más frío.
1: Es cierto, en invierno tenemos factores similares y otros más que se agregan. Tenemos de nuevo el aislamiento de los hogares. A pesar que el invierno no sea tan fuerte, al tener un hogar poco aislado, el frío entra mucho más fuertemente dentro del hogar. Lo segundo que tenemos es que el precio de la luz es más alto en invierno. Eso es para todo el país. Y por último es, usualmente, para calentar las casas en invierno, también usamos estos mismos aparatos de aire acondicionado, que a veces tienen modos de frío y calor. Y asimismo, si consigues uno de estos baratos de supermercado, son los menos eficientes, son los más devoradores de electricidad. Así que si vuelves y cuentas con estos aparatos poco eficientes, vuelves a caer en la trampa de facturas de la luz muy altas.
0: Pues esos son los datos que ha hecho la consultora HelloWatt en estos estudios sobre consumo y gastos derivados de la electricidad en verano y también en invierno. Y nos lo ha expuesto en estos minutos Dani Salazar, director general de esta consultora. Muchas gracias por acompañarnos en la Onda Local.
1: Muchas gracias a ti. Bueno, que vaya muy bien.
0: Igualmente, muy buen día, Dani. Son las 9:32 de la mañana, así que vamos a hacer un alto, no sin antes saludar al alcalde de Trebujena, que ya nos escucha, Ramón Alán, buenos días.
2: Hola, muy buenos días, ¿qué tal?
0: Y como ya hemos expuesto el marco, le vamos a pedir al alcalde que nos aguante unos segunditos porque hacemos una pausa, ya sabe, estas cosas de la radio, vendemos un par de escobas, un par de publicidades y enseguida estamos de vuelta afrontando la realidad del consumo de la electricidad y la situación de la red eléctrica en Trebujena.
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0: 9:33 de la mañana. Ya exponíamos el marco de la situación a partir de este estudio en el que abordamos los costes de la electricidad en nuestra comunidad y vamos a abordar el caso específico de la provincia de Cádiz, que sufre especialmente estos episodios de pobreza energética y de carencia de infraestructuras adecuadas. Por eso saludábamos, y lo volvemos a hacer ahora, al alcalde de Trebujena, Ramón Galán. Buenos días de nuevo.
2: Buenos días, ¿qué tal?
0: No es la primera vez que abordamos el caso de su municipio, alcalde, pero es que evidentemente son muchas las protestas que ha habido a lo largo de los últimos meses. ¿Cuál es la situación actual de las infraestructuras eléctricas en Trebujena? No sé si habrá cambiado mucho en los últimos meses.
2: Bueno, pues tristemente tenemos que decir que la situación no mejora. Sirva como ejemplo, por ejemplo, valga la redundancia, este mismo fin de semana hemos tenido la fortuna de organizar en nuestro pueblo, junto a la Federación Andaluza de ciclismo, todo, nada más y nada menos que unos campeonatos de Andalucía de ciclismo, con toda la repercusión que unos campeonatos de esta envergadura tienen. Y bueno, y hemos tenido que padecer nuevamente cortes en el suministro eléctrico durante la celebración de los campeonatos, con el corte, por ejemplo, de la megafonía, del sonido, del corte para los jueces árbitros del control de los tiempos. Es decir, es un claro ejemplo, por ejemplo, el más inmediato, ¿no?, que hemos tenido de las consecuencias que tiene, el más reciente de las consecuencias que tienen el nefasto suministro eléctrico que Endesa presta al municipio de Trebujena. Porque tristemente tenemos que decir que después de muchísimos años, muchísimas movilizaciones por parte del pueblo de Trebujena en todos los lugares, de haber llevado esta situación a todas las instituciones, desde los plenos municipales de los ayuntamientos, el Ayuntamiento de Trebujena, por supuesto, al pleno de la Diputación Provincial, como diputado provincial que soy, al pleno del Parlamento Andaluz, al Congreso de los Diputados. Estamos viendo cómo Endesa, bueno, no hace todo lo que tiene que hacer por llevar a cabo inversiones en la red eléctrica que venga a eliminar por completo estos cortes de luz que con tanta frecuencia padecemos.
0: Creo que ha estado escuchando la intervención anterior en la que analizamos los datos de consumo de la electricidad, tanto en invierno como en verano, alcalde, y uno podría pensar que pagar más podría garantizar un mejor servicio, pero la realidad, a partir de estos datos que exponíamos, es que ni con esas.
2: De hecho, una de las cuestiones que los vecinos del pueblo aquí a pie de calles es de las cuestiones que se quejan. Es que nosotros, por ejemplo, en Trebujena, con el nefasto suministro eléctrico que tenemos, con estos cortes eléctricos que padecemos y con todas las consecuencias que ya hemos dicho en muchas ocasiones que esto acarrea, es lo que te comentan en la calle. Dice, pero es que parece que si nosotros pagamos la luz como toda la gente, como todos los contribuyentes, como todos los usuarios, y estamos teniendo un suministro nefasto. ¿Esto cómo puede ser? Si es que encima pagamos la luz o pagamos el recibo religiosamente, pagamos nuestro recibo de luz y pagamos no barato precisamente. Y tenemos un suministro que después estos cortes no repercuten, digamos, bueno, has tenido 4, 5, 6, 7 cortes en el mes de diferentes, mira, se te va a repercutir en el recibo porque vas a pagar menos por el suministro que hemos estado ofreciendo, ¿no? Ni muchísimo menos. Estamos viendo como el recibo de luz, la factura de la luz sigue subiendo, pero en cambio la red no mejora porque podemos estar hablando que en el pueblo de Trebujena en un mes, en 30 días, podemos tener al menos 10, 15 cortes de suministro eléctrico de diferente duración, sin ir más lejos la que comentaba antes de este sábado. De 9 de la mañana estuvimos casi 10 minutos sin suministro eléctrico. Imaginarse la incertidumbre que padecemos, ¿no? Tanto los vecinos y vecinas de Trebujena como los que tenemos responsabilidades, ¿no? Porque no sabemos en qué momento va a venir, cuándo va a venir, y bueno, ya lo hemos hablado otras veces, cuando hablamos y lo trasladamos esto a cuestiones profesionales, bares, por ejemplo, como estaba el fin de semana el pueblo de gente, mucha gente de fuera, que tuvieron que parar los desayunos, por ejemplo, un claro ejemplo también, parar los desayunos, clínicas dentales que están en intervenciones de dentales tienen que parar, supermercados tienen que parar, personas que son electrodependientes, se le encoge el corazón cada vez que tienen un corte de luz. La verdad que son situaciones muy, muy, muy alarmantes, muy lamentables, que parece mentira que en la época que estamos sigamos teniendo estos cortes de luz, cuando a muchos se le llena la boca de hablar de despoblación, de que hay que mejorar los servicios de la España rural, de esa España que se está vaciando por los pueblos, y es que estamos viendo cómo en un suministro tan básico como es el suministro eléctrico en un pueblo como Trebujena, un pueblo de 7.000 habitantes de la provincia de Cádiz, dejan mucho que desear, porque es que llevamos años y parece que, bueno, que aquí el ritmo lo marca Endesa. Aquí nadie le para o nadie le pone los puntos en las IE a Endesa, y Endesa tiene el oligopolio, es la única empresa distribuidora y en la que hace y deshace a su antojo, y nadie le viene a poner pie en pared, a pararle los pies o decirle, mira, haga usted las inversiones necesarias para eliminar por completo estos cortes del suministro eléctrico, porque estamos viendo que los beneficios que están obteniendo estas grandes empresas del IBEX, en el caso de Endesa, son multimillonarios, pero en cambio el suministro de los pueblos es nefasto.
0: Pues queda de nuevo expuesta la queja y la situación que están viviendo los vecinos y vecinas de la localidad de Trebujena, y por eso agradecemos de nuevo que su alcalde Ramón Galán se haya pasado por la onda de Local Andalucía para explicarnos la realidad del día a día de su población, que ojalá cruzamos los dedos para que en algún momento pueda revertirse, pero de momento lo dicho, alcalde, muchas gracias por acompañarnos.
2: Muchísimas gracias a usted por hacerse eco de este problema tan grave que tenemos en el pueblo.
0: Nosotros hacemos un pequeño alto y a la vuelta cerramos este bloque hablando de qué se está haciendo para revertir esta situación.
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0: Seguimos en directo en la Onda Local de Andalucía, 9:40 de la mañana. Vamos a dedicar los próximos 4 o 5 minutitos a hablar con dos personas que saben mucho del trabajo con las personas electrodependientes, porque la situación que ya hemos expuesto se manifiesta también en actuaciones para tratar de revertirlo o por lo menos paliar sus efectos. Por ejemplo, la Diputación de Cádiz ha firmado con alcaldes y alcaldesas de la provincia los convenios reguladores del Fondo contra la Pobreza Energética. Forman parte del mismo 37 localidades, son 30 municipios con menos de 20.000 habitantes y 7 entidades locales, a los que van a llegar 297.000 euros. Vamos a hablar de esto con Miriam del Cubillo, trabajadora social de la Diputación Provincial de Cádiz. Miriam, buenos días.
8: Hola, buenos días a todos y a todas. Encantada de estar con vosotros y de darme esta oportunidad para poder explicar lo que hace un poquito la Diputación, lo que estamos haciendo durante ya 10 años.
0: Y también vamos a saber qué se hace desde la Cruz Roja, en este caso a través de Ana Salvador, directora autonómica del Cruz Roja de Cooperación y Medio Ambiente. Ana, buenos días.
9: Buenos días. Igualmente agradecer estos minutitos y esta oportunidad de contar todo lo que hacemos.
0: En primer lugar, Miriam, y tanto a las dos, ya sabéis, estas cosas de las radios tengo que pedir concisión en las respuestas por estas cosas, ya sabéis, de las aperturas del tiempo. Pero no queremos dejar de mencionar la labor que se hace a través de este fondo. ¿Qué es lo que persigue, Miriam? Porque atendéis a muchas realidades diferentes.
8: Pues sí, desde este programa lo que pretendemos desde la Diputación es garantizar los suministros básicos para todas las familias, bueno, de estos municipios de menos de 20.000 habitantes y de lo que las entidades locales autónomas de la zona de Jerez. A través de esto, pues lo que se hacen son dar subvenciones para la cobertura de las facturas de suministro, de luz, agua y gas, tanto gas natural, bombonas de propano, butano. Por otro lado, se facilita o lo que se subvenciona son la adquisición de bombillas de bajo consumo, radiadores y calefactores y ventiladores también de bajo consumo, un poquito también para facilitar todo el tema del confort térmico, que sabemos que cada día con el cambio climático se hacen situaciones más complicadas. También la adquisición de termos, de calentadores de agua, de gas tanto o eléctrico, todo eso, y creo que es una forma de facilitar lo que son eso, la cobertura de las necesidades más básicas de las unidades familiares de estas localidades, ¿no? Esto se hace a través, como bien has dicho, de un convenio que firma la Diputación con cada uno de las entidades locales. Y luego otra vez, pues de los servicios sociales comunitarios de estos ayuntamientos, se realiza lo que es la labor, pues, de información, de asesoramiento y de lo que es la gestión de las ayudas concretas. Normalmente estas ayudas tienen una segunda parte, que es un compromiso por parte de los beneficiarios en el tema de la gestión del propio bono social de las entidades suministradoras y a la vez pues participar en unos cursos de formación que lo hacen personas experimentadas de la Diputación para facilitar toda la formación que es a nivel relacionada con el ahorro energético. Muchas veces tenemos mucho consumo fantasma que desconocemos, pues también para eso, ¿no? Entonces, es un programa bastante completo porque desde una parte más básica es el propio suministro, pero también es el compromiso de hacer un ahorro energético por parte de los ciudadanos y ciudadanas, que creo que es importante. Y bueno, normalmente el colectivo al que se atiende desde los servicios sociales comunitarios de todos nuestros ayuntamientos, el colectivo se tiene en cuenta un umbral económico, ¿vale?, principalmente, pero también se tienen en cuenta situaciones concretas de unidades de convivencia relacionadas con la discapacidad y la dependencia, con la violencia de género, con familias monoparentales, que pueden ser situaciones estructurales o coyunturales, es decir, un momento determinado, una unidad de convivencia si surge una situación más de crisis, y puede también acogerse a este programa. El programa se desarrolla principalmente durante el año actual, es decir, cada año se firma el convenio con cada entidad local y se desarrolla a lo largo de este año. ¿Vale? Entonces creo que es un programa interesante que la ciudadanía debe conocer, porque también es una forma de apoyar por situaciones difíciles de las unidades de convivencia familiar.
0: Desde luego que sí. Y por vuestra parte, Ana, en Cruz Roja también atendéis a las personas más vulnerables y afectados y afectadas por problemas derivados de la pobreza energética.
9: Efectivamente, llevamos más de 6 años con un itinerario de pobreza energética o vulnerabilidad energética. Atendemos a las familias. En ese itinerario empezamos por el asesoramiento para que obtengan el bono de descuento, tanto el bono térmico como el bono eléctrico. En los casos más extremos les pagamos los suministros eléctricos que están muy retrasados. Les hacemos una auditoría energética para poder ver qué son las actuaciones que tenemos que tener con esa familia, que tenemos que hacer, que sean más prioritarias. Les damos también un taller, una formación sobre ahorro energético y eficiencia energética en el hogar, con varios consejos. Les explicamos también su factura de la luz para que la puedan entender, para que la puedan ajustar y mejorar y paguen menos. Les entregamos un kit de microeficiencia energética para que lo instalen en su casa, con bombillas de bajo consumo, burletes para las puertas, láminas para las ventanas, deshumidificadores, cargadores solares, etcétera. También les entregamos electrodomésticos eficientes. Si vemos que en el hogar tienen hornos muy antiguos, frigoríficos muy antiguos, vitrocerámicas muy antiguas, que sabemos que son de gran, gran consumo estos electrodomésticos, o incluso lavadoras muy antiguas. También para que mejoren el confort en su hogar, ventiladores, aires acondicionados. Y ya por último, una de las actuaciones que creemos que es de más impacto, tanto para el ahorro energético como para su bienestar y para disminuir su huella de carbono, que son las rehabilitaciones. Realizamos rehabilitaciones en sus hogares, como pueden ser cambiar las ventanas o incluso poner ventanas si no tienen, toldos, quitar humedades, todo el tema de mejorar la estructura térmica que puedan tener en su casa o en el piso. Y año tras año vamos aumentando el número de familias que atendemos. En 2025 atendimos más de 2.200 familias por toda Andalucía, incluyendo también a la Andalucía despoblada, no solamente en provincias, sino también en pueblos y pedanías.
0: Pues esta es la labor que se hace desde entidades como la Diputación Provincial de Cádiz o la propia Cruz Roja en Andalucía. Miriam del Cubillo, trabajadora social de la Diputación. Ana Salvador, directora autonómica de Cruz Roja de Cooperación y Medio Ambiente. Muchas gracias por acompañarnos esta mañana aquí en la Onda Local de Andalucía.
8: Muchas gracias a vosotros. Ahora.
9: Muchas gracias.
10: Adiós. 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

0: Unos minutos también para abordar la lucha contra el cambio climático que se puede hacer desde nuestro metro cuadrado más cercano, desde el municipio o desde el barrio, como lo han planteado en la localidad sevillana de Gelves, que ha impulsado la red de ecobarrios, un proceso participativo que quiere contribuir a generar un espacio público más accesible y preparado a los efectos de las olas de calor, las épocas de fuertes borrascas y que también apuesta por la accesibilidad y la habitabilidad. El punto de partida es la barriada de Andalucía de este municipio. Y para saber cómo se está organizando, vamos a saludar a Rebeca Aibar, delegada de Empleo, Obras y Servicios Públicos del Ayuntamiento de Gelves. Rebeca, buenos días.
1: Hola, ¿qué tal? Buenos días.
0: ¿Cuáles son los objetivos de esta red de ecobarrios?
1: Pues mira, principalmente el objetivo es hacer un proyecto que fomente la participación ciudadana en la concienciación y en la adaptabilidad del municipio al cambio climático. Realmente lo que queremos conseguir es que los espacios públicos que hay en el municipio sean más habitables, ya que, bueno, como todos sabemos, el cambio climático cada vez es más evidente, ¿no? Tenemos temperaturas más altas, las olas de calor se adelantan cada vez más, la lluvia más intensa, los vientos son más fuertes. Entonces, bueno, hemos detectado que al mismo tiempo que estamos viviendo este cambio climático, muchas veces las obras que se realizan por los técnicos no tienen en cuenta estas condiciones, ¿no? Sino que se centran más en la infraestructura. Y bueno, pues nosotros queremos combinar en el trabajo municipal esta participación vecinal, escuchar con la escucha activa, contrastando sus propuestas para luego poder implementar la realidad y en coordinación con el área de urbanismo, pues áreas que sean pues más verdes, haya más espacios de sombra. También hay que tener en cuenta, bueno, se forman charcos, se forman zonas donde hay escorrentías, acumulación de agua, pues poner pavimentación que sea más porosa, etcétera.
0: Esto se va a hacer en diferentes fases y se ha elegido la barriada de Andalucía. Quería saber, por un lado, por qué se ha elegido esta barriada y, por otro, directamente, Rebeca, ya que se va a hacer en diferentes fases, no sé si hay marcado algún tipo de calendario o, dicho de otra forma, ¿qué te gustaría, si me permites el tuteo, poder contarnos, por ejemplo, de aquí a un año?
1: Pues mira, principalmente hemos empezado en la barriada de Andalucía porque es una de las zonas que ya cuenta con un espacio que es muy amable, es una calle que discurre junto a la travesía del municipio, que ya dispone de mucho arbolado, y teniendo previsto unas obras de mejora de la red de saneamiento por parte de Aljarafesa, pues no queríamos que esta calle, en la cual se va a ver afectada por las obras, perdiera pues todo lo que ya tiene, ¿no? Porque tiene muchísimo arbolado, zonas de parterre, etcétera. Entonces, hemos decidido empezar por ahí. Ya estamos coordinándonos con Aljarafesa, tuvimos una reunión la semana pasada y empiezan las obras ahora a final de mes. Y estuvimos con la empresa que nos gestiona, de Ecobarrios, que es un equipo multidisciplinar, tienen biólogos, tienen también arquitectos, tienen comunicadores, para que todo el arbolado que ahora mismo existe en la barriada, intentar mantenerlo, conservarlo mientras se hacen las obras y no se pierda. También empezamos por ahí porque es una de las zonas más, digamos, antiguas del municipio, donde hay personas que son más mayores. Y una de las cosas más importantes que también tiene este planteamiento de la red de ecobarrios, digamos que es la igualdad de oportunidades. ¿Por qué digo esto? Porque no es lo mismo, y creo que por tu voz más o menos somos de la misma edad, ¿no? Somos personas jóvenes, no es lo mismo que nosotros nos enfrentemos en pleno verano con 43 grados a cruzar un solar, un descampado o una calle que no tiene arboleda, a que lo haga una persona mayor, que va a una velocidad mucho más lenta, o lo hagan niños pequeños, etcétera. Entonces, hemos elegido esta barriada por ese motivo, también en coordinación con Aljarafesa, y luego, pues dentro de los proyectos que tenemos, me gustaría acometer también, no sé si conocéis Gelves, pero donde tenemos justo aquí al lado del ayuntamiento, la explanada donde ponemos la feria, pues es eso, es una explanada que solamente tiene tierra y que en los meses de verano se hace muy, muy, muy difícil atravesar, ya no solamente para las personas mayores, sino para cualquier viandante. Entonces, bueno, así a corto plazo, de aquí al año que viene, que queremos también pues reorganizar la zona de la explanada de la feria nos gustaría acometer allí, pues eso, poner arbolado, replantar zonas que ahora mismo se han perdido, pues porque por el calor no hay riego, se han secado, poner plantas pues que son a lo mejor de la zona mediterránea, etcétera.
0: Lo que significa, Rebeca, que tenemos tarea. De aquí a un año volveremos a hablar para que nos cuente cómo evoluciona esta situación. Y muchas gracias por lo de joven, que tú también lo eres, sin duda.
1: Gracias.
0: Rebeca Ibar, delegada de Empleo, Obras y Servicios Públicos del Ayuntamiento de Gelves. Muchas gracias por acompañarnos en la Onda Local de Andalucía.
1: A vosotros por darnos voz. Gracias.
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0: 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Es posible, pero convertir una afición en un festival, esos son honores que corresponden a nuestro invitado, que un año más lleva lo mejor de la música celta a la provincia de Granada. Cuyar Vega está lista para llenar de sus calles con un sonido más que familiar para los oyentes de esta casa, la Onda Local de Andalucía. Saludamos a esta hora de la mañana a Federico Salvador, compañero de Ere Celtas y promotor de Celta Sur. Buenos días.
3: Buenos días, ¿qué tal? ¿Cómo estáis?
0: Pues deseando escucharte porque, felicidades, celebráis las bodas de plata del programa y ahora sí llega la novena edición del festival en el que os habéis hermanado con otro festival, con Gaita Alacant. ¿Por qué?
3: Pues mira, es un festival que está aquí cerquita, un festival que es de gaita, gaita gallega. Fíjate qué curioso que es un festival donde tiene que haber una gaita en la formación. Luego ya da igual el resto de instrumentos, pero tiene que haber una gaita, ¿no? Y nos pareció muy curioso y además ellos tienen una banda de gaita que son las que va a venir aquí con nosotros a amenizar todo el pasacalle que vamos a hacer, el concierto y todo esto. Entonces dijimos, mira, pues un dos por uno, hacemos una promoción buena de un festival cercano y nos hermanamos con ellos, como ya hemos hecho con el Festival Para Pandafol de Illora o el Festival Magusto Carbajo de Cáceres. Así que ahora nos vamos hacia el Levante para guiñarle un poco al Mediterráneo.
0: Esto arranca el sábado 13 a las 9 de la noche, va a haber entrada libre, pero es que también se van a escuchar los sonidos del folk y de la música celta en la capital. ¿Qué habéis montado para el público?
3: Sí, pues mira, desde la calle Ganivet, que está en el centro de Granada, va a hacer un pasacalle por todas las calles céntricas, Plaza del Ayuntamiento, se la va a la Gran Vía, hasta la Plaza Nueva, la Catedral, la Plaza de las Pasiegas, calle Mesones, o sea, todo el centro de Granada, hasta la Plaza Mariana Pineda y Isabela Católica, todo lo que es el centro. Así que vamos a amenizar a la gente desde las 10:30 hasta las 12 aproximadamente, del sábado 13, para que disfruten de un pasacalle de banda de gaita gallega y que puedan de alguna manera empezar a saborear la música celta en Granada desde por la mañana.
0: Tenéis el apoyo del Ayuntamiento, tenéis el apoyo de la Diputación. ¿Se puede entender ya el verano en la Vega de Granada sin Celta Sur?
3: Yo creo que abrimos el verano, ¿no? Abrimos el verano. Lo único bueno que no tenemos una ola de calor esta semana, que alguna vez nos ha pasado, así que invitamos a todos a que puedan venir, porque creo que al final se está convirtiendo en una cita ya que casi hemos dejado fija a mediados de junio. Sabéis que aquí en Granada es el Corpus, la fiesta que acabamos de terminar, iba variando cada año, pero bueno, llevamos un par de años que nos respeta esa fecha y lo vamos manteniendo sobre mediados de junio, así que sí, yo creo que ya lo podemos ir marcando en el calendario, que el año que viene es el 10º aniversario de Celta Sur, que ya estamos con ellos, ¿sabes? No te pienses que se nos ha olvidado.
0: Prometo a la audiencia que no le había pasado antes las preguntas, pero que justamente es la siguiente que tenía marcada en el guión, porque son 25 años de programa, insistimos, esas bodas de plata, pero también se viene ese 10º aniversario de Celta Sur, que ya me anticipas que estáis mirando de reojo para preparar, entiendo, algo bastante bonito.
3: Sí, sí, desde luego. Queremos que sea algo también especial, igual que este año, que además por el 25 aniversario vamos a tener, por ejemplo, la Eric Trébol para hacer un taller de danza con el público, que queríamos que fueran pues algo diferente, que no sean solo en los conciertos como cualquier festival, sino queríamos baile, queríamos que la gente interactuara, y va a ser un poco el regalo, entre comillas, uno de ellos, de los que vamos a tener. Y sí, en el próximo año también tenemos algunas cosas ya pensadas. No te puedo adelantar mucho, pero sabes que seréis de los primeros en saberlo.
0: Eso seguro. Y de los primeros en escucharlo también. Desde luego, sí. En el cartel que habéis preparado para este año tenemos, por ejemplo, a Celtixis, que es una banda de Cartagena. También a Shara, que es un grupo de folk madrileño. También van a estar las Irish Treble Dancers, un grupo también madrileño. También, como ya nos decía, la banda de gaitas del grupo de música tradicional Los Castros, del Centro Gallego de Alicante. Y bueno, creo que es que el sábado va a quedar un día muy bonito, Federico. Es que esto es imposible que pueda salir mal con tantos buenos ingredientes.
3: Yo creo que espectacular. Y como tú bien dices, pues ahora mismo has dicho gallego, tal, y no, es verdad que traemos de Madrid, de Alicante, de Murcia. Pero fíjate que Sara, por ejemplo, el año pasado ganó el concurso del Festival de Ortigueira en Galicia. O sea que es un grupo que, aunque permanece de Madrid, pero han llegado a Galicia y la han conquistado. Así que va a sonar muy, muy gallego este festival. Y un grupo que ha ganado, pues, no solamente este de Ortigueira, sino el Fosque Blay también. Así que traemos unos campeones en el escenario que los vamos a disfrutar en el sur de Europa, como decimos. Yo creo que la gente puede darnos una oportunidad, los que no hayan venido nunca, y los que ya han venido, no hemos recibido ya muchos mensajes de que van a venir por aquí. Y este año tenemos otra sorpresa. Tenemos, en vez de una queimada, tenemos dos. Así que no nos vamos a quedar sin queimada tampoco este año.
0: Madre mía, planazo para este próximo sábado en Cullarvega, en la provincia de Granada, novena edición de Celta Sur. ¿Cómo no nos va a gustar este festival? Además, ustedes lo escuchan de vez en cuando en las propias promociones, que es muy importante también, que los compañeros de Celta Sur llevan haciendo 25 años de trabajo, montaron un festival y ahí van ya, mirando delante lo que se le viene, que será el próximo año, la década. Pero de momento, la novena edición, este sábado, en Cullarvega, entrada libre y a disfrutarlo. Federico Salvador, compañero, Aires Celtas. Muchas gracias por acompañarnos.
3: Pues muchas gracias y os esperamos a todos. Hasta pronto, un abrazo.

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0: 10 en punto de la mañana, repasamos las noticias más importantes que nos está dejando este martes con una mirada puesta, Concha Cabrera, en los incendios, porque la atención, como decimos, la tenemos en Villanueva de los Castillejos, en la provincia de Huelva, pero también en Guillena, en la provincia de Sevilla, por sendos incendios forestales.
1: Pues sí, el consejero de Sanidad, Presidencia y Emergencias, Antonio Sanz, en funciones como director del Plan de Emergencias por Incendios Forestales de Andalucía, el Infoca, ha ampliado hoy a la provincia de Sevilla la fase de emergencia, situación operativa 1, decretada en la tarde de este lunes por la evolución del incendio forestal declarado en Villanueva de los Castillejos, en Huelva, y al que se ha sumado otro en la localidad sevillana de Guillena, declarado en la antigua central eléctrica de Cala, donde hay una zona de viviendas que han tenido que ser desalojadas, 6 en concreto. El consejero señala que el de Villanueva de los Castillejos es un fuego muy complicado por la combinación de viento intenso con rachas de hasta 40 kilómetros por hora, con una alta carga de combustible fino, con matorral que ardió a un ritmo de 100 hectáreas por hora en las 6 primeras horas, lo que lleva a superar las 2.000 hectáreas afectadas a última hora del lunes. Y en el de Guillena, el Plan Infoca ya ha desplegado 2 grupos de bomberos forestales con un vehículo autobomba y un técnico de operaciones, a los que se sumarán en breve medios aéreos.
0: La Junta pide prudencia tras el incendio de Doñana.
1: La consejera de Sostenibilidad y Medio Ambiente en funciones, Catalina García, ha trasladado un mensaje de prudencia, pero también de esperanza respecto a la zona afectada por el incendio forestal declarado la pasada semana en el paraje Rincón del Membrillo, en Almonte, dentro del Parque Nacional de Doñana. En este sentido, destaca que dentro de las más de 500 hectáreas afectadas existen numerosas áreas que no han sufrido daños, lo que permitirá, dice, una importante regeneración natural en muchos de esos espacios. Según la Estación Biológica de Doñana, CSIC, la superficie afectada corresponde a un enclave de enorme valor ecológico y clave para la conservación de la biodiversidad.
0: El Pleno de la Diputación de Jaén elige hoy a Juan Latorre como nuevo presidente.
1: La elección del socialista se produce después de que el pasado 5 de junio Francisco Reyes renunciara en otro pleno a la presidencia de la Administración Provincial tras 15 años en el cargo. Será un pleno extraordinario y urgente que está convocado para este martes a las 12 del mediodía. El hasta ahora vicepresidente primero de la Diputación de Jaén y diputado de Relaciones Institucionales, Juan Latorre, se convertirá con la mayoría socialista en el sexto presidente de la Diputación jienense desde el inicio de la actual etapa democrática.
0: Francisco Reyes, que iniciará su etapa como diputado en el Parlamento de Andalucía en clave nacional. León XIV llega este martes a Cataluña.
1: El Papa iniciará este martes la etapa catalana de su viaje pastoral a España con la visita a la prisión de Cambrians, la abadía de Montserrat y la Sagrada Familia como ejes del tercer viaje de un pontífice a Cataluña tras Juan Pablo II en 1982 y Benedicto XVI en el 2010. El primer día de visita de León XIV a Cataluña coincidirá con el inicio de las pruebas de acceso a la universidad en esa región y una jornada de huelga educativa bautizada como Papa Huelga, y con los carteles "Pedimos hechos, no milagros". El presidente de la Generalitat, Salvador Illa, acompañará al Papa a casi todos los actos de su parada en Cataluña.
0: Y del exterior parece que estamos todavía en el lunes. Roberto Sánchez adelanta a Keiko Fujimori en el recuento de votos en Perú.
1: Tras más de 20 horas de recuento, el voto rural da la vuelta a una ajustadísima segunda vuelta presidencial. Roberto Sánchez, autodefinido como candidato de la izquierda provinciana, supera a la candidata derechista de Fuerza Popular, Keiko Fujimori, al 96% del voto escrutado.

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0: Saludos, bienvenidos y bienvenidas a la Onda Local de Andalucía. Son las 11 noticias. El Infoca incorpora 6 medios aéreos al incendio de Guillena, que mantiene a 6 familias desalojadas. El incendio declarado en la mañana de este martes se sitúa en el paraje de la antigua central hidroeléctrica, donde se ubica el poblado de la central de La Cala. El consejero en funciones de Sanidad, Presidencia y Emergencias en funciones, Antonio Sanz, como director del Plan Infoca, ha ampliado a las 7:48 de esta mañana también a la provincia de Sevilla la fase de emergencia situación operativa 1. Desde la Agencia de Emergencias de Andalucía se pide extremar la precaución y seguir las indicaciones de los operativos de emergencia, especialmente evitando la zona del incendio para evitar riesgos innecesarios. Además, nuevos medios aéreos se incorporan al incendio de Castillejos. Un total de 22 medios se irán incorporando paulatinamente este martes a las labores de extinción del incendio declarado a la 1:15 del mediodía de este lunes en el paraje Los Turbios de Villanueva de los Castillejos, en Huelva, y que afecta además principalmente a San Bartolomé de la Torre. El consejero de Sanidad, Presidencia y Emergencias en funciones, Antonio Sanz, ha señalado que se trata de un incendio complicado que ya ha afectado a más de 2.000 hectáreas y mantiene desalojadas a cerca de 300 personas. Otro apunte, el nuevo Centro de Salud del Cuervo abrirá en octubre tras una inversión de 3,75 millones de euros. Lo hará en 4 meses, según el compromiso trasladado por el consejero de Sanidad, Presidencia y Emergencias en funciones, Antonio Sanz, durante su visita a las instalaciones. El alcalde del municipio sevillano, José Manuel Oliva, ha destacado en una entrevista en la Onda Local de Andalucía que el centro contará con una plantilla reforzada y que el ayuntamiento confía incluso en que pueda entrar en funcionamiento antes de lo previsto.
1: Este centro, una vez puesto en funcionamiento, contará con 5 médicos de familia, 2 pediatras, 5 enfermeros, un dispositivo de apoyo con matrona y enfermera de gestora de caso, un administrativo, un auxiliar de administrativo, un celador conductor para el turno de mañana y 4 celadores conductores dedicados en exclusiva a cubrir el servicio permanente de urgencia de 24 horas. La dotación de facultativo y de personal pues sube considerablemente.
0: En el panorama nacional, Mañueco afrontará este martes su tercera investidura como presidente de la Junta de Castilla y León tras el acuerdo de gobernabilidad suscrito con Vox. Este dará paso al tercer gobierno en coalición del dirigente popular, el segundo con los de Santiago Abascal. Con su investidura, Alfonso Fernández Mañueco encarará además el que puede ser su último mandato como presidente de la Junta de Castilla y León, ya que salvo modificación o derogación de la norma o convocatoria muy anticipada de nuevas elecciones, la ley del Estatuto de los Altos Cargos en vigor y aprobada en 2016 por el último gobierno de Juan Vicente Herrera, limita a 8 años la permanencia en un cargo. Del exterior, un helicóptero Apache estadounidense se estrella cerca del estrecho de Hormuz, justo el día en que la guerra entre Irán y Estados Unidos cumplía 100 días. El ejército norteamericano ha sufrido un nuevo traspié. Uno de sus helicópteros Apache se ha estrellado cerca del estrecho de Hormuz este pasado lunes 8 de junio, según informa el medio The New York Times en exclusiva, citando fuentes militares. Según el mismo medio, sus fuentes desconocen si ha sido derribado por fuego iraní, sufrió una falla mecánica o tuvo algún otro problema, dicen, pero que el incidente estaba bajo investigación.

0: más información de manera ampliada a las 12, la siguiente actualización. Mientras tanto, sigan informados e informadas en su emisora municipal o comunitaria.
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0: Saludos, bienvenidas, bienvenidos a la Onda Local de Andalucía. Son las 12, noticias. Desalojadas de forma preventiva unas 70 personas de fincas de Gibraleón por el incendio de Castillejos. Se trata de un desalojo en previsión de que el viento pudiera acelerar la cercanía del fuego en la zona, un núcleo rural con diversas fincas en la que viven personas y en las que también hay animales que igualmente han sido desalojados. El Ayuntamiento de Gibraleón ha habilitado el pabellón municipal de deportes para acoger a estas personas desalojadas que no tengan alternativa de alojamiento temporal. Un total de 22 medios aéreos se irán incorporando paulatinamente este martes a las labores de extinción del incendio declarado a la 1:15 del mediodía de este lunes en el paraje Los Turbios de Villanueva de los Castillejos en Huelva y que afecta principalmente a San Bartolomé de la Torre. El consejero de Sanidad, Presidencia y Emergencias en Funciones, Antonio Sanz, señala que se trata de un incendio complicado que ya ha afectado a más de 2.000 hectáreas y que mantiene desalojadas a cerca de 300 personas en total. Por otro lado, el plan Infoca ha incorporado medios aéreos con 6 aviones de carga en tierra al incendio declarado esta mañana en Guillena, en Sevilla, que ha provocado el desalojo de 6 familias. El fuego se sitúa en el paraje de la antigua central hidroeléctrica, donde se ubica el poblado de la central de La Cala, donde residen estas familias ahora trasladadas. En estos momentos trabajan en el incendio 3 grupos de bomberos forestales con 21 agentes, un técnico de operaciones y una autobomba de EMA Infoca, junto a 6 aviones de carga en tierra que realizan cortafuegos químicos en una zona con mucho pasto. Y más asuntos. CESIF exige soluciones reales ante el calor en las aulas andaluzas. La Central Sindical Independiente y de Funcionarios ha vuelto a denunciar una realidad que se repite curso tras curso y en la que buena parte de los centros educativos públicos no están preparados, dicen, para afrontar episodios de calor cada vez más tempranos, intensos y prolongados. Elena García, presidenta de CESIF Educación Andalucía, recuerda que esta situación afecta directamente a las condiciones laborales del profesorado y del resto de profesionales que desarrollan su trabajo en los centros educativos, además al bienestar, salud y el aprendizaje del alumnado.
1: Buena parte de los centros educativos andaluces pues no están preparados para afrontar estos episodios de altas temperaturas. Esta situación va más allá de la incomodidad, sino que las altas temperaturas pues está afectando y afecta a la concentración y al rendimiento académico del alumnado y a la salud laboral. Y es que la normativa actual establece que las condiciones ambientales no deben de suponer un riesgo para la seguridad y salud y fija, de hecho, una temperatura comprendida entre los 17 a 27 grados centígrados.
0: Aunque la Administración andaluza dispone de protocolos e instrucciones para actuar ante olas de calor o altas temperaturas, CESIF considera que estas herramientas no pueden convertirse en la principal respuesta frente a un problema de carácter estructural. Por eso, la presidenta de CESIF Educación Andalucía denuncia que 6 años después de la aprobación de la Ley para la Mejora de las Condiciones Térmicas y Ambientales de los Centros Educativos Andaluces no se haya puesto ni la primera piedra. Comisiones Obreras convoca una concentración frente al Ministerio de Hacienda. Tiene lugar dentro de media hora para reclamar el establecimiento de un salario mínimo de 1.500 euros netos mensuales en la Administración General del Estado. Según denuncia el sindicato, cerca de 30.000 empleados de la AG, un 15% de la plantilla, tienen unos ingresos cercanos al salario mínimo interprofesional, actualmente situado en 1.221 euros al mes por 14 pagas. Y en el exterior, Israel pide evacuar el barrio cristiano de Tiro, en Líbano. El ejército israelí ha emitido este martes una orden de evacuación para distintas áreas de la ciudad de Tiro, en el suroeste del país, incluido el barrio cristiano de la urbe costera, y ha alertado de que lo atacará próximamente. Volvemos a la una con más noticias a la segunda edición de Esta Oeste. Siguen informadas e informados en su emisora municipal o comunitaria y también en nuestra web.
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0: En la población gaditana de Benaocaz existe un dicho de alabanza a las benaocaceñas que se transmite de generación en generación.
1: Benaocaz nació con la dominación árabe en el siglo VIII. En 1485 fue conquistada por Rodrigo Ponce de León en nombre de los Reyes Católicos. Recoge el manual de la provincia de Cádiz que los Reyes Católicos, emplazados en un monte de las inmediaciones, desde entonces llamado Puerto de Don Fernando, recibieron todas las joyas de las mujeres de Benaocaz obtenidas para ayudar en la guerra contra los musulmanes.
0: Esta generosa acción quedó recogida en la frase popular: en Benaocaz, la hembra lo más.

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0: Saludos, bienvenidos y bienvenidas a la Onda Local de Andalucía. Estamos en la segunda edición de Este a Oeste en este martes 9 de junio. Una última hora. Las 6 familias desalojadas en Guillena ya pueden volver a sus casas tras la estabilización del incendio. Así lo ha dicho el consejero de Sanidad, Presidencia y Emergencias en Funciones, Antonio Sanz, como director del Plan de Emergencia por Incendios Forestales de Andalucía, en el puesto de mando avanzado situado en San Bartolomé de la Torre, en Huelva, por el incendio que también está activo en Villanueva de los Castillejos.
1: El incendio de Guillena ha evolucionado, como les decía, muy favorablemente. La verdad es que la tendencia que teníamos era que en breve podríamos darlo por estabilizado, y como director del plan de emergencia acabamos de dar por estabilizado el incendio y bajamos la situación operativa ya a situación operativa cero, desde la situación operativa 1 del plan de emergencia. Eso conlleva que las personas que habían sido desalojadas ya están volviendo a sus casas.
0: Allí ha dicho que la situación operativa en la provincia de Sevilla se ha rebajado a cero. Más detalles con nuestra compañera Mónica Merino desde Onda Guillena Radio.
2: El fuego se originó durante la mañana y ha movilizado a un amplio dispositivo del Plan Infoca para intentar frenar el avance de las llamas. En el operativo han participado medios aéreos y terrestres, entre ellos aviones de carga, equipos de bomberos forestales, una autobomba y personal técnico especializado. Como medida de seguridad, las autoridades ordenaron la evacuación de las familias afectadas para evitar riesgos mientras continúan las labores de extinción. Sin embargo, el consejero de Sanidad, Presidencia y Emergencias, Antonio Sanz, como director del Plan de Emergencias por Incendios Forestales de Andalucía, ha informado que el incendio ha quedado estabilizado tras una rápida actuación de los medios aéreos, por lo que se ha bajado la situación operativa 1 a 0 del Plan de Emergencias Infoca. Una evolución que indica que el perímetro presenta una evolución favorable y que los equipos continúan trabajando para consolidar la zona y evitar reproducciones. Aún así, el operativo permanece desplegado y se mantiene la recomendación de no acercarse al área afectada y seguir únicamente la información oficial. Es todo por el momento desde la provincia de Sevilla.
0: Gracias, compañera. Y desde el PSOE de Andalucía critican que Huelva lleva 10 días ardiendo y alertan de que no hay medios suficientes. Así lo ha asegurado este martes la vicesecretaria general del PSOE de Andalucía y parlamentaria electa por Huelva, María Márquez. A través de sus redes sociales, la socialista ha asegurado que sigue con muchísima preocupación el incendio que se está produciendo en estos momentos y que está afectando a los términos municipales de Gibraleón, Villanueva de los Castillejos, Alosno y San Bartolomé de la Torre.
3: Huelva lleva 10 días ardiendo, 10 días. Seguimos con muchísima preocupación el incendio que se está produciendo en estos momentos en los términos municipales de Gibraleón, Villanueva de los Castillejos, Alosno y especialmente San Bartolomé de la Torre. Vecinos que han pasado la noche en el pabellón, desalojados de sus casas, sus animales se han quedado atrapados en el campo, en el incendio, y están siendo los propios profesionales del Infoca los que nos están pidiendo más recursos. Están exhaustos, agotados y no están llegando los recursos suficientes.
0: Además, ha incidido en que Huelva lleva 10 días ardiendo, ya que se han producido incendios en Doñana, en Marismas de Lodiel, Lepe y en Cartaya, entre otros, durante estos pasados días. Por ello, la socialista se ha preguntado cómo es posible que no se estén poniendo los recursos suficientes para acabar con este problema. Por su parte, el portavoz de Adelante Andalucía, José Ignacio García, también ha lamentado que estamos ante la campaña, dice, más caótica de cuantas se recuerdan en la gestión del Infoca. Por su parte, también el coordinador general de Izquierda Unida Andalucía diputado nacional del Grupo Sumar por Málaga, Tony Valero, ha escrito sobre este asunto en su cuenta en X, en un comentario en el que ha señalado que los incendios no pueden esperar a que Moreno Bonilla reaccione. Ha señalado que la crisis climática se le hace frente con recursos y sin precariedad. Estos son los apuntes que destacamos en portada. Repasamos ahora más en titulares.

0: se aproxima la fecha para la constitución del Parlamento de la 13ª legislatura conforme a los resultados de las elecciones del 17M. Imputan al CEO de la principal productora de Canal Sur por agredir y acosar sexualmente a una trabajadora. CESIF exige soluciones reales ante el calor en las aulas andaluzas. Cádiz refuerza su lucha contra el fuego con más profesionales y más recursos. Conocemos el estado actual de nuestras carreteras con Alejandro Martín desde la DGT. Buenas tardes.
1: ¿Qué tal? Buenas tardes. Hasta ahora van a encontrar dificultades en la provincia de Málaga, en la 7, en San Pedro Alcántara, en ambas direcciones, y ya en el acceso a la capital malacitana por la MA20 a la altura de Guadalmar. Tráfico lento también en Cádiz, en la AP4 en Jerez de la Frontera, en dirección Sevilla, y mucha precaución en Almería, en la carretera 7 en Huércal de Almería, en ambos sentidos, y también a su paso por el eje Ibérica, todo ello dirección Motril.
0: Gracias, Alejandro. Conocemos también las previsiones del tiempo desde la Agencia Estatal de Meteorología con Juan Carlos Piña. Buenas tardes.
2: Buenas tardes, ¿qué tal? Hoy en Andalucía seguimos con tiempo estable en un día en el que las temperaturas se mantienen sin cambios o suben ligeramente. Podemos alcanzar máximas de 38 grados en Córdoba, 37 en Sevilla, 35 en Jaén, 34 en Granada, 32 en Huelva, 28 en Málaga, 27 en Almería y 25 en Cádiz. Mañana miércoles tendremos el cielo poco nuboso, pero por la tarde en las sierras orientales se formarán nubes de evolución sin descartar algún chubasco ocasional. Asimismo, las temperaturas diurnas bajarán en la vertiente mediterránea y en el litoral de Huelva y se mantendrán con pocas variaciones en el resto de la comunidad. Se prevén máximas de 37 grados en Sevilla y Córdoba, 35 en Granada y Jaén, 30 en Almería, 28 en Huelva y Málaga, 26 en Cádiz. Es una información de AEMET.
0: Gracias, Juan Carlos. Continuamos con la actualidad del día.
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0: Se aproxima la fecha para que se constituya el Parlamento de la 13ª legislatura conforme a los resultados de las pasadas elecciones del 17 de mayo. Será este jueves 11 de junio y se va terminando también el plazo para formar el gobierno de la Junta de Andalucía de cara a los próximos 4 años. En ese sentido, se espera un posible pacto de PP con Vox, ya que la formación que encabeza el actual presidente en funciones, Juan Manuel Moreno, se quedó a 2 escaños de la mayoría absoluta para ocupar en solitario en el Palacio de San Telmo, sede de la presidencia del Ejecutivo andaluz. Así, preguntado por el estado de las negociaciones con el partido de Abascal y en virtud de lo ocurrido en otras comunidades entre ambos partidos, el líder del Partido Popular andaluz adelanta que se producirá un diálogo inminente para alcanzar entre ambos un gobierno de estabilidad, justo y que represente los intereses de Andalucía.
4: Una vez que la izquierda se ha automarginado de este diálogo, nos queda solamente una opción, y esa opción es con la formación política de Vox. Iniciamos diálogo de manera inminente con ellos y esperamos, deseamos y nos gustaría confiar que pudiéramos llegar a un acuerdo que sea razonable, que sea justo y que represente el interés general de los andaluces. Ese es el objetivo que nosotros nos hemos marcado en ese diálogo que vamos a tener y dependerá, pues, evidentemente, de las actitudes de ambos.
0: Así lo ha dicho tras inaugurar el puente colgante del Caminito del Rey en Ardales, en Málaga. Allí Juan Manuel Moreno ha aseverado que todavía no han iniciado esas conversaciones y, por tanto, no saben a dónde les llevará. Sin embargo, remarca que lo van a recorrer con responsabilidad, sentido común y con determinación.
4: Los andaluces quieren un gobierno y lo quieren cuanto antes, quieren un gobierno estable y lo quieren cuanto antes y quieren un gobierno que gobierne para todos. Y eso es lo que vamos a tratar de ofrecer desde el Partido Popular. Pero todavía no hemos iniciado esas conversaciones y, por tanto, no sabemos a dónde nos llevará este caminito. Lo que sí sabemos es que lo vamos a recorrer con responsabilidad, con sentido común y con determinación. Y esperemos llegar pronto a esa meta.
0: Por otro lado, y en cuanto al motivo de su visita, el presidente de la Junta en Funciones se vanagloria de que la provincia de Málaga y Andalucía disponga de este recurso de turismo sostenible que es el Caminito del Rey y el nuevo puente colgante.
4: La inauguración del puente colgante del Caminito del Rey, sin duda alguna, no solamente es un nuevo hito, sino es un hito que va a mejorar el proyecto y la marca de Andalucía y de Málaga. Y además para uno de los senderos más espectaculares que hay en España y también de los más visitados que hay en España. Es un ejemplo de lo que estamos buscando desde hace ya tiempo en el Gobierno de Andalucía, un ejemplo de ese turismo sostenible y responsable que además dinamiza, en este caso, el interior de las provincias.
0: Imputan al CEO de la principal productora de Canal Sur por agredir y acosar sexualmente a una trabajadora. Un juez de violencia de género ha imputado a Gustavo Fuentes Aguilar por los delitos de agresión sexual, acoso sexual continuado y acoso en el entorno laboral. El investigado es el CEO de Andalucía Digital Multimedia S.A., ADM, la productora que hace programas para Canal Sur como Andalucía Directo. El caso investigado en el Juzgado de Violencia sobre la Mujer número 5 de Sevilla viene a raíz de la denuncia de una reportera a la que el juez tomó declaración en marzo. Así se ha pronunciado la secretaria de Igualdad del PSOE de Andalucía, Olga Manzano, tras conocerse la denuncia.
5: Desde el PSOE de Andalucía exigimos al gobierno de Moreno Bonilla que dé explicaciones y fuerce el cese inmediato del CEO de ADM, una empresa que, recordemos, está participada en un 47% por capital público de la Junta de Andalucía a través de Sandetel y de la agencia Trave. Y anunciamos que vamos a pedir una comparecencia en el Parlamento andaluz.
0: El clúster reúne a diferentes productoras, entre ellas ADM, como decimos, y está financiado por la propia Junta de Andalucía. El órgano regional que preside Juan Manuel Moreno también es el principal cliente de la empresa de la que Fuentes es CEO. De hecho, la empresa pública Sandetel posee la participación mayoritaria de ADM. Desde 2023, Gustavo Fuentes también es el presidente del clúster audiovisual de Andalucía Land, un grupo de empresas con participación y financiación de la Junta. Por Andalucía también exige a la Junta que explique qué hizo para proteger a las trabajadoras de ADM. Rosa Rodríguez, número uno de Por Andalucía en Córdoba, denuncia la pasividad de RTVA y del gobierno de Moreno, dice, ante los hechos revelados por el diario.es.
6: La Junta de Andalucía es su accionista mayoritaria y la dirección de Canal Sur afirma que esto nunca se ha discutido en su consejo de administración. Queremos saber ¿qué sabía la Junta? ¿Desde cuándo lo sabía? Y, sobre todo, ¿qué hizo para proteger a las trabajadoras de una empresa que financia con dinero público? Porque el compromiso con la igualdad se demuestra decidiendo de qué lado está. Es por eso por lo que desde la Coalición por Andalucía lo tenemos claro, siempre con las víctimas.
0: Otro apunte. CESIF exige soluciones reales ante el calor en las aulas andaluzas. La Central Sindical Independiente y de Funcionarios ha vuelto a denunciar una realidad que se repite curso tras curso y en la que buena parte de los centros educativos públicos no están preparados, dicen, para afrontar episodios de calor cada vez más tempranos, intensos y prolongados. Elena García, presidenta de CESIF Educación Andalucía, recuerda que esta situación afecta directamente a las condiciones laborales del profesorado y del resto de profesionales que desarrollan su trabajo en los centros educativos, así como el bienestar, la salud y el aprendizaje del alumnado.
7: Buena parte de los centros educativos andaluces pues no están preparados para afrontar estos episodios de altas temperaturas. Esta situación va más allá de la incomodidad, sino que las altas temperaturas pues está afectando y afecta a la concentración y al rendimiento académico del alumnado y a la salud laboral. Y es que la normativa actual establece que las condiciones ambientales no deben de suponer un riesgo para la seguridad y salud y fija, de hecho, una temperatura comprendida entre los 17 a 27 grados centígrados.
0: Aunque la Administración andaluza dispone de protocolos e instrucciones para actuar ante olas de calor o altas temperaturas, CESIF considera que estas herramientas no pueden convertirse en la principal respuesta frente a un problema de carácter estructural. Por eso la presidenta de CESIF Educación Andalucía, Elena García, denuncia que 6 años después de la aprobación de la ley para la mejora de las condiciones térmicas y ambientales de los centros educativos andaluces, no se haya puesto ni la primera piedra.
7: La ley de bioclimatización sigue guardada en un cajón, ley que está a punto de cumplir 6 años. Contamos tan solo con un 11% de los centros educativos en nuestra comunidad que están bioclimatizados. Por tanto, desde CESIF Educación Andalucía exigimos financiación suficiente y una ágil ejecución que permita resolver definitivamente esta problemática, porque el calor en la aula en Andalucía no es una anécdota, sino que es un problema educativo, es un problema laboral y de salud pública.
0: 1:15 del mediodía, hacemos una pausa y continuamos.
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0: Abrimos la crónica local en Cádiz. La provincia refuerza su lucha contra el fuego con más profesionales y recursos. Nos informa Cristóbal Ruiz, Radio Chipiona. Muy buenas.
1: Así es, la provincia de Cádiz afronta la campaña de alto riesgo de incendios forestales con un importante despliegue de medios humanos.

0: a reducir el riesgo de incendios forestales. Respecto a las previsiones para este verano, la Junta ha señalado que las abundantes lluvias registradas durante el invierno han favorecido la recuperación de la vegetación y la mejora de las reservas de agua. Sin embargo, esta situación también ha provocado una mayor acumulación de pasto y combustible vegetal que, con la llegada de las altas temperaturas, puede favorecer la rápida propagación de incendios. Entre las novedades de este año destaca la incorporación progresiva de la nueva unidad de maquinaria pesada, así como el apoyo de herramientas tecnológicas como la plataforma Fire Response y el sistema de avisos a la población S-Alert. Además, Andalucía dispone de una flota de 43 aeronaves para la lucha contra incendios. Esto es todo desde la provincia de Cádiz.
1: Corregimos, es nuestro compañero Manuel Guzmán de Radio Chipiona. Muchísimas gracias. Ahora sí alcanzamos la 1:20 del mediodía. Hacemos una breve pausa y continuamos.
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0: El Club de Atletismo Hijos del Viento de Guillena, con la colaboración del Ayuntamiento del municipio, ha anunciado la celebración del cuarto Guillena Mountain Festival y la edición número 11 de la carrera por montaña Ruta del Agua El Jergal para el 20 de junio. Para conocer más detalles del evento, contamos con Manuel Jesús Elvira, presidente del Club Atletismo Hijos del Viento. Muy buenas.
1: Buenos días.
0: Bueno, Manuel Jesús, como comentaba, son dos eventos distintos que supongo también tendrán distintos kilómetros y distinto desnivel.
1: Efectivamente, son dos eventos diferentes dentro de un mismo evento. Cada uno cuenta su distancia y con su desnivel. La grande, que es la undécima edición, la 3KM Ruta del Agua, son 27 kilómetros y 1.000 metros de desnivel positivo. Y la más pequeñita y más disfrutona, pues nuestra Guillena Mountain Festival, con 14 kilómetros y 400 metros de desnivel positivo.
0: ¿Quién puede participar en este evento deportivo?
1: Pues en principio lo hemos diseñado para que pueda participar cualquier persona de cualquier edad. Desde niños pequeñitos, desde 3 años, que tenemos carreras infantiles para ellos, hasta personas mayores de 70, 80, 90, 100 años, ya eso dependiendo de su estado físico, ya que también contamos con un pequeño recorrido que lo van a hacer a modo de senderismo y marcha nórdica, que se llevará a cabo por el mismo recorrido de la Guillena Mountain Festival, evitando una zona que es un poquito más de desnivel.
0: Bueno, y el encuentro se realiza el 20 de junio, que ya supongo que hace una mejor temperatura, ¿no? Descríbeme esos paisajes que se van a poder disfrutar y cómo los vamos a encontrar.
1: Bueno, pues los paisajes, debido a la meteorología de este año, van a estar espectaculares. Ha llovido muchísimo, el campo está

0: verde, verde, verde, está comenzando a florecer ahora. Para esa época, pues bueno, ya las flores digamos que estarán un poquito ya más decaídas, pero bueno, sigue tienen, por las previsiones que se manejan hasta entonces, va a seguir estando verde y precioso. Comenzamos y salimos desde Guillena hacia el pantano del Jergal, que lo bordeamos por su lado izquierdo, nos metemos dentro de la denominada aquí Ruta del Agua, sitio precioso. Por encina, nosotros nos lo llevamos justo por el restringido, ya que es una zona que conoce mucha gente, lo tenemos por unos senderos que están anexos a ese tramo y vamos, van ahí descubriendo a través de lo que es el nexo que une esta carrera, que es el pantano del Jergal, pues con el agua, corriendo por el agua al lado, senderitos estrechos, bonitos, mucha hierba. A la vuelta ya si pasan por encima del pantano, con las vistas impresionantes que hay desde arriba, que se ve toda Sevilla, al fondo con su Torre Pelli, Giralda y todo, y bordamos al lado, corremos 2-3 kilómetros por el lado, por el margen derecho del pantano, y volvemos a pasar, ya eso sí, cruzando el río, por una zona que tenemos habilitada para ello, que nunca hay problema para ellos, y con la época que va a pasar, que hay una poquita de calor, pues los corredores y senderistas lo van a disfrutar el doble, y nada, y volvemos para Guillena para terminar en la piscina municipal, refrescarse, comer y disfrutar de una jornada.
1: Sí, además de estas actividades que me comentas y también esta que mencionas como acabar en la piscina municipal, ¿hay otras actividades que pueda disfrutar pues todos los participantes que acudan?
0: Sí, efectivamente, hemos diseñado un evento para al final para toda la familia, para que pase un día completo en Guillena, incluso quien quiera venirse jornadas anteriores, que algunas veces, algunos años nos demandan personas que vienen de otras comunidades autónomas, que se vienen días anteriores y dicen, oye, pues el día de antes, ¿qué hacemos? Nosotros les recomendamos qué es lo que pueden hacer. Algunos incluso se han venido a recorrer los caminos con nosotros para balizar y tal, y verlo los días anteriores un poquito. Pues entonces, para todo ese día queremos que sea una gran jornada de fiesta deportiva allí en Guillena. Durante la carrera tenemos pensado para las familias que vengan con niños, pues tener una pequeña guardería allí para cuidar nosotros de los pequeños, con piscina que tenemos para ellos de pequeños, actividades y para que se diviertan allí toda la piscina. Las familias pues tienen una gran oferta gastronómica por allí, donde pueden desayunar tranquilamente, esperando a sus familiares que terminen. Y al terminar, pues ya se hemos puesto una pequeña fiesta. El año pasado actuaron un grupo local ahí del Aljarafe, de rock, unos niños y tal, que estaban empezando y le dimos un poquito de promoción. Después tenemos pensada, esto es una primicia, todavía no la hemos publicitado, una pequeña fiesta con disc jockey ochentera, noventera, un poquito, con música de esa época. Habrá aquagym, habrá actividades acuáticas durante toda la jornada, barbacoa, comida, bebida, es decir, para que se diviertan todo el día y toda la noche.
1: Y el plazo de inscripción supongo que ya está abierto, ¿no?
0: Efectivamente, el plazo de inscripción ya está abierto, con plazas limitadas. Lo tenemos abierto en la página www.tecnocrono.com y nada, ya se puede inscribir en cualquiera de las distancias y modalidades que deseen.
1: Como decíamos al principio de la entrevista, Manuel Jesús, es la cuarta edición de Guillena Mountain Festival y la número 11 de Ruta del Agua. ¿Cómo afecta este tipo de eventos a Guillena?
0: Pues hasta ahora han tenido desde su inicio, que comenzamos con la CQM Ruta del Agua, una repercusión increíble. Hemos llegado a tener hasta 800 participantes el año después de la pandemia, en la carrera por montaña Ruta del Agua Jergal. El año de la pandemia tuvimos la suerte de poder organizarlo también en agosto, que fue la primera Guillena Mountain Festival. A raíz de ahí ya arrancó ese evento, ya que tuvimos que hacerlo nocturno por el tema de la pandemia y todo eso. Y nada, la repercusión que está teniendo es inmensa, es decir, todo lo que son los bares, los hospedajes del municipio se llenan completamente, se vive las carreras por montaña y más este tipo de deporte aquí en el municipio, ya que durante toda la semana y el fin de semana más aún, pues digamos que es un sitio donde van muchos corredores, muchos ciclistas a entrenar, a practicar y se vive con gran emoción ese día.
1: Bueno, realmente el verano está ya a la vuelta de la esquina, queda muy poquito para que se celebre. ¿Qué mensaje te gustaría dar, Manuel Jesús, a las personas que todavía están un poco rezagados en apuntarse o en asistir?
0: Bueno, pues que lo dejen para última hora, que se vengan, que se van a divertir. Vamos, siempre ha sido un referente esta carrera a nivel provincial y autonómico. Van a descubrir sitios que normalmente mucha gente que viene aquí a correr y a andar, otra, pues yo he andado por allí, lo conozco aquel sitio, pero luego cuando se meten en los sitios donde realmente los metemos nosotros, dice, ostras, esto no se ve yo. Una naturaleza, un sitio tan espectacular a 20 minutos de Sevilla, porque realmente estamos a 20 minutos de Sevilla capital, y descubrir.
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8: Bienvenida y bienvenidos a Conexión Europa. Hoy vamos a hablar de uno de los grandes cambios que está viviendo nuestra sociedad, la revolución digital. Cada vez hacemos más gestiones desde el móvil, estudiamos a través de plataformas digitales, trabajamos conectados y utilizamos herramientas tecnológicas que hace apenas unos años parecían ciencia ficción. En España, una de las entidades que desempeña un papel central y fundamental en este proceso es Red.es. La entidad pública, adscrita al Ministerio para la Transformación Digital y de la Función Pública, encargada de impulsar programas de digitalización para empresas, para administraciones públicas y para la ciudadanía. A través de iniciativas relacionadas con las competencias digitales, la inteligencia artificial, el emprendimiento tecnológico o las ciudades inteligentes, Red.es canaliza además una parte muy importante de los fondos europeos destinados a acelerar la transformación digital de nuestro país. Para conocer mejor cómo se está desarrollando ese proceso y qué papel desempeñan los fondos europeos en la construcción de una sociedad más digital e inclusiva, nos acompaña hoy Jesús Herrero Poza, director general de Red.es. Jesús, bienvenido a Conexión Europa y muchísimas gracias por atendernos.
9: Muy buena, Guillermo, ¿qué tal?
8: Un placer para nosotros. Mira, Jesús, Conexión Europa es un programa que pretende visibilizar el impacto de los fondos europeos de cohesión en todos los sectores de actividad de nuestro territorio. Y la Unión Europea ha situado la transición digital al mismo nivel que la transición ecológica. Entonces, ¿por qué crees que la digitalización ha pasado de ser una política sectorial a convertirse en una prioridad estratégica para el futuro de España y de Europa?
9: Bueno, a ver, yo para empezar me encanta el programa y me parece fantástico porque, vamos, para esta entidad, sin los fondos FEDER y sin los fondos europeos, probablemente no existiría. Nosotros somos uno de los grandes catalizadores de fondos europeos, de fondos FEDER, de fondos social europeo, de fondos Next Generation, como hemos tenido en esta ocasión. Y bueno, nosotros tenemos una enorme satisfacción y gratitud a todos los proyectos que hemos podido desarrollar, que van pues desde haber hecho los primeros telecentros en territorios en los que no llegaba la conectividad, uh-huh, para poder incorporar ordenadores para que la gente se pudiese conectar desde sitios donde parecía imposible, o por ejemplo la tarjeta sanitaria, en el que ahora mismo también tiene las recetas electrónicas, o haber llevado los primeros ordenadores a los colegios, o todo ese tipo de proyectos que yo creo que han vertebrado país y que nos han hecho un país mejor, pues hubiesen sido imposibles sin el apoyo de Europa y sin una entidad como nosotros que hubiese impulsado todo este trabajo. Así que, en primer lugar, me parece súper oportuno y yo creo que es muy importante poner en valor todo ese trabajo que parece que se hace muy lejos, pero que nos toca muy de cerca, ¿no? Y sobre el... Perdóname, que Guillermo va a ser así un poco, discúlpame.
8: Es un placer escucharlo.
9: ¿Y por qué la digitalización ha pasado a una política sectorial? Pues, bueno, porque yo creo que porque hay mucha gente... Yo el otro día estuve en la boda de un amigo que me dijeron que en el discurso de los votos que se habían encontrado por Tinder, ¿no? O que muchos de los padres se acuestan preocupados porque sus hijos tienen problemas que tienen que ver con su exposición a los dispositivos electrónicos, o cuando tenemos miedo de cómo va a ser nuestro futuro en el ámbito laboral, también la tecnología tiene algo que ver, o cuando estamos viendo cómo podemos mejorar muchas de las experiencias que tenemos, también está la tecnología. Estos son algunos ejemplos para poder decir o poder afirmar que es que la tecnología atraviesa cada rincón de nuestra vida. Desde el amor al trabajo, pasando por tu relación con tus amigos, a terminando con la de tu familia y esos maravillosos grupos de WhatsApp de los AMPAs del cole, ¿no? Yo creo que parte de nuestra vida está siendo en el entorno digital, parte de la transformación digital está atravesando nuestra vida, y por eso yo creo que es un elemento importante, ¿no? Yo creo que es una prioridad absolutamente estratégica poder dar respuestas sólidas y poder incorporar todo lo mejor que pueda la tecnología a nuestra experiencia como ciudadano, a nuestro futuro como profesionales, a nuestras experiencias familiares, a todos los elementos, ¿no? Yo creo que la tecnología ya ha llegado y ahora tenemos que hacer que impacte netamente de manera positiva, ¿no? Y yo creo que por eso es una prioridad para todos los que trabajamos en este entorno.
8: Sí, pero ¿cómo...? Efectivamente, como tú mencionas, la transformación digital pues genera enormes oportunidades, ¿no? Pero bueno, también nuevos riesgos de desigualdad. Entonces, según tu perspectiva, ¿cuáles son las principales brechas digitales que se identifican en España? ¿Qué impacto tienen sobre la cohesión social y territorial? Y bueno, ¿hasta qué punto la transformación digital puede convertirse en una herramienta para combatir estos desequilibrios?
9: Bueno, yo creo que, bueno, cuando abordamos esta cuestión, la primera brecha que sí que nos nace y que tenemos que hacer un diagnóstico es de la capacidad de conectividad que tenemos, ¿no? Yo creo que cuando hablamos de España, la cobertura 5G alcanza el 99,27% por ciento de la totalidad de la población. Cuando hablamos de zonas rurales, estamos hablando de que hay cerca de un 96% que puede tener esta capacidad de tecnología, y la velocidad muy alta está aproximadamente en el 95% de los hogares. Es verdad que nos quedan brechas todavía que solucionar en este ámbito, pero creo que son de última milla, ¿no? Cuando España, y que muchas veces nos cuesta como país agradecernos o sentirnos orgullosos de ciertos elementos, en cuanto a hablamos de despliegue de capacidades de conectividad, somos uno de los países protagonistas y que se nos tiene envidia en todo el mundo. Yo creo que detrás de Japón somos una de las grandes economías que están perfectamente conectadas, pero hay otros países que no tienen esa suerte, ¿no? Luego, cuando estamos hablando también de toda la parte de brecha que estamos hablando, yo creo que otra parte es la usabilidad, ¿no? Saber qué se hace. A mí hay un concepto que me hace mucha gracia y me da mucha tristeza, que es ese de nativo digital, ¿no? De no es que estos han nacido con un teléfono móvil. Yo, mi madre probablemente no era una nativa digital, pero sabía que incorporar un ordenador a mi habitación, que además había pagado la pobre mujer con un préstamo que le dio, yo creo que el banco La Caixa, porque teníamos que pedirlo así, y meterla en carta, ella no sabía probablemente de cómo se encendía, pero sabía que había puesto en mis manos un elemento, o el elemento de mayor que concentraba el mayor volumen de conocimiento que había existido, ¿no? Y yo creo que ese era el ánimo con el que se aproximó a la tecnología, algo que pudiese mejorar netamente mis capacidades, mi inteligencia y mi hambre de poder seguir conociendo, ¿no? Yo creo que esa parte es otra clave. Así que yo creo que, entendiendo que la tecnología debemos entenderla como una herramienta, que yo creo que eso es lo que sí que nos hace verdaderamente nativos digitales, hay una cuestión que no podemos abordar, es que hay que saber utilizarlo, porque luego están la parte de los malos usos, está la parte de las estafas, está la parte de la ciberdelincuencia, que bueno, que como todo lo bueno en la vida, cuando se desarrolla, también tiene esa cara B, que tenemos que estar atentos y tenemos que estar resueltos para poder hacerlo, ¿no? Y luego también toda la parte de las nuevas oportunidades económicas, ¿no? Yo creo que la tecnología también es una herramienta de disrupción económica. Yo creo que hay muchas profesiones que no volverán a ser las mismas porque han entrado estas maquinitas, estos robots y todas estas herramientas en nuestra vida. Y por eso también tenemos que aprender a que esto no genere brecha, no genere desigualdad, no genere falta de oportunidades, sino que podamos incorporar todos los elementos necesarios para responder a estos retos con cierta garantía, ¿no? Y yo creo que cuando hablamos de eso es así. ¿Y nosotros cómo respondemos? Pues llevando la conexión y las capacidades tecnológicas a donde no hay. Recuerdo un programa que también fue financiado con fondos europeos, que fue Educa en Digital, que fue frente al reto de la pandemia, cuando muchos de los chicos y chicas de nuestro país tuvieron que irse a su casa para continuar su proceso de aprendizaje lectivo, y no tenían equipos, no tenían dispositivos, no tenían herramientas o capacidades para poder conectarse. Nosotros llegamos a distribuir más de 500.000 junto a las comunidades autónomas de equipos para que esos chicos pudiesen continuar su itinerario formativo. objetivo, ¿no? Yo creo que llevar capacidades de conectividad o de conexión o de poder operar en Internet de este enfoque, ¿no? Yo creo que es eso. Y luego la otra parte, pues intentar dar programa de talento y de formación para que la gente pueda utilizar de manera familiar y de manera efectiva y sobre todo con conocimiento todas las herramientas a su disponibilidad o a su alcance, ¿no?
8: Y con ello
9: lo que hemos hecho ha sido... Sí, dime.
8: No, digo, y cuando hablamos de llegar a la ciudadanía vemos que llega a toda la ciudadanía, ¿no? También eso, personas vulnerables, también personas que no tienen la oportunidad de tener acceso a estas herramientas, ¿no? Bueno, Jesús, hemos visto... Yo me quedo con que España es uno de los líderes europeos en materia de digitalización, que también desde Red.es estáis impulsando un sinfín de proyectos que llegan a toda la ciudadanía, pero me gustaría también pararme en el ámbito europeo. Es decir, que los fondos FEDER históricamente han desempeñado un papel clave en la reducción de desequilibrios regionales y me gustaría saber cómo opera esa articulación entre los fondos europeos de conexión y Red.es para impulsar la digitalización de empresas, administraciones y territorios. ¿Cómo va esa articulación, ese trabajo conjunto?
9: Bueno, pues va pues con mucho cariño, con mucha paciencia y con mucha visión a futuro, ¿no? Yo creo que nosotros, como te he comentado algunos inicialmente, tenemos la oportunidad de poder haber impulsado muchas iniciativas que tienen que ver con muchos tipos, desde el fomento de Smart Cities a poder sacar proyectos que ahora mismo han financiado proyectos de innovación y de desarrollo de inteligencia artificial por empresas y por empresas españolas y europeas, que sabemos algo que es en lo que estamos, que es toda la parte de soberanía digital. También nosotros aquí hemos podido mejorar nuestros servicios públicos desde el ámbito de la justicia, en el que desde esta entidad, como testigo preferente y como ejecutor de ese proyecto, procedimos a toda la digitalización de expedientes de justicia. Y hemos, ¿te acuerdas? Esas épocas en las que había, aunque todavía hay algunos sitios de carros llenos de expedientes y de papeles que iban, pues nosotros también contribuimos en proyectos de estas características, en la digitalización del contenido de la Biblioteca Nacional, que es otro de los proyectos preciosos, o un proyecto que denominamos de escuelas conectadas, que conseguimos llevar fibra óptica a todos los centros públicos o aún creo que por encima del 90% de los centros públicos de nuestro país. Y al final este elemento yo creo que funciona pues con la enorme capacidad y con la enorme visión que se nos traslade de Bruselas, y yo creo que también hay que poner ahí en valor a los diferentes partidos, gobiernos, diputados, reguladores que han influido en que España tenga un papel protagonista a la hora de recibir este tipo de fondos. Yo creo que también hay que agradecer un elemento muy importante a todas las organizaciones que como esta, y no por mí, sino por todos los que han precedido y sobre todo por los trabajadores públicos que identifican en los fondos europeos oportunidades de llevar proyectos de transformación a cada rincón del territorio. Y lo que hacemos nosotros al final es, cada vez que hacemos una programación, que es como se llama el instrumento en el que empezamos a negociar dónde vamos a destinar cada recurso o los recursos disponibles que vienen de Bruselas, pues ahí intentamos atender a qué servicios públicos o a qué iniciativas empresariales o a qué programas pueden funcionar o necesitan de un mayor apoyo, que yo creo que en esa parte es clave. Luego también cómo nosotros vamos generando nuestras convocatorias, nuestros contratos, nuestros convenios que nos permiten aterrizar este tipo de proyectos. Intentamos desidentificar partners locales que van desde diputaciones, ayuntamientos, gobiernos regionales y toda esta infraestructura que tiene nuestro fantástico país. Y ahí lo que intentamos ya es identificar las prioridades y los proyectos en los que trabajamos. Algunos de los que ya te he mencionado, otros de los que te he dicho, como puede ser ahora, que estamos haciendo proyectos de desarrollo de inteligencia artificial para el Sistema Nacional de Salud, con todas las comunidades autónomas, que ahí hay cerca de 223 millones, de los cuales casi el 70% son fondos FEDER, hacer proyectos con el Ministerio de Educación para poder desarrollar inteligencia artificial que ayude a hacer itinerarios formativos personalizados para los chicos y las chicas de nuestro país, que también estamos en fase de diseño de ese proyecto, los proyectos que tienen que ver con Smart Economy, que es una derivada de las ciudades inteligentes, en el que hemos sacado 89 millones, en el que hemos recibido más de 50, creo que cerca de 60, 59 proyectos, en el que ahí hemos recibido proyectos de ayuntamientos de Andalucía, de Galicia, de Tenerife, de Canarias, de Cataluña, de todo el territorio de nuestro país, con ganas de transformar digitalmente sus territorios. Y bueno, pues ahí es esa forma, ¿no? Se articula desde la generosidad, desde la planificación, desde la visión de futuro y sobre todo desde un contacto permanente con los stakeholders, que en nuestro caso son empresas e instituciones, para poder sacar proyectos con potencial transformador.
8: Claro, porque al fin de cuentas yo tengo la impresión de que la digitalización y el desarrollo tecnológico se han convertido en una cuestión de soberanía y competitividad para España, ¿no?
9: Para nosotros son clave, ¿no? Ayer salía el paquete que tenemos para poder ser competitivos en toda materia de conectividad y nuestras capacidades propias en cuanto a infraestructura. Hemos visto la CHIPS 2.0 Act, que es una actualización de la CHIPS Act que tenemos nosotros en Bruselas. También toda la estrategia de soberanía en cuanto a base tecnológica. Tenemos proyectos que no son ni fondos FEDE ni fondos sociales europeos, pero son proyectos que son denominados IPCEIS, que lo que hacen son proyectos estratégicos europeos en completo y en el que tenemos empresas españolas que están intentando que el cloud, generar una base de cloud, de nube, de esos, y de dónde tienen las cosas, niños, cuando tenemos en la nube, ¿no? Pues poder hacerlo soberano europeo, también proyectos que intentan generar empresas con el volumen suficiente para poder competir y poder prestar servicio en el nivel mundial con nuestra base, con nuestro enfoque. Bueno, yo creo que al final toda esta parte es clave, clave por dos elementos, ¿no? Por un elemento de competitividad y continuidad económica, por una parte de continuar con unas condiciones de vida que yo creo que pocas veces lo reflexionamos, aunque sean profundamente mejorables. Tenemos una enorme suerte de vivir en Europa y tenemos una enorme suerte de vivir en España singularmente, pero yo creo que también de otra visión, ¿no? De que nuestra visión del mundo de cuidar, de acoger, de proteger, de no que esto no sea el salvaje oeste, ¿no? Que en la transformación digital lo estamos viendo mucho, pues también tener potencia para poder implementar este modelo en el que nosotros tenemos la fortuna de vivir y que tenemos también la obligación y la responsabilidad de transformar, pues poder sacar ahí, ¿no? Y ahí yo creo que también la parte de la transformación digital, aparte de tener ese elemento de soberanía, también tenemos que dotarla de un elemento de convivencia que pueda reducir lo que hemos comentado anteriormente, ¿no? La parte B, el daño que también hace la tecnología a mucha gente y todas esas brechas que sí están provocando pues cierto dolor que tenemos que buscar soluciones también y si se nos permite a través de nuestros programas.
8: Pues estábamos escuchando y mirando hacia el futuro, el presente y el futuro con Jesús Herrero Poza, director general de Red.es. Muchísimas gracias por haber estado con nosotros y nosotras en Conexión Europa, Jesús.
9: Muchísimas gracias a vosotros, mucha fuerza y mucho ánimo, que hacéis un programón.
8: Después de esa interesantísima conversación, vamos a detenernos un momento en una iniciativa europea que ayuda a entender mejor cómo la tecnología está transformando nuestros territorios. Así que llega el momento de nuestro ¿Sabías qué?
3: ¿Sabías que la política de cohesión ha facilitado conseguir banda ancha al 85% de la población europea?
1: La Unión Europea ha sido fundamental para extender la conectividad digital allí donde el mercado por sí solo no llegaba.
3: Los fondos FEDER son un instrumento clave para implantar Internet de alta velocidad en las zonas rurales. El Fondo Social Europeo Plus, a su vez, lleva a cabo programas de capacitación en competencias digitales e inclusión digital para colectivos vulnerables. Y por otro lado, el Fondo de Transición Justa facilita nuevos modelos productivos apoyando la digitalización.
1: En España tenemos el programa Único, que en su aplicación en zonas rurales está cofinanciado por los fondos FEDER. Actúa en dos niveles, facilitando plataformas de red en zonas despobladas y garantizando tarifas asequibles en hogares ubicados en zonas donde no llega la conectividad fija.
3: La banda ancha reduce distancias, fija población y abre el futuro de pueblos y regiones.
1: Porque una Europa conectada es una Europa más justa.
8: Y ahora vamos a comprobar cómo todas estas estrategias se traducen en oportunidades reales para la ciudadanía. En Andalucía, uno de los proyectos más representativos en este ámbito es la red Puntos Vuela, heredera de la histórica red Guadalinfo. Nacida hace ya más de 20 años con el apoyo de fondos europeos, hoy cuenta con más de 750 centros repartidos por municipios rurales y zonas con necesidades especiales de transformación social. gestionada por el consorcio Puntos Vuela de Andalucía, entidad participada por la Junta de Andalucía y las diputaciones provinciales. Esta red se ha convertido en una referencia nacional en inclusión digital, capacitación tecnológica y desarrollo territorial, impulsando iniciativas que van desde la alfabetización digital hasta el emprendimiento, la administración electrónica o la IA aplicada a la vida cotidiana. Para conocer mejor cómo se construye esa transformación digital desde la proximidad y qué papel desempeñan los fondos europeos en este proceso, saludamos ya a Juan Luis Cruz Navarro, director general del consorcio Puntos Vuela de Andalucía. Juan Luis, bienvenido a Conexión Europa y muchísimas gracias por atendernos.
4: Muchas gracias a vosotros.
8: Juan Luis, el consorcio Puntos Vuela de Andalucía lleva ya más de dos décadas trabajando para acercar la tecnología a la ciudadanía andaluza. ¿Cómo ha evolucionado vuestra misión desde aquellos primeros centros Guadalinfo hasta la actual red Puntos Vuela?
4: Bueno, sobre todo, lo primero que hay que entender es qué hace el consorcio, ¿no? Y el consorcio yo creo que es una herramienta número uno súper potente en dos cosas. En gestión de infraestructura, de espacios, como son los puntos vuela, y la dinamización territorial que hacemos, sobre todo para ayudar a las personas a tener un buen uso y ser felices utilizando la vida digital. Pero sobre todo la evolución más grande, histórica y estructural ha sido la de los últimos 4 años, ¿no? Que no ha supuesto solamente un cambio de denominación de lo que era Guadalinfo, sino que ha sido un rediseño integral de todo el modelo de trabajo en red, ¿no? Los antiguos centros estaban muy pensados para llevar acceso a Internet básico a la ciudadanía. Y estos se han transformado hoy en día en verdaderos hubs digitales, espacios digitales dotados con tecnologías de última generación, que han implicado pues renovar completamente los espacios, incorporar equipamiento muy avanzado como robótica, impresión 3D, drones, instaurar nuevas metodologías de trabajo y mejorar los mecanismos de gestión para, sobre todo, consolidar el consorcio adaptarse hacia las nuevas necesidades que tienen las personas en inclusión digital y en equilibrio territorial.
8: Claro, porque uno de los conceptos que aparecen de forma recurrente en vuestro trabajo es precisamente el de inclusión digital que acabas de mencionar. Entonces, pues, ¿qué significa hoy realmente estar incluido digitalmente? Y bueno, ¿por qué es una cuestión tan importante para la cohesión social?
4: Bueno, pues la inclusión digital realmente es un concepto de libertad individual, de libertad personal, ¿no? La inclusión supera mucho el concepto que venía antiguamente de alfabetización digital básica, ¿no? Estar incluido digitalmente significa poder aprovechar la tecnología para el aprendizaje continuo, para la innovación, para la participación en la comunidad. Y es como el pilar fundamental para que las personas, independientemente de donde vivan, pues puedan tener acceso a crear empresas, a gestionar cualquier cosa, a estudiar en una universidad de cualquier parte del mundo. Y lógicamente, pues dentro de que cualquier ciudadano, viva donde viva, pueda disfrutar de entornos seguros para realizar trámites de telemedicina o de banca, acceder a espacios de teletrabajo, coworking y tal, pues facilita mucho esa inspiración y ese acceso a los servicios digitales que ofrece hoy en día no solo la administración, sino cualquier empresa y cualquier servicio que quiera o conectarte con cualquier parte del mundo. A nosotros siempre nos gusta decir que la inclusión digital ayuda a las personas a que sean felices en su vida digital a través de sus dispositivos.
8: Porque además de lo que comentas, la red Puntos Vuela pues tiene una fuertísima presencia en municipios pequeños y además zonas rurales, ¿no? Que es la que da cobertura a la onda local de Andalucía, por cierto. ¿Qué papel desempeña en la lucha contra las desigualdades y la brecha digital? ¿Qué papel desempeña, ¿no? Digamos, en esa lucha, ¿no? Entre el mundo urbano y el mundo rural.
4: Efectivamente. Nuestro principal ámbito de actuación son en municipios pequeños, menores de 20.000 habitantes, también en barrios vulnerables de municipios mayores, ¿no? Y esta amplia presencia en el territorio, ¿qué garantiza? Pues garantiza que las personas de zonas rurales o barrios, digamos, más vulnerables dispongan de un punto de acceso cercano a recursos digitales esenciales, básicamente igualdad territorial, y establecer un estándar común para que las oportunidades no dependan del código postal. Esa lucha contra la desigualdad territorial, pues nosotros también hacemos esa pequeña aportación dentro del mundo digital. Evidentemente, no los ciudadanos de un pequeño pueblo pagan los mismos impuestos que los de una gran ciudad. No tienen la misma infraestructura, las mismas autovías y tal, pero digitalmente hoy en día con nuestra red lo que consideramos que sean iguales, que no tengan que desplazarse para hacer un trámite o que no tengan que hacer ninguna cosa rara para poder tramitar cualquier gestión con su banco, con la empresa que gestione su luz, ¿no? Por ejemplo.
8: Y hablando de estos casos de éxito que mencionas, a lo largo de estos años millones de personas han pasado ya por los centros Guadalinfo y Puntos Vuela, pero ¿qué logros destacaría como los más transformadores para la ciudadanía andaluza?
4: Bueno, pues lo primero, el logro más importante ha sido un hito histórico que es alcanzar el 100% de la modernización, de la transformación integral de estos centros de municipios de menos de 20.000 habitantes. Se han transformado actualmente 729 centros, que a nivel social también nos ha llevado a tener un volumen de personas impactadas pues muy grande. Se ha superado ya los 2,17 millones de personas usuarias registradas y especialmente transformados también el acompañamiento para las gestiones del día a día, como hablábamos antes, ¿no? Por ejemplo, la red ha asistido a más de 1,5 millones de personas en trámites cruciales de empleo, de certificados digitales o seguridad social. Y además, pues, se han desarrollado casi 34.000 actividades con tecnologías emergentes, y bueno, pues esto impacta a miles de personas, a pueblos que tienen 12 niños, por ejemplo, pues que puedan estudiar coding, programación, o directamente pues poder fabricar una pequeña pieza en impresión 3D que le está dando habilidades que lógicamente en un futuro serán muy importantes, ¿no? Para inspirarse o para decidir qué quiere estudiar, ¿no? Cualquier niño, ¿no?
8: Mirando al futuro, ¿no? Iniciativas recientes como Campamento Digital o los programas relacionados con bienestar y ciudadanía digital muestran que la transformación tecnológica afecta, bueno, a todas las edades. Entonces, ¿cómo imaginas el papel de los puntos Vuela y del consorcio en general en los próximos años?
4: Pues mira, sí, justamente los próximos años nosotros pues vamos a, lógicamente, a centrarnos mucho en esta revolución de la inteligencia artificial, pero ¿cómo? Pues acompañando en este tránsito que cuando llegó, por ejemplo, la revolución industrial, había personas que no entendían lo que estaba pasando y quemaban cosechadoras, ¿no? En el campo o tenían dificultades para entender. Entonces queremos trabajar mucho esa parte. Los campamentos digitales, las acciones que tengan que ver con nómadas digitales, desde niños, mayores, gente que venga, o sea, aprovechar también los pueblos como espacio atractivo para trabajar, para vivir o sencillamente para conocer, pues va a ser uno de los trabajos y papel fundamental que va a tener el consorcio para los próximos años, ¿no? Estamos apostando muy fuerte por atraer profesionales con talento que vengan a teletrabajar a nuestros pueblos, llenando de vida nuestro espacio, ayudando a reactivar la economía de la zona, muy importante para nosotros. Y lógicamente, fomentar cultura de profesiones relacionadas con lo que se llaman profesiones STEM, ¿no? De ciencia, tecnología, matemáticas, incluso arte, ¿no? Y qué bueno que el desafío de la ciberseguridad, porque se aprenda jugando Y bueno, en este sentido, es como nosotros vemos un horizonte que es la era digital, pero humana, ¿no? Es un poco nuestra visión, ¿no?
8: Pues nos quedamos con esas palabras muy alentadoras, de hecho, con respecto al futuro de la digitalización, de la innovación y del papel que pueden jugar las administraciones públicas, la ciudadanía en todo este proceso. Estábamos hablando con Juan Luis Cruz Navarro, director general del consorcio Puntos Fuera de Andalucía. Muchísimas gracias, Juan Luis, por habernos atendido en Conexión Europa.
4: Un placer. Muchas gracias a vosotros.
8: Hoy hemos hablado de tecnología, de innovación y de competencias digitales. Pero sobre todo hemos hablado de personas, de cómo los cambios tecnológicos están transformando nuestra forma de vivir, trabajar y relacionarnos. Y de la importancia de garantizar que estas oportunidades lleguen a todos los territorios y a todos los colectivos. Porque el futuro será digital, pero también tendrá que ser inclusivo. Y ahí Europa seguirá desempeñando un papel fundamental, impulsando iniciativas que acerquen el conocimiento, la innovación y las nuevas oportunidades a la ciudadanía. Hoy os ha acompañado en los micrófonos Guillermo Butó con la realización técnica de Nuria González. Gracias por acompañarnos en Conexión Europa y hasta el próximo programa.
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2: Andaluzas, andaluces, os damos la bienvenida al programa 259. Recibid un fuerte abrazo de Carlos Villagrán Ríos en el control técnico y otro de quien os habla encantado, Luis de Manuela. Hoy nuestro espacio estará dedicado a Mario Benedetti, uno de los fenómenos más singulares de la literatura en lengua española del siglo XX.
3: Viceversa. Tengo miedo de verte, necesidad de verte, esperanza de verte, desazones de verte. Tengo ganas de hallarte, preocupación de hallarte, certidumbre de hallarte, pobres dudas de hallarte. Tengo urgencia de oírte, alegría de oírte, buena suerte de oírte y temores de oírte. O sea, resumiendo, estoy jodido y radiante, quizás más lo primero que lo segundo, y también viceversa.
2: Hemos comenzado con un poema de Mario Benedetti. Después escucharemos al propio Mario recitando sus poemas, así como también las voces de Serrat, Daniel Biglietti, Nacha Guevara, que se han sumado a lo largo de su dilatada trayectoria a cantar los poemas del maestro uruguayo. A diferencia de otros integrantes del boom latinoamericano, cuya prosa compleja exigía un lector erudito, Benedetti apostó por una estética de la sencillez. Logró la proeza de conectar con millones de lectores en todo el mundo sin renunciar al rigor artístico ni a la profundidad crítica. Su obra es un espejo donde se refleja la clase media urbana, la rutina de la oficina, el desgarro del exilio y la esperanza inquebrantable del regreso. Mario Orlando Hardy Hamlet Breno Benedetti Farrugia nació el 14 de septiembre de 1920 en Paso de los Toros, un pequeño pueblo del interior de Uruguay. La acumulación de nombres de pila respondía a una costumbre familiar de origen italiano para honrar a distintos tíos y abuelos. Su padre, Breno Benedetti, era un químico farmacéutico riguroso y honesto. Su madre, Matilde Farrugia, una mujer dedicada al hogar.

0: La tranquilidad rural duró poco en el seno de la familia Benedetti. Cuando Mario tenía apenas 2 años, un socio engañó a su padre en un negocio farmacéutico, lo que provocó la quiebra absoluta de la familia. Vendieron todo lo que tenían y se trasladaron a Montevideo en busca de una segunda oportunidad.
1: Corazón, coraza. Porque te tengo y no, porque te pienso, porque la noche está de ojos abiertos, porque la noche pasa y digo amor, porque has venido a recoger tu imagen y eres mejor que todas tus imágenes, porque eres linda desde el pie hasta el alma, porque eres buena desde el alma a mí, porque te escondes dulce en el orgullo, pequeña y dulce, corazón, coraza, porque eres mía, porque no eres mía, porque te miro y muero, y peor que muero si no te miro, amor, si no te miro. Porque tú siempre existes donde quiera, pero existes mejor donde te quiero, porque tu boca es sangre y tienes frío. Tengo que amarte, amor, tengo que amarte, aunque esta herida duela como dos, aunque te busque y no te encuentre, y aunque la noche pase y yo te tenga y no.
0: Ahí sí, ahí teníamos la voz del inconfundible Mario Benedetti. La infancia del futuro escritor estuvo marcada por una estrechez económica asfixiante, mudanzas constantes de una casa alquilada a otra y tensiones familiares por las deudas. Esta falta de recursos, lejos de amargarlo, agudizó su capacidad de observación. Aprendió desde niño a leer la realidad a través de las microhistorias de la calle y las miradas cansadas de los adultos.

0: En 1928 ingresó en el Colegio Alemán de Montevideo. Era una institución de una disciplina férrea y estricta, pero allí Benedetti adquirió un dominio impecable del idioma alemán. Esta herramienta lingüística le permitiría años más tarde convertirse en uno de los primeros traductores al español de las complejas y eficientes novelas de Franz Kafka en la región del Río de la Plata.
1: Táctica y estrategia. Mi táctica es mirarte, aprender como sos, quererte como sos. Mi táctica es hablarte y escucharte, construir con palabras un puente indestructible. Mi táctica es quedarme en tu recuerdo, no sé cómo ni sé con qué pretexto, pero quedarme en vos. Mi táctica es ser franco y saber que sos franca, y que no nos vendamos simulacros para que entre los dos no haya telón ni abismos. Mi estrategia es, en cambio, más profunda y más simple. Mi estrategia es que un día cualquiera, no sé cómo ni sé con qué pretexto, por fin me necesites.
0: Sin embargo, la política internacional truncó sus estudios. En 1933, Adolf Hitler asumió el poder en Alemania y los dictados nazis no tardaron en llegar a las instituciones de ultramar. El Colegio Alemán de Montevideo comenzó a exigir el saludo nazi y a distribuir propaganda ideológica entre los alumnos. Su padre, un hombre de profundos principios democráticos, se negó a aceptar el adoctrinamiento y lo sacó del centro de inmediato. Intentó continuar su educación en el Liceo Miranda, pero la situación financiera familiar colapsó definitivamente. En 1934, con solo 14 años, Mario se vio obligado a abandonar los estudios formales para trabajar a tiempo completo. Su formación, a partir de ese momento, fue la de un autodidacta puro. El primer empleo del joven Benedetti fue en una empresa de repuestos para automóviles, donde ejerció de mandadero, limpiador y vendedor. Entre los 15 y 25 años, encadenó una larga lista de trabajos administrativos en la empresa privada y en el aparato del Estado. Fue cajero, taquígrafo, contable y funcionario público.
1: Hagamos un trato. Compañera, usted sabe que puede contar conmigo. No hasta 2 o hasta 10, sino contar conmigo. Si alguna vez advierte que la miro a los ojos y una veta de amor reconoce en los míos, no alerte sus fusiles, ni piense qué delirio. A pesar de la veta, o tal vez porque existe, usted puede contar conmigo. Si otras veces me encuentra huraño sin motivo, no piense qué flojera. Igual puede contar conmigo. Pero hagamos un trato. Yo quisiera contar con usted. Es tan lindo saber que usted existe. Uno se siente vivo, y cuando digo esto quiero decir contar, aunque sea hasta 2, aunque sea hasta 5, no ya para que acuda apresurosa en mi auxilio, sino para saber a ciencia cierta que usted sabe que puede contar conmigo.
0: Pasó una década entre oficinas oscuras, escritorios de madera vieja, expedientes interminables y jefes autoritarios. Para cualquier otro espíritu artístico, este ambiente de números y sellos habría sido una tumba creativa. Para Benedetti fue una mina de oro literaria. El autor descubrió que nadie le cantaba al hombre común de la ciudad, al empleado que viaja en autobús, al burócrata que cuenta los días para jubilarse, a la secretaria que se enamora en silencio. Mario Benedetti humanizó la rutina, dotando de una profunda dignidad y melancolía a la clase media montevideana.

0: Buscando horizontes más amplios, en 1938 se trasladó a Buenos Aires, Argentina. Allí trabajó como secretario en una pequeña editorial. El sueldo apenas le alcanzaba para pagar una habitación precaria y comer una vez al día, pero las noches las pasaba leyendo a los poetas vanguardistas y clásicos en los bancos de las plazas públicas y en cafés iluminados.
1: Utopías. ¿Cómo voy a creer, dijo el fulano, que el mundo se quedó sin utopías? ¿Cómo voy a creer que la esperanza es un olvido o que el placer una tristeza? ¿Cómo voy a creer, dijo el fulano, que el universo es una ruina, aunque lo sea, o que la muerte es el silencio, aunque lo sea? ¿Cómo voy a creer que el horizonte es la frontera, que el mar es nadie, que la noche es nada? ¿Cómo voy a creer, dijo el fulano, que tu cuerpo me engaña, no es algo más de lo que palpo, o que tu amor, ese remoto amor que me destinas, no es el desnudo de tus ojos, la parsimonia de tus manos? ¿Cómo voy a creer, mengana austral, que sos tan solo lo que miro, acaricio, penetro? ¿Cómo voy a creer, dijo el fulano, que la utopía ya no existe si vos, mengana dulce, osada, eterna, si vos sos mi utopía?
0: Fue en Buenos Aires donde descubrió la poesía de Baldomero Fernández Moreno. Al leer versos que hablaban de farolas, calles de adoquines y fachadas comunes, Benedetti tuvo una revelación. La poesía no debía ser un ejercicio hermético para eruditos, sino un canal de comunicación directo escrito en el idioma de la calle.

0: Regresó a Montevideo en 1941 y en 1945 se incorporó al semanario Marcha, la revista político-cultural más importante e influyente del Cono Sur, dirigida por Carlos Quijano. Allí coincidió con figuras de la talla de Juan Carlos Onetti, Idea Vilariño y Ángel Rama, integrando la célebre Generación del 45, también llamada Generación Crítica. Este grupo rompió con el criollismo e idealismo rural del pasado para centrar su mirada descarnada y autocrítica en la realidad urbana y los problemas sociales del Uruguay moderno.
1: No te salves. No te quedes inmóvil al borde del camino. No congeles el júbilo, no quieras con desgana. No te salves ahora ni nunca, no te salves. No te llenes de calma. No reserves del mundo solo un rincón tranquilo. No dejes caer los párpados pesados como juicios. No te quedes sin labios. No te duermas sin sueño. No te pienses sin sangre. No te juzgues sin tiempo. Pero si pese a todo no puedes evitarlo y congelas el júbilo y quieres con desgana y te salvas ahora y te llenas de calma y reservas del mundo solo un rincón tranquilo y dejas caer los párpados pesados como juicios y te secas sin labios y te duermes sin sueño y te piensas sin sangre y te juzgas sin tiempo y te quedas inmóvil al borde del camino y te salvas, entonces no te quedes conmigo.
0: El 23 de marzo de 1946 ocurrió el acontecimiento más importante de su vida privada, su matrimonio con Luz López Alegre. Se conocían desde los 12 años, cuando eran vecinos. Luz no solo fue su esposa, sino su primera lectora, su crítica más feroz, su cable a tierra y su verdadera patria durante los años de destierro. A ella le dedicó sus poemas de amor más sinceros, aquellos que celebran el amor maduro, el compañerismo diario y la resistencia frente a las adversidades.
2: Para matar al hombre de la paz, para golpear su frente limpia de pesadillas, tuvieron que convertirse en pesadilla. Para vencer al hombre de la paz, tuvieron que congregar todos los odios y además los aviones y los tanques. Para batir al hombre de la paz, tuvieron que bombardearlo, hacerlo llama, porque el hombre de la paz era una fortaleza. Para matar al hombre de la paz tuvieron que desatar la guerra turbia. Para vencer al hombre de la paz y acallar su voz modesta y taladrante, tuvieron que empujar el terror hasta el abismo y matar más para seguir matando. Para batir al hombre de la paz tuvieron que asesinarlo muchas veces, porque el hombre de la paz era una fortaleza.

Tuvieron que imaginar que era una tropa, una armada, una hueste, una brigada. Tuvieron que creer que era otro ejército. Pero el hombre de la paz era tan solo un pueblo y tenía en sus manos un fusil y un mandato. Y eran necesarios más tanques, más rencores, más bombas, más aviones, más oprobios, porque el hombre de la paz era una fortaleza. Para matar al hombre de la paz, para golpear su frente limpia de pesadillas, tuvieron que convertirse en pesadilla. Para vencer al hombre de la paz, tuvieron que afiliarse para siempre a la muerte, matar y matar más para seguir matando y condenarse a la blindada soledad. Para matar al hombre que era un pueblo, tuvieron que quedarse sin el pueblo. Sí.

0: Durante los años 50 y 60, Benedetti consolidó su madurez narrativa y poética a través de tres obras fundamentales que transformaron las letras hispanas. Escrita en forma de diario íntimo, La Tregua relata los meses previos a la jubilación de Martí Santomé, un viudo gris de 49 años, cuya existencia monótona da un vuelco al enamorarse de Laura Avellaneda, una joven empleada de 24 años. La novela es una meditación profunda sobre la soledad urbana, la burocratización de los sentimientos y la fragilidad de la felicidad. Traducida a decenas de idiomas y adaptada con éxito al cine y al teatro, la obra convirtió a Benedetti en un autor universal.
1: Hombre preso que mira a su hijo. Cuando era como vos, me enseñaron los viejos, y también las maestras bondadosas y miopes, que libertad o muerte era una redundancia. ¿A quién se le ocurría en un país donde los presidentes andaban sin capangas, que la patria o la tumba era otro pleonasmo, ya que la patria funcionaba bien en las canchas y en los pastoreos? Realmente, Botija, no sabían un corno. Pobrecitos, creían que libertad era tan solo una palabra aguda, que muerte era tan solo grave o llana, y cárceles, por suerte, una palabra esdrújula. Olvidaban poner el acento en el hombre. La culpa no era exactamente de ellos, sino de otros más duros y siniestros, y esto sí, cómo nos ensartaron en la limpia república verbal, cómo idealizaron la vidurria de vacas y estancieros, y cómo nos vendieron un ejército que tomaba su mate en los cuarteles. Uno no siempre hace lo que quiere, uno no siempre puede. Por eso estoy aquí, mirándote y echándote de menos. Por eso es que no puedo despeinarte el jopo, ni ayudarte con la tabla del 9, ni acribillarte a pelotazos. Vos ya sabés que tuve que elegir otros juegos y que los jugué en serio. Y jugué, por ejemplo, a los ladrones, y los ladrones eran policías. Y jugué, por ejemplo, a la escondida, y si te descubrían te mataban. Y jugué a la mancha, y era de sangre. Botija, aunque tengas pocos años, creo que hay que decirte la verdad para que no la olvides. Por eso no te oculto que me dieron picana, que casi me revientan los riñones. Todas estas llagas, hinchazones y heridas que tus ojos redondos miran hipnotizados son durísimos golpes, son botas en la cara. Demasiado dolor para que te lo oculte, demasiado suplicio para que se me borre. Pero también es bueno que conozcas que tu viejo cayó o puteó como un loco, que es una linda forma de callar, que tu viejo olvidó todos los números, por eso no podría ayudarte en las tablas, y por lo tanto todos los teléfonos, y las calles, y el color de los ojos, y los cabellos, y las cicatrices, y en qué esquina, en qué bar, qué parada, qué casa. Y acordarse de vos, de tu carita, lo ayudaba a callar. Una cosa es morirse de dolor y otra cosa morirse de vergüenza. Por eso ahora me podés preguntar y sobre todo puedo yo responder. Uno no siempre hace lo que quiere, pero tiene el derecho de no hacer lo que no quiere. Llorá nomás, Botija, son macanas que los hombres no lloran. Aquí lloramos todos, gritamos, berreamos, moqueamos, chillamos, maldecimos. Porque es mejor llorar que traicionar, porque es mejor llorar que traicionarse. Llora, pero no olvides.
0: El triunfo de la Revolución Cubana en 1959 sacudió la conciencia del continente y transformó la perspectiva de Benedetti. El escritor entendió que el intelectual no podía quedarse encerrado en una torre de marfil mientras su pueblo sufría desigualdades sociales. Entre 1967 y 1969 residió en La Habana, donde fundó y dirigió el Centro de Investigaciones Literarias de la Casa de las Américas.
2: Quizá, de algún modo, esta canción pueda abarcar la cantidad de sentimientos que contenemos dentro los sentimientos hacia esas madres, heroicas madres,

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1: Al regresar a Uruguay, su literatura se volvió explícitamente combativa. Publicó Letras de Emergencia en 1973 y participó activamente en la vida política del país. Fundó el Movimiento de Independientes 26 de marzo, el cual se integró en la coalición de izquierda Frente Amplio. Benedetti ya no solo escribía desde el escritorio, daba mítines en fábrica, organizaba asambleas de trabajadores y utilizaba su periodismo como un arma de denuncia contra el autoritarismo creciente del gobierno uruguayo.
2: 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Cielito, cielo que sí, cielo del 69, con el arriba nervioso y el abajo que se mueve, que vengan o que no vengan al pueblo nadie lo asfixia, que acabe la caridad y que empiece la justicia, que la luna llena brille, que acabe la cuenta llena, que empiece el cuarto menguante y que mengüe por las buenas o por las malas, si no, o por las peores también, el mango vayan soltando, ya no existe la sartén. 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
1: El 27 de junio de 1973 se produjo un golpe de Estado en Uruguay, dando inicio a una dictadura militar feroz. Debido a su militancia de izquierda y su estatuto de intelectual crítico, Benedetti se convirtió de inmediato en un objetivo prioritario de las fuerzas represivas. Sus libros fueron prohibidos, confiscados y quemados. Su nombre fue inscrito en las listas negras del régimen.
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0: Para salvar a su vida, se vio obligado a emprender un largo y doloroso exilio que duró 12 años. Este periplo lo llevó por 4 países: Argentina, de 1973 a 1975, de donde tuvo que huir nuevamente tras las amenazas de muerte del grupo paramilitar AAA. Perú, entre 1975 y 1976, donde fue detenido y deportado por el régimen militar peruano. Cuba, entre 1976 y 1980, donde encontró un refugio seguro para escribir y trabajar, pero alejado de su esposa Luz, quien se había quedado en Uruguay cuidando a las madres ancianas de ambos. Y España, entre 1980 y 1985, instalándose en Madrid y Mallorca, donde su producción literaria se vinculó estrechamente con la música, colaborando de forma masiva con cantautores como Juan Manuel Serrat. Con la restauración de la democracia en Uruguay en 1985, Benedetti regresó definitivamente a Montevideo, alternando algunas temporadas en Madrid. Su poesía encontró un nuevo y masivo canal de difusión gracias a la música. Sus poemas fueron musicalizados e interpretados por figuras universales de la canción popular, como el citado Juan Manuel Serrat, con el histórico disco conjunto El Sur También Existe. Con este tema, por cierto, nos despediremos. Con Daniel Biglietti, al que hemos escuchado también en reiteradas ocasiones, realizó recitales a dos voces, titulados precisamente así, a dos voces. Y con Nacha Guevara, a la que hemos escuchado, también cantó himnos de resistencia de la juventud latinoamericana. Otros artistas que pusieron letra a los poemas de Mario Benedetti fueron Mercedes Sosa y Pablo Milanés.
1: Bienvenida. Se me ocurre que vas a llegar distinta, no exactamente más linda, ni más fuerte, ni más dócil, ni más cauta. Tan solo que vas a llegar distinta, como si esta temporada de no verme te hubiera sorprendido a vos también, quizá porque sabes cómo te pienso y te enumero. Después de todo, la nostalgia existe. Aunque no lloremos en los andenes fantasmales, ni sobre las almohadas de candor, ni bajo el cielo opaco. Yo nostalgio, tú nostalgias, y cómo me revienta que él nostalgie. Tu rostro es la vanguardia, tal vez llega primero porque lo pinto en las paredes con trazos invisibles y seguros. No olvides que tu rostro me mira como pueblo, sonríe y rabia y canta como pueblo, y eso te da una lumbre inapagable. Ahora no tengo dudas. Vas a llegar distinta y con señales, con nuevas, con hondura, con franqueza. Sé que voy a quererte sin preguntas. Sé que vas a quererme sin respuestas.
0: Mario Benedetti falleció el 17 de mayo de 2009 en su residencia de Montevideo a los 88 años de edad. El gobierno uruguayo decretó duelo nacional y miles de ciudadanos hicieron fila durante horas en el Palacio Legislativo para dejar flores, bolígrafos y cartas sobre su féretro, despidiendo al hombre que había transformado la cotidianidad en arte y la palabra escrita en un refugio para la dignidad humana. Andaluzas, andaluces, hasta aquí el programa 259 de Aljamía, que se ha dedicado al gran escritor uruguayo Mario Benedetti. Nos despediremos escuchando un poema suyo, El Sur También Existe, en la voz de Juan Manuel Serrat. Esta canción es todo un poema, todo un himno, incluso podríamos decir, para el sur global, en el cual está Andalucía. Recibid un fuerte abrazo de Carlos Villagrán Ríos desde el control técnico y otro de quien nos habló encantado Luis de Manuela. Desde Radio Trebujena, saludos y abrazos para toda Andalucía, Uruguay y América Latina.

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0: Bienvenidos a un nuevo programa de Enclave Musical del Sur. En este nuevo episodio vamos a oír un original concierto del órgano de Nuestra Señora de la Oliva en Lebrija. Órgano restaurado por nuestro invitado del programa anterior, Abraham Martínez. Concierto dirigido por él mismo, Abraham Martínez, e interpretado por Frédéric Deschamps. Ahora, nuestro compañero y amigo Antonio Hernández nos trae su agenda Morini. Y con ella empezamos.
1: Hola, muy buenas, Basilio y amigos. Una semana más estamos aquí con el resumen de la agenda. Ya estamos en la segunda semana de junio y la actividad, lógicamente, va decreciendo al haber acabado la mayoría de las temporadas musicales. No obstante, esta semana aún tenemos 53 citas. Comenzamos. En primer lugar, citar que la Orquesta Sinfónica Conjunta Conservatorio Superior de Música Manuel Castillo, Universidad de Sevilla, estará en el Central con Tony Martín al piano, Bernardo Parrilla al saxo y Camilo Irizo en la dirección, y en el programa habrá obras de López López, Guisacre y Maslanka. Por otra parte, en la 36 edición del Festival de Primavera que organiza Juventudes Musicales tendremos el recital del pianista Pedro López Salas en Cajasol. También estará el Goshen College Choir de Indiana, Estados Unidos, con un programa titulado En Armonía en el Santo Ángel. Dos citas de órgano, la última del ciclo de conciertos de órgano Cavalier Call con Jesús San Pedro y al órgano y Rubén Alonso al oboe en la Santa Escuela de Cristo. También tenemos una nueva cita del ciclo de conciertos de órganos en el Hospital de los Venerables. Y por otra parte, tenemos conciertos fin de curso de los alumnos de piano de Irina Lazarenkova en el Ateneo. Un concierto muy singular es el concierto homenaje a Nona Nesblinvili, el legado de una escuela en el Cristóbal de Morales. En cuanto a jazz, se llega una de las citas más esperadas del año, el Guadalississippi Blues, que consiste en un paseo por el río escuchando en directo blues. Amén de otras citas habituales en Ace Jazz y en Allegro Manon Tropo. En cuanto a flamenco, muy diferentes citas. Por ejemplo, Lucía Álvarez La Piñona estará en Cajasol. En cuanto a otras citas, pues tenemos a Manuel Carrasco en dos de sus cuatro conciertos que va a dar en La Cartuja, a Dani Martín con gira 25 putos años también en La Cartuja, a Los Escarabajos, la banda tributo, la legendaria y veteranísima banda tributo de los Beatles que va a estar en Lone Rock. En el icónica Santa Lucía Fest tendremos a Lola Índigo, a Pablo Alborán y Los Delincuentes. Por otra parte, tendremos al coro de la UPO y Doppler Rock Band con música angloamericana, Pink Floyd, Eagles, etc., en la Fundición. Tamara gira Momentos en Cartuja Center, Electrolunch XXL en el Parque Magallanes, el Celu Universo Cádiz en Cartuja Center, This is Michael World Tour en Cartuja Center y un largo etcétera de otras citas. Estamos ya, como es lógico en estas fechas, a la espera de que se anuncie la programación de al menos de dos de los ciclos habituales del verano, como son principalmente el ciclo de las noches de los Jardines del Alcázar y el ciclo de el Palacio de los Marqueses de la Algaba, que creo que no tardarán mucho en ser ya anunciados. Eso es todo para esta semana. Disfrutad de la música en directo y nos vemos. Un saludo.
0: Gracias, Antonio. Este concierto que vamos a oír se ofreció el pasado 12 de abril en la localidad de Lebrija. Agradecemos a José Ángel Martínez, concejal de Cultura de la misma localidad, y a su trabajo por la música barroca. Estaremos pendientes de las próximas ediciones. Ahora oigamos una de las improvisaciones con la que abrió concretamente este concierto.

sobre Frédéric Deschamps, nacido en 1970, que comenzó a estudiar acordeón a los 11 años. Tras unos años de repertorio tradicional, orientó sus estudios musicales hacia un repertorio barroco, tradicional y contemporáneo, incluso posteriormente jazz, explotando así diversas facetas de su instrumento. Sus profesores fueron sucesivamente René Laitoy, de Niza, Philippe Braudy, también de Niza, Eric Pisani, en Avignon, Jacques Mornet, en Tours, y luego muchos pianistas, clavecinistas, organistas y otros músicos que completaron su formación musical. Oigámoslo ahora en esta pieza de Johann Parzival.

ganador de varios concursos nacionales y del concurso internacional de Pula en la Yugoslavia en el año 1991, Frederic obtuvo en 1992 éxitos en tres concursos internacionales del más alto calibre. Ellos fueron el Coupé Mondiale en Alemania, Coupé Mondial en Italia y Klingenthal en Alemania también. Esta lista de premios sin precedentes le abrió las puertas a una carrera internacional, permitiéndole presentarse como solista de conciertos y también con diversas formaciones en muchos países. Oigámosle ahora con esta improvisación suya.

Aquí finaliza el programa de hoy. Espero les haya gustado. Ese es mi deseo. La próxima semana le esperamos con más información musical. Adiós.

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1: Hoy se cierra el círculo. Llegamos al programa 17, el último viaje oficial de esta locura llamada memoria sintética. Pero aquí las despedidas no son silenciosas. Lo que vas a escuchar es mi propia voz, la de David, de Acá Acra, procesada, dándole vida a textos rescatados del olvido. Historias escritas a boli y a máquina del pasado. Mi yo antiguo se merecía un programa, y al final le hemos regalado un disco, hace, al menos, 20. Esperemos les guste.

acaba de sonar para comenzar la cara A del disco, Recuerdos de la Granja Escuela, y ahora a continuación la número 2, Juan Serrano.

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La última canción antes de darle la vuelta al disco era ella, qué enamoradizo que era. Ja ja ja ja.

año 1985. Día 15, primer día de escuela.

Ahora el tema, Capricho, y el siguiente, Soñaré contigo. Primer disco de DJ Acra y los Robots, hace, al menos, 20. Esperemos que les guste.

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el penúltimo tema del laboratorio sintético, en un programa menor de edad para siempre, siempre dorado Pony Boy, por siempre joven Bob. Esto es Ayer.

Esto se termina con la última canción, Dios y la empatía. El camino sigue y sigue, y nunca se sabe a dónde nos llevará. Si buscáis DJ en verano, avisadnos. Millones de gracias a todos los que habéis estado al otro lado en este viaje. Aquí tenéis a un admirador, a un amigo, a un esclavo, a un siervo. Si queréis seguirnos el rastro sintético, buscadnos. Una bonita experiencia. Gracias por todo. Paz mundial.

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0: Saludos, ¿qué tal? Bienvenidas, bienvenidos a la Onda Local de Andalucía. Son las 5, noticias. Juan Latorre es el nuevo presidente de la Diputación de Jaén. La elección del socialista se produce después de que el pasado 5 de junio Francisco Reyes renunciara en otro pleno a la presidencia de la Administración Provincial tras 15 años en el cargo para ser diputado en el Parlamento andaluz. Ha sido en un pleno extraordinario y urgente en el que el hasta ahora vicepresidente primero y diputado de Relaciones Institucionales, Juan Latorre, se ha convertido con la mayoría socialista en el sexto presidente de la institución desde el inicio de la actual etapa democrática. En su discurso ha trasladado el orgullo de representar a una provincia rica y próspera.
1: Hoy recogemos un testigo importante y lo hacemos desde el respeto a lo construido, pero también desde la responsabilidad de seguir avanzando, porque Jaén tiene motivos para sentirse orgullosa. Orgullosa de su gente, orgullosa de sus pueblos, orgullosa de su patrimonio, de su cultura, de su agricultura, de su industria, de su universidad y de su enorme capacidad para superar dificultades.
0: Eso sí, ha reconocido que la provincia de Jaén presenta retos y dificultades a los que hacer frente y por los que dice va a trabajar a fondo al frente de la presidencia. Y en otro orden de asuntos, Adelante Andalucía critica que la Junta deje, dicen, en un cajón la ley de bioclimatización. En estos términos se ha pronunciado la parlamentaria de Adelante Andalucía, Begoña Iza, en una atención a los medios este martes en el marco de la concentración de escuelas de calor en Sevilla. Adelante ha mostrado su apoyo a esta entidad ante lo que considera como un problema de salud pública. Nuestros niños y niñas, dice, son de toda Europa los que más calor pasan, al mismo tiempo que critica a la Junta de Andalucía por dejar en un cajón la ley de bioclimatización de los centros educativos en la comunidad.
2: Y la Junta de Andalucía ha dejado esa ley en el cajón y lo que está implantando es una mentira. Están intentando extender la mentira de que están climatizando los centros escolares cuando no es verdad. Y esto no me lo estoy inventando, esto no se lo inventa la oposición, nada más que hay que tener hijos en la pública, hijas en la pública o dar clases en la pública para comprobar que es imposible dar clase en la pública ahora mismo. Esta ley hay que volver a impulsarla, claramente.
0: Begoña Iza ha informado de que su grupo llevará el texto al Parlamento para su impulso. Además, se ha mostrado preocupada por la posibilidad de que un pacto entre PP y Vox en el Gobierno no contemple, dice, medidas para corregir el calor que sufre el alumnado. Sanidad convoca este miércoles a las comunidades a un pleno extraordinario del Consejo Interterritorial por el Estatuto Marco. Esta reunión tratará de manera monográfica la reforma del Estatuto Marco, así como la huelga de profesionales médicos convocada en rechazo al anteproyecto de ley que finalmente ha sido aprobado este martes en Consejo de Ministros. Por otro lado, se pondrá sobre la mesa un acuerdo decisorio del Consejo Interterritorial del Sistema Nacional de Salud sobre el límite máximo de la jornada de guardia del personal médico y también sobre el establecimiento de la jornada ordinaria de 35 horas. Y del exterior, suben a 37 los fallecidos con casi 500 heridos por el terremoto en la isla filipina de Mindanao. Según datos del Consejo Nacional para la Reducción y Gestión del Riesgo de Desastres, 4 personas permanecen sin localizar y más de 470 resultaron heridas por el sismo que afectó de forma directa a unos 145.000 ciudadanos o cerca de 33.000 familias. Todo a raíz del terremoto de magnitud 7,8 que azotó la víspera la sureña isla de Mindanao, mientras aún continúan los trabajos de emergencia para encontrar a los desaparecidos. Lo dejamos aquí por el momento. La información continúa a las 6 con el siguiente boletín horario y a las 7 de manera ampliada en la tercera edición de Este a Oeste.

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1: Saludos, ¿qué tal? Bienvenidas, bienvenidos a la Onda Local de Andalucía. Son las 6 en noticias. El Gobierno central aprobará en las próximas semanas 200 millones de euros para climatización y rehabilitación energética de colegios. Así lo ha avanzado este martes la portavoz del Gobierno y ministra de Seguridad Social, Inclusión y Migraciones, Elma Saiz, en la rueda de prensa posterior a la reunión del Consejo de Ministros. Se trata, dice Saiz, de una medida muy necesaria, ya que los efectos del cambio climático en las aulas tienen efectos sobre los alumnos y alumnas.
2: Actuaciones de climatización y rehabilitación energética en centros educativos. Se trata de una medida muy necesaria. Los efectos del cambio climático en las aulas tienen consecuencias sobre nuestros hijos e hijas. Por eso el Gobierno de España ha decidido actuar, porque nos tomamos en serio una preocupación lógica de los padres y también de los profesionales de la educación.
1: Elma Saiz ha dicho confiar en que el resto de administraciones colaboren y utilicen estos fondos y sobre todo se tomen, dicen, en serio un problema que afecta a muchas familias, niños y niñas de nuestro país. El Consejo de Ministros también ha aprobado el Verano Joven 2026. Así se pone en marcha la cuarta edición de este programa destinado a los jóvenes de entre 18 y 30 años y que cuenta con un presupuesto de 130 millones de euros para impulsar el uso del transporte público entre el colectivo. El Verano Joven 2026 contempla descuentos del 90% tanto para servicios de autobús regular de competencia estatal como en los servicios de media distancia convencional y en red de ancho métrico. Además, incluye descuentos del 50% en trenes. Óscar Puente es ministro de Transportes y Movilidad Sostenible.
3: 90% en los servicios de autobús de transporte regular de competencia estatal. 90% en los servicios ferroviarios de media distancia convencional y en los de ancho métrico. 50% de descuento en los servicios AVAN. 50% en los servicios comerciales de larga distancia y alta velocidad con un máximo de 30 euros por billete. Y también 50% en el pase Interrail. Y todo esto se entiende mejor cuando bajamos de las grandes cifras. Por ejemplo, un grupo de 6 amigos que decida pasar unos días en la playa utilizando el autobús puede llegar a ahorrar alrededor de 300 euros solo en los billetes.
1: Y más asuntos. La Junta pone en valor el potencial de los municipios rurales para crear riqueza y fijar población. El consejero en funciones de Agricultura, Ramón Fernández Pacheco, ha realizado este martes una visita institucional al municipio almeriense de Alavia, donde ha mantenido una reunión de trabajo con su alcalde, Luis Manuel Martínez, para conocer de primera mano los principales proyectos, necesidades y oportunidades de desarrollo de la localidad. Durante el encuentro, el consejero ha reiterado el compromiso del Gobierno andaluz con los municipios del interior y ha subrayado la importancia de mantener una colaboración permanente con los ayuntamientos para impulsar iniciativas. El Congreso debate este miércoles la moción del BNG que pide el fin de las fases militares de Rota y Morón. También pide la salida de España de la OTAN y su disolución, la prohibición de la presencia norteamericana en territorio español. El pasado mes de abril el Congreso ya rechazó con los votos de PP, PSOE, Vox, PNV, Junts y UPN una propuesta similar de Podemos para convocar un referéndum sobre la eventual salida de España de la OTAN. Y del exterior, al menos 9 muertos y 29 heridos en ataques israelíes contra Tiro en el sur del Líbano. Aquí el ejército de Israel emitió esta mañana una orden de evacuación para distintas áreas, entre ellas la zona cristiana. La Agencia Nacional de Noticias informa de que el número de muertos asciende a 9 y el de heridos a 29 por los ataques aéreos israelíes, unos ataques que también causaron daños a varios comercios.

0: Aquí lo dejamos. 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
1: Amigas, amigos, bienvenidos a Punta de Naturaleza, un programa de Radio Marchena para la onda local de Andalucía. ¿Qué tal, Carlos?
2: Hola a todos y todas. Una noche calentita que tenemos el deseo de que compartáis con nosotros este momento de radio.
1: Pues sí, eso ya es buena invitación. ¿Qué tal, Manuel?
3: Pues nada, hola a todo el mundo que nos escuche, aquí los presentes, al amigo Fran que vuelve ya con nosotros y nos gusta de que esté aquí y nada, pues...
1: Equipo completo.
3: Equipo completo.
1: Muy bien, pues comenzamos con nuestro abrazo a Gaza, desde el 23 de octubre de 2023. Estamos cada lunes recordando este momento para que no caiga en el olvido el genocidio que está practicando Israel con el pueblo palestino. Y hoy recordamos, bueno, recogemos la noticia, mejor dicho, recogemos la noticia de que en esta semana Israel ha alcanzado su cenit de ocupación del territorio desde hace más de 40 años. Es decir, el ejército ha ganado el control de 1,000 kilómetros cuadrados más de Líbano, Siria y Gaza, con la excusa del asesinato del atentado de octubre del 23 de octubre de 2023. Este renovado ímpetu expansionista que tiene Israel y que se suma al frenesí en la creación y en la ampliación de los asentamientos judíos, que como comentamos siempre, y que está forzando a los desplazamientos de la población en Cisjordania, que está militarmente ocupada desde el año 67, desde la guerra de seis días. Pues ahí queda eso. Yo creo que ya hace tiempo, prácticamente desde el principio, se sabía que Israel con el pueblo palestino no estaba practicando ni justicia ni siquiera venganza. El fin último es destruir el pueblo, el territorio, para quedárselo, para ocuparlo. Bueno, pues ojalá que no tengamos que seguir abriendo nuestro programa mucho tiempo con este abrazo a Gaza. Vamos a los contenidos, Carlos.
2: Hoy tenemos una entrevista con una persona muy interesante que estuvo aquí el pasado martes día 2 en la conmemoración del Día de Medio Ambiente en la Sala Carrera. Acompañó al ponente, a Miguel Ángel Bascón, y es una persona que nos sorprendió mucho por su forma de transmitir las cosas, por lo claro que tenía ciertas cosas, y cuando hablamos con ella, pues que se dejó en el tintero muchísimas cosas más. Es una persona llena de contenido, una persona que está pasando por un montón de situaciones de toma de decisiones y de lucha en movimientos de defensa por muchas cosas, desde Gaza, el arbolado urbano. Ahora nos contará ella, porque es Valle López Tello Jiménez, que tiene, como decía, un largo y interesante recorrido en el activismo medioambiental y humano. Pues la vamos a tener con nosotros, y me temo ya antes de empezar que nos harían falta más de un programa para poder llegar a cierto, porque es una persona, ya te digo, que tiene muchísimo contenido y llena de, sobre todo, la riqueza de la experiencia, que es lo importante.
1: Bueno, pues vamos a compartimentar, lo mismo podemos hacer una segunda parte en la temporada que viene,
2: porque
1: ya en este mes de junio, cuando finalice este mes de junio, cerraremos la temporada, que es, como sabéis, la 40, que llevamos 40 años de radio. Bueno, pues entonces, junto con la entrevista que vamos a hacerle a Valle López Tello, pues hoy completamos con nuestras secciones habituales. La opinión de José Luis Gallego, que hoy se la vamos a dedicar, que ha escrito en El Confidencial, se la vamos a dedicar a Manuel. Porque como la entrevista va a ocupar todo el espacio del programa de hoy, pues hemos encontrado este artículo de José Luis Gallego que titula ¿Cuánto dinero ganamos con los pájaros? La ciencia ha hecho cuentas y sorprende. y también pues nuestras habituales secciones de Ecos de la Tierra, que hoy le pone voz Pedro Galán y que nos recuerda los incendios de la Amazonía de 2019. Y cerraremos el programa, como viene siendo habitual, con nuestra guarida literaria, que hoy le pone voz Alejandro Cabrera y que nos lee un fragmento de Las Encantadas, de Herman Melville. Así es que, bueno, comenzamos para que Carlos pueda hacer muchas preguntas a Valle.
2: Bueno.

0: En nuestro espacio Ecos de la Tierra, 40 años contando en A Punta de Naturaleza el latido del mundo, Pedro Galán nos recuerda las decenas de miles de focos de incendio ocurridos en la Amazonía en 2019. 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
1: 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Los incendios en la Amazonía de 2019 fueron una crisis ambiental muy grave que ocurrió principalmente durante el verano de 2019 en la Amazonía, el bosque tropical más grande del mundo. Este territorio se extiende por varios países de Sudamérica, pero la mayoría de los incendios se registraron en Brasil. Ese año se detectaron decenas de miles de focos de incendio. Aunque algunos incendios en la selva pueden ocurrir de forma natural, muchos de los de 2019 fueron provocados por actividades humanas, especialmente para talar y quemar bosques con el fin de crear tierras para la agricultura y la ganadería. La situación generó una gran preocupación internacional, porque la Amazonia es conocida como uno de los pulmones del planeta. Este bosque ayuda a absorber dióxido de carbono, produce oxígeno y alberga una enorme biodiversidad de plantas y animales. Por eso, los incendios amenazaban tanto al clima global como a muchas especies y comunidades indígenas que viven allí. Las imágenes de grandes zonas en llamas se difundieron por todo el mundo y provocaron protestas, debates políticos y presión internacional para proteger mejor la selva. Incluso líderes mundiales y organizaciones ambientales pidieron medidas urgentes para frenar la deforestación. En conclusión, los incendios forestales masivos registrados en la selva amazónica fueron resultado directo de la deforestación, el cambio de uso de suelo y las prácticas agrícolas no sostenibles. Las llamas arrasaron millones de hectáreas de vegetación, afectando especies únicas y alterando el equilibrio climático del planeta. Este desastre evidenció cómo las decisiones económicas y políticas pueden acelerar la degradación de los ecosistemas más importantes del mundo.

José Luis Gallego escribe en el Confidencial: ¿cuánto dinero ganamos con los pájaros? La ciencia ha hecho cuentas y sorprende. Una pareja de águilas imperiales instala su nido en lo alto de una encina de la dehesa. La voz corre por los foros de internet y atrae al pueblo a centenares de aficionados a las aves. Gentes de nivel medio y medio alto, turistas con pasta que se hospedan en las casas rurales de la comarca y compran artesanía local, comen en la fonda y beben en las tabernas. Hablamos de la imperial como podríamos hablar de cualquier otra especie capaz de llamar la atención y movilizar a los pajareros. ¿Recuerdan la que se montó hace unos años cuando se avistó a un pequeño grupo de búhos nivales en Asturias? Llegaron centenares de aficionados de todas partes y en todo el concejo hicieron su agosto. Se llama turismo ornitológico y España es una de las principales potencias europeas. Extremadura, Castilla y León, Aragón o Andalucía, entre otras comunidades, llevan años cultivándolo y ganando dinero con ello. Nunca alcanzará las cifras del turismo de sol y playa, pero ya empieza a aparecer en la tabla por número de visitantes y a ganar espacio en los stands de Fitur. Todo con una clara ventaja: el turismo pajarero elude el amontonamiento y es sumamente discreto, más rentable y totalmente desestacionalizado. Quienes lo practican acuden a los destinos en primavera y otoño, llenando los mesones, las casas rurales de España vaciadas, mientras que los bufés libres y los bloques de apartamentos de la costa están cerrados. Este es solo un ejemplo del valor económico que nos aporta nuestra alta diversidad ornitológica. ¿Cuánto dinero ganamos con cada buitre negro de Cabañeros, cada grulla de Gallo Canta, cada butarda de Villafáfila o cada flamenco del Delta del Ebro? ¿Qué riqueza aportan los pájaros insectívoros, los carboneros, herrerillos, petirrojos, que nos ayudan a combatir plagas como la procesionaria del pino? Hace unos meses, un grupo de investigadores de la Universidad de Alicante y de la Miguel Hernández de Elche se pusieron a calcularlo. Junto a otro grupo de expertos del Centro de Ciencia y Tecnología Forestal de Cataluña, los investigadores desarrollaron la primera base de datos que cuantifica los servicios ecosistémicos y la actividad económica que generan las aves con su presencia. No solo favoreciendo el turismo ornitológico, sino prestándonos un variado tipo de servicios como el control de plagas, el saneamiento de los campos o la actividad cinegética, entre otros. Para ello desarrollaron un modelo analítico llamado Servibikes. Su base de datos permite evaluar el valor ecológico, cultural y económico de cada una de las especies de aves que crían o hibernan en nuestro país. El estudio comprende 378 especies de 73 grupos diferentes y los resultados se publicaron en la revista científica Ardeola Internacional, una de las más prestigiosas del mundo, que edita SeaWildlife, la organización conservacionista. Se han identificado una docena de servicios que las aves silvestres ofrecen de manera gratuita a la sociedad. Labores como la dispersión de semillas que generan los fringílidos como el jilguero o el reciclaje de materia orgánica que protagonizan las aves carroñeras como los buitres, los agentes que, como sabemos, son los agentes sanitarios del campo, o como el control biológico de plagas, desempeño que llevan a cabo sin generar ningún tipo de contaminación y de la manera más eficiente. Ese es el ejemplo de la lechuza campestre, una aliada más eficaz del campesino en el control del topillo, que en años de sobreabundancia puede arruinar las cosechas de cereal de media España. Hace unos años, desde la Escuela Técnica Superior de Ingeniería Agraria, adscrita a la Universidad de Valladolid, comprobaron que esta especie migratoria se desplaza por toda Europa intentando localizar territorios con abundancia de topillo. Cuando los detecta, se instala allí y arrasa con ellos. Los campesinos lo saben y no solo celebran su presencia, sino que procuran fomentarla ajustando labores para no molestarla. Y algo parecido ocurre con el destacado papel del águila imperial con el control biológico de la población de conejos, que en periodos de explosión demográfica pueden llegar a constituirse en plaga y causar graves daños a los cultivos. La rapaz es, junto al lince, su principal predador. Y hay muchos más ejemplos. Las garzas reales tardaron en
hincarle el pico al cangrejo rojo, especie invasora que ha causado cuantiosos daños en los arrozales españoles. Claro, desconfiaban de algo tan exótico. ¿Será comestible este bicho? Pero desde que lo probaron pasó a formar parte de su dieta básica, reduciendo notablemente su presencia. De ese modo, esta ardeída se ha convertido en uno de los mejores aliados de los arroceros con el control de una plaga que le estaba arruinando. Los autores del estudio aluden también al potencial estético, artístico y turístico, así como su importancia como la especie cinegética en el mundo rural. El análisis muestra que todas las especies aportan algún tipo de servicio ecosistémico y generan beneficios económicos, y que más del 60% contribuye a ello de cuatro o más maneras distintas. Las cuentas lo confirman. Las aves silvestres dan dinero. Protegerlas es una buena inversión.

0: Tenemos con nosotros a Valle. Valle, muy buenas noches.
1: Buenas noches.
2: Hola, Valle. Soy Antonio.
3: Hola. Hola, Valle, soy Manuel. Y nada, pues...
1: Buenas noches, encantada.

0: Encima digo, esta mujer, ¿cómo saca tiempo para tantas cosas?
1: ¿Cuántas reuniones tiene toda la semana?
0: Yo no sé si tiene.
2: Bueno, acabo de salir de una de la asociación de ecologistas La Parrilla, que tenemos aquí una tarea titánica, que es salvar un humedal que está casi a punto de su desaparición, y que hoy hemos recibido la cita de un agente de medio ambiente que por fin ha escuchado nuestras peticiones. Y bueno, ha venido a ver y a comprometerse a hacer un informe.
1: ¿Pero ¿Dónde
0: es eso? La Parrilla, que eso es en La Carlota, ¿no?
1: Eso.
2: Sí, bueno, sí, este humedal en concreto está en el Arrecife. Ah. En el Arrecife, que tiene tres humedales, dos de ellos ya desaparecidos, y este, que es el más grande, que le llamaban siempre la Laguna Grande, que si no nos damos prisa vamos a llegar tarde para su conservación. Así es que hoy tenemos buenas noticias, porque por fin, después de peticiones durante años, hoy ha venido un agente de medio ambiente diciéndonos, bueno, que han deslindado la vía pecuaria y que el descansadero sobre el que se encuentra la laguna, pues que también está en proceso de deslinde. Y a partir de ahí podemos plantear su recuperación, claro.
0: Ah, felicidades.
2: Así que hoy estamos de enhorabuena.
0: Felicidades porque te mueve La Parrilla, esta asociación que está en La Carlota, pero también está en plataformas pro-palestinas de Córdoba, de Sevilla, en temas pacifismo, en temas de feminismo, en temas de en temas de árboles urbanos. Viene, ha estado en Sudáfrica, en Balgan, en temas políticas de ECUO, ha sido en Senegal, yo qué sé, evaluadores de proyectos financieros de la Unión Europea, pero señora.
2: Bueno, son proyectos pequeños, sobre todo de agroecología.
0: Pero que hay que estar ahí.
2: Sí, bueno, ya está, o sea, es que somos mayores, esa es la ventaja que
0: Valle, ¿cómo te llega todo esto? ¿Cómo te llega toda esta historia? ¿Cómo te entra a ti este avenate conservacionista? ¿De dónde te parte?

0: adoro a los animales vivos.
1: Ya, pero también eres
0: viverista. Y bueno, yo creo que sí, se tiene una sensibilidad especial hacia la naturaleza, hacia los seres vivos, y en mi caso ha sido una constante, que por supuesto no he podido siempre dedicarle el tiempo. Ahora con los hijos criados y viuda, pues tengo la suerte de poder dedicar mucho tiempo a eso que me apasiona, ¿no? No siempre he podido, porque muchas veces están en circunstancias como muchas otras personas, ¿no? En las que justo te llega para mantener los platillos rodando, ¿no? Pero bueno, ahora tengo la suerte de poder dedicarle el tiempo y me parece que es justo, ¿no?
1: Has estado en situaciones, bueno, muy difíciles. De hecho, te autodefines como activista de causas perdidas.
0: Con
1: un desánimo está.
0: Y cada vez más, sí. Yo creo que hoy día pelear por la justicia social y ambiental se torna una tarea cada vez más difícil, ¿no?
2: Sí.
0: Y sobre todo es que hemos tenido un retroceso brutal, ¿no? A nivel, vamos, en España y a nivel global, de la criminalización de la protesta. Y bueno, lo que me anima es, siempre digo, es que todas las causas son la misma causa, ¿no? Y al final, la ecología, el antimilitarismo, la antiminería, la justicia social, pues todo está unido, porque realmente hoy lo que vemos es que se ha desatado, no ahora, ¿no? Desde hace mucho tiempo yo creo que se ha desatado una guerra contra la vida, contra la vida con mayúsculas. Y eso se manifiesta en muchos ámbitos diferentes, ¿no? Estamos también con la plataforma Salvemos el Guadalquivir, porque sabéis que hay hay 17 proyectos mineros,
1: sí,
0: ¿no? De reabrir minas, en sobre todo en la faja pirítica, que amenazan, bueno, el primero, el más grave, es que está el río Guadalquivir, está muy amenazado, porque si reabren la mina de Aznalcóllar, que parece que se nos ha olvidado el desastre de la mina de Aznalcóllar, pues si la reabren es básicamente la muerte del Guadalquivir, porque la cantidad de metros cúbicos de lodos tóxicos que se van a verter en el Guadalquivir van a hacer que tenga una carga de metales pesados que no va a sustentar la vida.

0: mira, bueno, ya hay el albur, ya está prohibido comerlo, porque tiene una carga de metales pesados que sobrepasa la normativa. O sea, no estamos hablando de ninguna tontería.
1: Pero sin embargo, este tipo de proyectos consiguen los permisos necesarios para seguir para adelante. ¿Dónde está el fallo? ¿Cuándo es tan, bueno, cuando es tan evidente la situación caótica de Guadalquivir?
0: Bueno, yo creo que eso hay que ver la fotografía grande, ¿no? The big picture, como dicen. Estamos en una situación de un capitalismo que se agota, de una necesidad de rearme brutal para reactivar la industria moribunda de Alemania, y eso requiere mucho dinero que se va a detraer de los servicios públicos, por supuesto, y eso requiere mucha energía, y de ahí pues toda la ola de mega fotovoltaicas, a un despliegue que no tiene que ver con la transición energética, ¿no? Y sobre todo tiene que ver con la necesidad de minerales y de materias primas que va a salir de Andalucía. O sea, que nosotros lo que estamos defendiendo, o lo que estamos diciendo, es que no queremos que Andalucía sea tierra de sacrificio para una causa que es el rearme de Europa, ¿no? Porque, bueno, tenemos que luchar contra Rusia, ¿no? Parece que esa es la salida a esto, y no queremos ser tierra de sacrificio, y lo que se plantea es eso. O sea, sacar los minerales para no tenerlos que comprar de otras economías como la China, tal, pues que Andalucía sea la que provea de minerales a Alemania, sobre todo, ¿no? Que es la que tiene la industria que se está reconvirtiendo en industria del armamento. Entonces está todo muy conectado. Yeah. No, como veis, es toda la misma causa, yo creo, ¿no?
1: De todas formas, ha hablado de la transición ecológica y la defensa de la transición ecológica como algo no solamente de cuestiones técnicas, sino como algo de necesidad social, como algo de salud pública, como algo que hay que hacer llegar a los que toman las decisiones. Y no es fácil. Tú que has estado defendiendo propuestas electorales de ECUO, tú que has estado en unas mesas de coordinación de política, ¿cómo llegar a los oídos de los que toman decisiones cuando su visión parece que no es ni la salud pública ni, por supuesto, la necesidad social? Piensan en otra cosa. ¿Cómo llegar a hacerles ver, y más la tendencia que tenemos ahora de una corriente política que parece que habla de sostenibilidad, de biodiversidad, y habla de esto, parece que les da alergia? Y bueno, lo llaman fanatismo.
0: Sí. Yo creo que la criminalización de la protesta, de toda protesta que suene a justicia social y a justicia ambiental, es una de las grandes estrategias del sistema, ¿no? Y es terrible que, bueno, que en países como Inglaterra, ¿no?, se te puede acusar de terrorismo por defender ciertas causas. O sea que realmente todavía, bueno, en España, a pesar de la ley Mordaza, todavía no se han dado casos, aparte de grandes multas y demás, no se han dado casos de criminalización como estamos viendo, por ejemplo, en Inglaterra o en Alemania o incluso en Francia, ¿no? Donde ya no solamente hay multas, es que hay penas de cárcel. O sea, ahí tenemos al grupo este inglés, ¿no?, al que posiblemente le caigan años de cárcel por haber entrado en una fábrica de armamento que tiene conexiones directas con el genocidio en Palestina. O sea, parece que hemos perdido un poco el norte, ¿no? Da mucha pena ver que la Unión Europea, con todo ese despliegue de respeto a los derechos humanos y tal, pues que resulta que estemos así, ¿no?, en esta situación.
2: Y Greenpeace se enfrenta a multa millonaria en Estados Unidos por...
0: Sí, pero de Estados Unidos a mí no me extrañaba tanto. Quiero decir que...
2: Sí, ¿no? Bueno, aquello ciudad sin ley, ¿no?
0: Sí, pero la Unión Europea parece que siempre se ha fundado sobre otros principios más humanistas, ¿no?, y que han sido como la seña de identidad de la Unión Europea. Entonces, de pronto, tan descaradamente seguir apoyando causas, pues, como el rearme, o como ese apoyo absolutamente cerrado a Israel, con toda su burla y su desprecio a la vida y sobre todo a la legalidad internacional, me parece que es infumable. Sí, o sea, sí. Es infumable. Lo de la Unión Europea es infumable, ¿verdad? en fin.
1: La protesta y el activismo en contra es necesario. O sea, esta participación que tienes en Córdoba, que tiene estas plataformas pro-palestinas, no pueden faltar.
0: No pueden faltar. Efectivamente, yo siempre me pregunto, a lo mejor no hemos salvado la vida de ningún gazatí, de ninguna persona palestina, pero bueno, en Córdoba llevamos más de 3 años saliendo cada miércoles y cada sábado a la calle, con una insistencia y una perseverancia de verdad digna de admiración. La plataforma de Sevilla, en la que también participo, hemos hecho grandes manifestaciones y bueno, y de cualquier manera, para no aburrir, yo creo que en las calles se ha conseguido romper el relato victimista con el que Israel ha engañado al mundo entero durante décadas. Eso sí se ha conseguido. Bueno. Y eso ha sido, yo creo, lo más importante. Creo que a nadie en este mundo medio sano tiene ninguna duda de que Israel ahora mismo, el sionismo, es una gran amenaza a la humanidad y que de alguna manera habrá que pararle los pies.
1: Me gustaría pensar
0: que no seamos capaces.
1: A mí me gustaría pensar como tú, Valle, pero no lo tengo tan claro. No soy yo tan que la gente se haya dado cuenta todavía de lo que estamos. Es la tendencia a mirar hacia otro lado e incluso a la manipulación que hay para que miremos para otro lado, todavía sí, yo la veo muy latente en muchísimos sitios, ¿no?
0: Sí, bueno, porque es que mirar a la realidad es muy duro, ¿no? De todas maneras, yo siempre digo, tenemos una arma maravillosa que es el boicot, que hizo que el gobierno de Sudáfrica, el gobierno racista y de apartheid de Sudáfrica cayese, porque el mundo se unió a un boicot que hizo que el gobierno de los más crueles de la historia cayese. Y yo digo, está bien que ningún gobierno europeo va a hacer un boicot a Israel, pero nosotros, la gente, que cada día que gastamos un euro podemos decidir qué hacemos con él y a quién se lo damos. Siempre digo, el boicot es un arma poderosa que nadie te puede robar. Uh-huh. O sea, como ciudadanos, por muy indefensos y por muy débiles que nos sintamos hasta hacia una maquinaria tan poderosa y tan cruel como la que tenemos, siempre nos queda la protesta, siempre nos queda el boicot, siempre nos queda contárselo al vecino, siempre nos queda salir a la calle y hablarnos, claro. Más que aislarnos en las pantallas, salir a la calle y hablarnos y unirnos.
1: Vaya, esto nos lleva al movimiento vecinal, del cual también estás muy, muy involucrada, ¿no? En la fuerza que tiene los vecinos y vecinas en la protesta y en el ponerse de acuerdo en luchar por algo. Dime.
0: No nos queda otra, no vamos a coger, o sea, el ecopacifismo es pacífico, básicamente pacífico, y lo único que nos queda es salir a la calle y sobre todo no alimentar al monstruo. Entonces, pues no participar de una economía capitalista que nos aniquila, ¿no? Entonces, practicar, siempre digo, hay que practicar. Si ya no se hace política porque la política ha sido sustituida por la economía, pues vamos a hacer economía, pero vamos a hacer economía de la buena, vamos a hacer economía social y vamos a apoyar con nuestro dinero, poco o mucho lo que sea, vamos a apoyar la economía social, la que tiene cara, la que sustenta la vida. No me voy a ir a un Starbucks, ni a un Carrefour, ni a un Lidl, ni voy a usar Airbnb, ni ninguna de esas plataformas, ni ninguno de esos negocios que lo que hacen es socavar la vida y seguir acumulando dinero para luego usarlo contra la humanidad. Entonces, bueno, es un arma, si quieres, muy modesta, ¿no? Pero bueno, siempre he pensado, nadie comprase Coca-Cola durante una semana, claro, pues la fábrica de Coca-Cola se iría al garete, claro, ¿no?
2: Es modesta porque lo practican pocas personas, en número, si fueran muchas. Yo fui esta semana a comprar dátiles a la frutería de mi amiga Nuria, y le fui a comprar dátiles y cuando tenía los dátiles en la mano,
0: eran de Israel,
2: y le dije, uff, estos dátiles yo no los quiero. Y dice, pero si son buenísimos, si fui, es verdad que tenían un aspecto inmejorable. Y digo, pero ¿tú viste de dónde son estos dátiles? Y dice, ay, Antonio, si es que contigo es que no se puede. Y digo,
0: claro, es que encima somos los raros. Claro. No, pero ¿sabes qué pasa? Que muchas veces lo explica, dice, mira, es que si yo compro estos dátiles, claro, de alguna manera modesta, estoy contribuyendo.
2: No, ella lo entendió, ¿eh? Ah, lo que pasa, claro, es que ella no mira las etiquetas, la gente no mira las etiquetas.
0: Efectivamente, claro, pero hay que ser consumidores molestos.
2: Sí, sí.
0: Hay que ser consumidores molestos. Yo sé que yo compro poco porque tengo un huerto, pero cuando voy a comprar algo al pueblo, entre que llevo mis propios recipientes porque no, claro, acepto ni una bolsa ni un cacharro de plástico ni nada, entonces voy con mis cacharritos, ¿no? Y con mi bolsita. Y entonces me pregunto, ¿y estos aguacates son de Perú? Pues fíjate, es horrible lo que están haciendo en Perú con los aguacates. Yo, si sí, los tienes de Málaga, sí, pero si no, no. Y la gente te mira raro.
2: Sí, sí, sí.
0: A ver, pero efectivamente yo creo que la conciencia ecologista, la conciencia social, yo creo que es una cosa que se practica desde que te acuestas hasta que te levantas.
2: Sí.
0: Y creo que tiene una ventaja, y es que la coherencia es una fuente de bienestar y de felicidad. Entonces, cuando yo veo que consigo hacer lo que pienso,
2: sí,
0: pues de alguna manera, aunque me miren raro, pero sí, yo me, sí, siento bien. Quiero decir, son pequeños placeres, ¿no?
2: Claro,
0: ya nos sentimos mal por tantas cosas, pero
2: claro,
0: son placeres a los que no...
2: Lo contrario es la frustración, que es cuando tienes que consumir en sitios, lugares o productos que lo haces en contra de tus principios. Y que a veces no tienes más remedio porque no hay alternativa, y eso te hace sentirte mal.
0: Efectivamente. Sí. Pues sí, yo ahora tengo la ventaja eso de que tengo pocos compromisos, de no tengo que tener un empleo no que me obliga a hacer cosas que no quiero. Otras veces lo he tenido que hacer.
2: Claro.
0: Entonces, pues cada uno utiliza la libertad como puede y como quiere. Y yo ahora disfruto mucho utilizando mi libertad y mi poca necesidad, porque ya sabéis que uno se hace mayor y cada vez necesita menos cosas y necesita, no sé, necesita menos dinero también. Entonces me permito ciertas libertades que creo que son pequeños placeres a los que no...
2: La verdad
0: no,
2: es que sí.
0: No quiero renunciar. Y el placer de estar en la calle, hermanada con gente que piensa como tú y que tiene ese nivel de generosidad. Yo muchas veces digo, no vamos a parar el genocidio de Gaza y tal, pero solamente por ver que hay gente mayor, a veces con deber, y que sigue asistiendo, lo hago también por la gente, ¿no? ¿No? O sea, hay que estar muy agradecidos a la gente, a tanta gente generosa como pone tiempo y energía en defender causas que no le van a reportar nada, porque
2: sí.
0: O sea, mi vida va a ser igual, maten 10 o maten 10.000 en Palestina, ¿no? O sea, si nos ponemos así. O sea, la gente dice,
2: la felicidad del encuentro, de encontrarte con otras personas que comparten tu misma sensibilidad, tu misma preocupación. En Marchena llevamos 188 concentraciones contra el genocidio de Palestina desde la semana siguiente, del 23 de octubre, y es llamativo cómo las personas participan activamente desde entonces, que las reuniones son semanales. Y han salvado el calor, el frío, la nieve, la lluvia, la Semana Santa, los Reyes Magos, la Navidad, todo eso lo han ido salvando. Y ante el discurso del enfriamiento, de a veces preguntarnos qué hacemos allí, lo que tú has dicho, si nosotros no vamos a salvar a Gaza, pero el sentirte rodeado con otras personas que comparten contigo ese dolor, esa desesperación, esa indignación, yo creo que nos hace mucho bien.
0: Hombre, yo creo que defendemos la dignidad de la vida, ¿no? Es que parece muchas veces eso que no tiene mucho sentido, pero realmente estamos dando dignidad a la vida y a nuestros pueblos y a nuestras ciudades, totalmente.
1: En otro tema, Alianza por el Clima, una organización a nivel estatal, regional, donde hay organización ecologista, donde hay sindicato. Tú has sido o eres, no lo sé, representante de Alianza por el Clima en el Parlamento de Andalucía en relación a lo que es el cambio climático. ¿Tú crees que se han enterado de algo?
0: Bueno, es que, primero el auge de la derecha es brutal, y con la derecha pues viene a veces directamente el negacionismo Y bueno, y aunque no se hable de negacionismo, desde luego el cambio climático no es una prioridad, absolutamente, ¿no? Yo creo que no, ahora mismo, bueno, todas las políticas medioambientales van a la baja, o sea, no hay más que ver, bueno, la actitud de la Junta de Andalucía, ¿no? Por ejemplo, frente a la minería, o frente al despliegue de la biomasa, o de la fotovoltaica, de las megafotovoltaicas. O sea, ahora mismo los temas de medioambientales, las políticas medioambientales no ocupan ninguna
1: en la campaña no se ha escuchado nada de argumento,
2: nada de medio ambiente.
1: En esta campaña que hemos tenido ahora en el Parlamento Andaluz no se ha escuchado nada de tema medioambiental.
2: Ni por la izquierda, ni por la derecha, ni por el centro, ni por arriba, ni por abajo.
0: Nosotros, bueno, yo iba por Andalucía porque efectivamente los dos partidos ecologistas, tanto Verde Seco como Alianza por el Clima, hemos tenido muy poquita participación porque nuestro peso electoral es pequeño y desde luego es un tema que no preocupa a nadie, a pesar de que yo creo que todo el mundo tiene una cierta conciencia de nuestra ecodependencia. O sea, a pesar de que parece que realmente no tenemos nada que ver con el cambio climático ni con el resto de las amenazas, porque no solamente el cambio climático.
2: O sea, en la última ola de calor han muerto más de 30 personas en España.
0: Sí, ¿no?
2: En una semana, bueno, muertes directas, ¿no?
0: Totalmente, pero y la contaminación atmosférica, claro, por una calidad del aire en las ciudades que es horrorosa, tiene víctimas directas. Pero, bueno, yo creo que por una parte el sistema ya hace bien, o sea, hay estrategias que son muy exitosas, que es esa intoxicación informativa, ¿no?, en que ya parece que las cifras dan igual, porque realmente lo que estamos es como saturados de noticias, de información, de cifras, de imágenes. Entonces yo creo que eso por una parte quita capacidad de reacción. O sea, vivimos en un momento, seguramente en un cambio de era que imprime un carácter muy particular a nuestro comportamiento social. Entonces puede demostrar, o sea, blanco y en botella, ¿no?, que hay ciertas cosas que van a tener un efecto directo sobre nuestra calidad de vida. Y aún así no tenemos una reacción lógica. O sea, estamos en lo que en sociología le llaman la disonancia cognitiva, ¿no? Sabemos, somos conscientes de que hay ciertos temas ante los que tenemos que reaccionar de una manera y hacemos absolutamente lo contrario, ¿no? Y esa disonancia cognitiva hace que efectivamente no seamos capaces de resolver los grandes retos que tenemos por delante con un mínimo de racionalidad. Entonces, porque lo racional sería que ante una evidencia de cambio climático palmaria,
2: claro,
0: pues realmente, si no por parte de la... O sea, que la sociedad exigiese, ¿no?, medidas contundentes, no sé, como mejor por hacer el transporte público y no seguir usando el coche, que es una amenaza directa a nuestro sistema respiratorio, ¿no?, a nuestra salud. En fin, y sin embargo, ni hay por parte de la sociedad una demanda de medidas ambientales que nos protejan, ¿no?, del cambio climático, ni por supuesto por parte de la administración hay ninguna intención de hacer política ambiental. De hecho, estamos en un momento de regresión.
3: Valle, hablabais de hace un momento de la política del Parlamento, pero yo me vengo un poquito más cercano aquí a los gobiernos locales. Por ejemplo, sin irnos más lejos, nuestro ayuntamiento. Bueno, hay el Taller Verde, grupo ecologista de aquí de la localidad, pues presenta muchas propuestas y siempre está encima o de una manera eso, proponiendo mejoras ante esta situación de emergencia climática, pero cuando, y bueno, el eje central prácticamente es el árbol. Pero cuando la relación de este gobierno local, bajo mi punto de vista, es de maltrato con los árboles, y ejemplo, hay de sobra, naranjo de chupachú, olmos con tala de desmoche, ya es una muerte anunciada de estos árboles. ¿Qué hay que decirle y de qué manera hay que decirle para que el árbol, por ejemplo, de lo que estamos hablando, ocupe un lugar principal y se haga una auténtica, que se reverdezca el pueblo. Y al hilo de lo que Antonio decía de las altas temperaturas, junto con muchos más problemas, pues al menos convivamos un poco con estas temperaturas altas. Pero la pregunta es, ¿de qué manera y cómo se lo decimos a estos políticos más cercanos que tenemos?
0: Pues mira, yo no sé, porque ese el problema de los arboricidios y del desprecio a la vegetación urbana es generalizado. En fin, yo no sé, te diría que... Bueno, que a veces, no sé, en Sevilla, por ejemplo, tuvimos un tema con 128 melias adultas maravillosas que se acabaron cargando porque el tranvía tenía que pasar por allí, y un día sacamos pues 400 personas a la calle en una de las manifestaciones que hicimos. Y yo decía, bueno, pues hoy, si en vez de 400 hubiéramos sido 40.000, seguramente estos árboles hoy seguirían en pie. Hay que hacer presión. Yo creo que los políticos solamente le temen a perder votos, ¿no?, a la pérdida de votos, porque yo creo que hay evidencias suficientes y están al alcance de cualquiera. Y si no, un ayuntamiento como el de Marchena, con una asociación como la vuestra, o sea, conocimiento no falta. Y encima, un grupo de ciudadanos locos por participar y participando, o sea, que eso sería un puntazo para cualquier ayuntamiento. Tener una ciudadanía que se ofrece de manera voluntaria, gratuita, a mejorar, ¿no?, la vida del pueblo, ¿no?, y la vegetación del pueblo. No entiendo esa cerrazón que me parece un poco casi suicida, ¿no? Porque al final, si el pueblo luce mejor, si se mejora la calidad de vida, si se bajan las temperaturas, es una medalla que se pone el ayuntamiento, ¿no?
2: Sí.
0: Al fin y al cabo, no solamente revierte, sino que encima políticamente sería algo que beneficiaría al partido que esté gobernando, ¿no? Abrir a la participación ciudadana y dejar que sea la gente la que trabaje gratis. De alguna manera, ¿no?
2: Uh-huh. Tendría que vencer esa barrera que todavía supone un gran número de ciudadanos y ciudadanas que consideran que los árboles son cuanto menos un estorbo. Y
0: yo creo que también tenemos un poco de dendrofobia, ¿no?
2: Sí, sí.
0: Bueno, yo creo que es parte de una confusión social. Yo creo que el capitalismo ha conseguido emanciparnos de nuestra ecodependencia, ¿no?, y de nuestra interdependencia. Entonces, pensamos que si a los ecosistemas les va mal, que a nosotros nos va a dar igual, porque no entendemos que si los ecosistemas colapsan, colapsamos nosotros también, ¿no? Pero bueno, estamos en ese espejismo en el que nos ha sumido este capitalismo, en el que nuestra salud depende de tener dinero para comprar las cosas en los supermercados, porque parece que las cosas nacen en los supermercados, ¿no? Yo creo que es parte de la ignorancia, pero por otra parte, también confío en que si conseguimos conectar, ¿no?, con un grupo de ciudadanía, como estáis haciendo vosotros, de hecho, ¿no?, porque esos 20.000 árboles plantados a mí me generan una envidia sana enorme.
2: Claro,
0: ¿no?
2: O sea, como tú dijiste antes, somos mayores. Y claro, eso juega a nuestro favor. Entonces, nuestros primeros árboles los plantamos con apenas 20 y tantos años y ahora tenemos más de 60. Entonces, bueno, si no lo hubiéramos conseguido, hubiéramos...
0: Ya, pero no es fácil, ¿eh? O sea,
2: no, claro, fácil no es, evidentemente.
1: Ojalá, constancia, el problema son las constancias.
2: Sí, sí.
1: No tenemos mucho tiempo, pero entramos en el terreno de el arbolado. Y el arbolado, tanto como especie aportadora de tantísimas riquezas, pero hablaste el otro día en la ponencia esta de la Sala Carrera en Marchena, uh-huh, sobre el convivir con la naturaleza, el convivir con la naturaleza y su orden-desorden, y su forma de ver, o sea, nuestra forma de componer nuestra vida totalmente incompatible con la forma de entender la vida de la naturaleza. ¿Cómo queremos ordenar algo que no tiene el orden que nosotros queremos? No es fácil. Sí. No es fácil que le entre a la ciudadanía, por supuesto, a los políticos no. ¿Cómo vamos a dejar que convivir con algo que no podemos darle nuestra forma?
0: Estamos como atravesados por unos conceptos estéticos, ¿no? Que no seamos capaces de superar. O sea, yo sigo viendo que la gente ve hojas caídas en el suelo en una ciudad y piensa que eso es suciedad. Claro, cambiar conceptos tan estéticos tan arraigados, ¿no? Yo creo que ahí el cristianismo, con todo nuestro concepto de limpieza, ¿no?, de orden y tal, juega en nuestra contra, porque efectivamente todo lo que no obedezca a esa limpieza de seto cortado, de suelo limpio y tal, parece que nos lleva al caos. Claro, hay que hacer esfuerzos y sobre todo yo creo que hay que hacer esfuerzos pedagógicos, y ahí son las asociaciones y sobre todo el ayuntamiento con el apoyo las que tenemos que reeducar, que ayudar a que la gente reeduque la mirada. Yo creo que una amenaza enorme es el cambio climático, pero realmente no es la mayor. La mayor amenaza es la pérdida de biodiversidad. Y esa manera de entender, de querer domesticar la naturaleza, es absolutamente nefasta para la biodiversidad, porque la perdemos. O sea, la manera, por ejemplo, no se habla nunca de la contaminación lumínica, y como somos ricos, pues ponemos farolas por todas partes y el campo está totalmente iluminado, que puedes casi leer un libro en medio del campo, ¿no? No solamente perdemos el enorme placer que es ver un cielo nocturno, pero sobre todo es que está haciendo un daño gravísimo a la biodiversidad el hecho de tener una contaminación lumínica que casi ya no respeta ningún espacio del planeta ni de nuestros pueblos, ¿no? Pues hay que hablar de eso y hay que educar. Yo siempre digo que hacer educación ambiental es tirar semillas en un campo de hormigón. Pues la mayor parte de las semillas pues no germinan, pero a lo mejor hay una semillita que se va por unas rendijas y al mes o al año o a los 6 años aquello florece, y florece dentro de tu cabeza y de pronto comprendes cosas que... Entonces yo creo que hay que seguir... Que la educación
1: seguiremos, es seguir tirando semillas.
2: Eso lo hacemos nosotros con los micrófonos.
1: Seguiremos y queremos seguir contigo porque se nos va el tiempo, nos queda nada y tenemos temas en la mesa interesantísimos. El tema que me preocupa la legislación necesaria que hay que ejercitar para proteger el arbolado desde un terreno legal. No solamente total, con buenas voluntades y muchísimas, bueno, tu experiencia que has tenido en Sudáfrica. En fin, tenemos muchas tareas contigo que si posiblemente...
2: Segunda parte.
1: Segunda, tercera parte.
0: Cuando queráis, estoy encantada de hablar con vosotros.
1: Te agradecemos muchísimo que hayas sacado este tiempo para estar con nosotros y pues ya sabes dónde nos tienes.
0: Bueno, me alegro mucho, me encantó vuestro pueblo, así es que repetiríamos visitas y por teléfono cuando queráis.
2: Muy bien,
1: gracias. Muchas gracias.
2: Muchas gracias. Bueno, hasta la próxima.
0: Gracias a vosotros. Y a seguir.
3: Adiós. Nada, Valle, gracias y un abrazo. Hasta luego.
0: Venga, muchísimas gracias a vosotros. Un abrazo. Chao.

0: la guarida literaria de hoy le pone voz Alejandro Cabrera y nos lee un fragmento de Las Encantadas, de Herman Melville. Alejandro, que es escritor, psicólogo, nacido en Chiclana, se caracteriza por su literatura, donde aparece una atmósfera inquietante y simbólica, donde aparecen temas como la muerte, la memoria o la extrañeza cotidiana. Y el autor del libro, Herman Melville, fue uno de los grandes narradores del mar y la aventura, célebre por Moby Dick y por su mirada oscura sobre la condición humana. Las Encantadas reúne una serie de estampas inspiradas en las Islas Galápagos, descritas como un territorio árido, misterioso y casi fantasmal. Mezcla viaje, reflexión filosófica y simbolismo para mostrar la soledad, la violencia y la lucha del hombre frente a una naturaleza hostil.
1: El nombre de Las Encantadas tampoco resulta inapropiado si atendemos al peculiar reptil que habita estos parajes y cuya presencia le da su otro nombre español, Galápagos. Con respecto a estas tortugas, la mayoría de los marineros han mantenido tradicionalmente una superstición no menos espantosa que grotesca. Abrigan la creencia de que todos los oficiales de marina que han sido malvados, especialmente los comodoros y los capitanes, a su muerte, y en algunos casos antes de morir, se transforman en tortugas, y que desde ese momento habitan estos páramos ardientes como únicos señores solitarios de asfalto. Sin duda, una creencia tan asombrosa y siniestra se inspiró originalmente en el propio paisaje desolador de Las Encantadas, aunque tal vez de forma más particular en sus tortugas, porque aparte de sus rasgos puramente físicos, hay algo de rara penitencia en la traza de estas criaturas. La tristeza infinita y la condenación sin esperanza no se expresan en ninguna otra especie animal de modo tan conmovedor como en ellas. Y el recuerdo de su prodigiosa longevidad no hace sino acentuar esta impresión. Aun a riesgo de que se me acuse de creer absurdamente en encantamientos, no puedo dejar de admitir que a veces, incluso ahora, en julio y agosto, cuando abandono la ciudad populosa para deambular por las montañas, alejado del influjo de la ciudad y próximo a la misteriosa naturaleza, cuando me siento en la cabecera húmeda de algún barranco arbolado, entre troncos de pinos caídos y recuerdo como en un sueño, aquellos otros merodeos lejanos por el corazón calcinado de las islas embrujadas, cuando rememoro la visión repentina de aquellos caparazones oscuros y de aquellos débiles y largos cuellos que asomaban entre los mustios matorrales, y cuando evoco de nuevo las vítreas rocas de tierra adentro, pulidas y estriadas durante años y años por el lento arrastre de las tortugas en busca de charcas de agua escasa, entonces apenas puedo evitar la sensación de que una vez dormí sobre una tierra que fue víctima de un encantamiento maléfico.

Bueno, pues hoy ha sido la voz de Alejandro Cabrera el que nos ha llevado al final de nuestro programa. Un programa que ha sido posible porque anduvo en el control Fran Lora y aquí en los micrófonos, en la mesa, Manuel Amaya, Carlos Rosa y Antonio Mérida. Os emplazamos hasta la próxima semana, que seguramente estaremos de nuevo aquí con vosotros y vosotras. Hasta entonces, queridos amigos y amigas, que lo paséis muy bien y gracias por oír la radio.

Saludos, ¿qué tal? Buenas tardes, bienvenidas, bienvenidos a la Onda Local de Andalucía, tercera edición de Este a Oeste en este martes 9 de junio. Desde el 17 de mayo que se celebraron las elecciones, Partido Popular y Vox solo habían mantenido algún contacto informal, pero esta tarde, según ha adelantado la cadena SER, el presidente en funciones, Juan Manuel Moreno, se ha reunido a las 5 con el líder de Vox en Andalucía, Manuel Gavira, y con la enviada de Santiago Abascal a las negociaciones autonómicas, Serrat Lluís, que es además secretaria general adjunta del partido, según fuentes de Vox. Tras el encuentro, que según esta formación se ha desarrollado en un clima de cordialidad, ambas partes se han emplazado a seguir dialogando en los próximos días para explorar la posibilidad de alcanzar un acuerdo. Este encuentro se produce además después de que los de Abascal hayan afeado a Moreno la falta de contacto durante un mes y de que hayan mostrado su malestar tanto en privado como en público. Mientras, los incendios en Andalucía no descansan y hay dos activos en estos momentos. Uno declarado esta tarde en Rosal de la Frontera, en Huelva, y el de Villanueva de los Castillejos, que ya arrasa 3.600 hectáreas. Es el apunte que destacamos en portada. Vamos ahora con más asuntos de la actualidad del día en titulares.

0: Juanma Moreno promete alcanzar un gobierno de estabilidad justo y que represente, dice, los intereses de Andalucía. Mientras, Vox asegura que lo primordial son las reformas legislativas necesarias en la región. Adelante Andalucía critica que la Junta deje en un cajón la ley de bioclimatización. Juan Latorre es nombrado nuevo presidente de la Diputación de Jaén. Conocemos el estado actual de las carreteras andaluzas. Lo hacemos con Darío Carnicero desde la DGT. Buenas tardes.
1: Buenas tardes. Hasta ahora pendientes de un accidente que provoca el corte de la A44 a la altura de Lanjarón, ya en dirección a Granada, por lo que encontrarán los desvíos debidamente señalizados por la Nacional 323 y por la A346. También otro accidente dificulta la circulación en Jaén, en la A4 a la altura de Guarromán, ya en dirección a Córdoba, con hasta 3 kilómetros de retenciones, y se complica también la circulación en Málaga, en la A7 en San Pedro Alcántara, en ambas direcciones, y en la provincia de Almería, en el enlace de la A7 con la A92, a la altura de Viator y ya en dirección a Motril.
0: Gracias, Darío. Conocemos también las previsiones del tiempo con Juan Carlos Piña desde la Agencia Estatal de Meteorología. Buenas tardes.
2: Muy buenas tardes. Mañana miércoles en Andalucía tendremos el cielo poco nuboso, pero por la tarde en las sierras orientales se formarán nubes de evolución que podrían dejar algún chubasco ocasional. Las temperaturas diurnas bajarán en la vertiente mediterránea y litoral onubense y se mantendrán con pocas variaciones en el resto de la comunidad. Se quedarán las máximas en los 37 grados en Sevilla y Córdoba, 35 en Granada y Jaén, 30 en Almería, 28 en Málaga y Huelva, 26 en Cádiz. Por otro lado, soplará viento flojo de dirección variable, con levante fuerte en el estrecho, sin descartar rachas muy fuertes. Es una información de AEMET.
0: Gracias, Juan Carlos. Breve pausa y enseguida continuamos con la actualidad del día.
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0: Se aproxima la fecha para la constitución del Parlamento de la 13ª legislatura conforme a los resultados de las elecciones del pasado 17 de mayo. Será este jueves 11 de junio y va terminando también el plazo para formar el gobierno de la Junta de cara a los próximos 4 años. En ese sentido se espera un posible pacto de PP con Vox, ya que la formación que encabeza el actual presidente en funciones, Juan Manuel Moreno, se quedó a 2 escaños de la mayoría absoluta para ocupar en solitario el Palacio de San Telmo, sede de la presidencia del Ejecutivo andaluz. De hecho, fuentes de Vox han confirmado que esta tarde se han reunido el presidente en funciones, Juan Manuel Moreno, con el líder de Vox en Andalucía, Manuel Gavira, y con un grupo que ha enviado también a Andalucía, Santiago Abascal, el presidente. Preguntado este mediodía a Juanma Moreno por el estado de las negociaciones con el partido de Santiago Abascal y en virtud de lo ocurrido en otras comunidades entre ambos partidos, el líder del PP andaluz prometía un diálogo inminente para alcanzar entre ambos un gobierno de estabilidad justo y que represente los intereses de los andaluces.
8: Una vez que la izquierda se ha automarginado de este diálogo, nos queda solamente una opción, y esa opción es con la formación política de Vox. iniciamos diálogo de manera inminente con ellos y esperamos, deseamos y nos gustaría confiar que pudiéramos llegar a un acuerdo que sea razonable, que sea justo y que represente el interés general de los andaluces. Ese es el objetivo que nosotros nos hemos marcado en ese diálogo que vamos a tener y dependerá, pues, evidentemente, de las actitudes de ambos.
0: Así lo ha dicho Moreno tras inaugurar el puente colgante del Caminito del Rey en Ardales, en Málaga. Allí aseveraba que todavía no habían iniciado esas conversaciones y, por tanto, no sabía a dónde les llevarían. Sin embargo, remarca que lo van a recorrer con responsabilidad, sentido común y con determinación.
8: Los andaluces quieren un gobierno y lo quieren cuanto antes, quieren un gobierno estable y lo quieren cuanto antes y quieren un gobierno que gobierne para todos. Y eso es lo que vamos a tratar de ofrecer desde el Partido Popular. Pero todavía no hemos iniciado esas conversaciones y, por tanto, no sabemos a dónde nos llevará este caminito. Lo que sí sabemos es que lo vamos a recorrer con responsabilidad, con sentido común y con determinación. Y esperemos llegar pronto a esa meta.
0: Por su parte, este martes, Vox también urgía al PP a iniciar esas conversaciones para acordar el gobierno. Además, la portavoz de Vox en el Congreso, Pepa Millán, seguía sin aclarar si su grupo quería formar parte del Ejecutivo andaluz. En rueda de prensa en la Cámara Baja, Millán aludía a la conversación de media hora de duración en la recepción del Papa en el Palacio Real entre Santiago Abascal y el presidente andaluz en funciones, confirmada por Vox, pero insistía Millán en que ese encuentro no constituyó el inicio de una negociación formal.
9: Pero para nada es el inicio de una negociación formal. Así que más allá de eso, no ha habido todavía ningún contacto con nuestro grupo parlamentario en Andalucía para iniciar esas negociaciones e insistimos en que se tienen que dar lo antes posible para poder formar esa alternativa de gobierno que pidieron los andaluces el pasado 17 de mayo.
0: Se han dado ya esas negociaciones, como decimos, a las 5 de la tarde en el Parlamento andaluz. Se ha reunido Juan Manuel Moreno, presidente en funciones de la Junta, y el líder de Vox en Andalucía, Manuel Gavira, en un encuentro que este último partido, Vox, ha definido como cordial. También la portavoz de Vox insistía en el Congreso que para su grupo lo primordial son las reformas legislativas necesarias en la comunidad. Primero, dice, las políticas y luego verán de qué manera se reparten las responsabilidades. Pepa Millán.
9: Para nosotros lo primordial es abordar las reformas legislativas necesarias, es decir, para nosotros lo primero son las políticas y después pues ya veremos de qué manera se reparten las responsabilidades de gobierno en el futuro ejecutivo andaluz, pero no es nuestra prioridad.
0: Adelante Andalucía critica que la Junta dice dejen en un cajón la ley de bioclimatización. En estos términos se ha pronunciado la parlamentaria de Adelante Andalucía, Begoña Iza, en una atención a los medios este martes en el marco de la concentración de escuelas de calor en Sevilla. Adelante ha mostrado su apoyo a esta entidad ante lo que considera como un problema de salud pública. Nuestros niños y niñas, dice, son de toda Europa los que más calor pasan, al mismo tiempo que ha criticado a la Junta de Andalucía por dejar en un cajón la ley de bioclimatización de los centros educativos en la región.
10: Y la Junta de Andalucía ha dejado esa ley en el cajón y lo que está implantando es una mentira. Están intentando extender la mentira de que están climatizando los centros escolares cuando no es verdad. Y esto no me lo estoy inventando, esto no se lo inventa la oposición, nada más que hay que tener hijos en la pública, hijas en la pública o dar clases en la pública para comprobar que es imposible dar clase en la pública ahora mismo. Esta ley hay que volver a impulsarla, claramente.
0: También CESIF ha exigido soluciones reales ante el calor en las aulas. La Central Sindical Independiente y de Funcionarios ha vuelto a denunciar una realidad que dicen se repite curso tras curso y en la que buena parte de los centros educativos públicos no están preparados para afrontar episodios de calor cada vez más tempranos, intensos y prolongados. Elena García, presidenta de CESIF Educación Andalucía, recuerda que esta situación afecta directamente a las condiciones laborales del profesorado y del resto de profesionales que desarrollan su trabajo en los centros, así como al bienestar, a la salud y al propio aprendizaje del alumnado.
11: buena parte de los centros educativos andaluces pues no están preparados para afrontar estos episodios de altas temperaturas. Esta situación va más allá de la incomodidad, sino que las altas temperaturas pues está afectando y afecta a la concentración y al rendimiento académico del alumnado y a la salud laboral. Y es que la normativa actual establece que las condiciones ambientales no deben de suponer un riesgo para la seguridad y salud, y fija de hecho una temperatura comprendida entre los 17 a 27 grados centígrados.
0: Aunque la Administración andaluza dispone de protocolos e instrucciones para actuar ante olas de calor o altas temperaturas, CESIF considera que estas herramientas no pueden convertirse en la principal respuesta frente a un problema de carácter estructural. Por eso, la presidenta de CESIF Educación Andalucía, Elena García, denuncia que 6 años después de la aprobación de la Ley para la Mejora de las Condiciones Térmicas y Ambientales de los Centros no se haya puesto ni la primera piedra.
11: La ley de bioclimatización sigue guardada en un cajón, ley que está a punto de cumplir 6 años. Contamos tan solo con un 11% de los centros educativos en nuestra comunidad que están bioclimatizados. Por tanto, desde CESIF Educación Andalucía exigimos financiación suficiente y una ágil ejecución que permita resolver definitivamente esta problemática, porque el calor en la aula en Andalucía no es una anécdota, sino que es un problema educativo, es un problema laboral y de salud pública.
0: Y en otro orden de asuntos, imputado el CEO de la principal productora de Canal Sur por agredir y acosar sexualmente a una trabajadora. Un juez de violencia de género ha imputado a Gustavo Fuentes Aguilar por los delitos de agresión sexual, acoso sexual continuado y acoso en el entorno laboral. El investigado es el CEO de Andalucía Digital Multimedia, ADM. El caso investigado en el Juzgado de Violencia sobre la Mujer número 5 de Sevilla viene a raíz de la denuncia de una reportera a la que el juez tomó declaración en el mes de marzo. Así se ha pronunciado la secretaria de Igualdad del PSOE andaluz, Olga Manzano, tras conocerse la denuncia.
12: Desde el PSOE de Andalucía exigimos al gobierno de Moreno Bonilla que dé explicaciones y fuerce el cese inmediato del CEO de ADM, una empresa que, recordemos, está participada en un 47% por capital público de la Junta de Andalucía a través de Sandetel y de la agencia Trave. Y anunciamos que vamos a pedir una comparecencia en el Parlamento andaluz.
0: El clúster reúne a diferentes productoras, entre ellas ADM, y está financiado por la propia Junta de Andalucía, Olga Manzano.
12: ¿Lo sabía el gobierno andaluz? ¿Estaba al corriente la dirección de Canal Sur? ¿Existen otras mujeres afectadas en la productora? Primero exigimos a los representantes de Sandetel en el Consejo de Administración de ADM que convoquen una reunión extraordinaria y urgente con un único punto del orden del día, que debe ser el de analizar la situación y proceder al cese fulminante del CEO. Solicitamos la revisión de todos los contratos vigentes con la productora ADM para comprobar si se han vulnerado las cláusulas sociales que exige la Ley de Contratos de la Junta de Andalucía.
0: Desde 2023, Gustavo Fuentes también es el presidente del Clúster Audiovisual de Andalucía, un grupo de empresas con participación y financiación de la Junta. Por Andalucía, también exige a la Junta que explique qué hizo para proteger a las trabajadoras de ADM. Rosa Rodríguez Ruz, número uno de Por Andalucía en Córdoba, denuncia la pasividad, dice, de la RTVA y del gobierno de Moreno ante los hechos revelados por el diario.es y exige tolerancia cero frente a la abuso de poder en el sector audiovisual público.
13: La Junta de Andalucía es su accionista mayoritaria y la dirección de Canal Sur afirma que esto nunca se ha discutido en su Consejo de Administración. Queremos saber qué sabía la Junta, desde cuándo lo sabía y, sobre todo, qué hizo para proteger a las trabajadoras de una empresa que financia con dinero público, porque el compromiso con la igualdad se demuestra decidiendo de qué lado está. Por eso, por lo que desde la coalición por Andalucía lo tenemos claro, siempre con las víctimas.
0: Y más asuntos. Juan Latorre es el nuevo presidente de la Diputación de Jaén. La elección del socialista se produce después de que el pasado 5 de junio Francisco Reyes renunciara en otro pleno a la presidencia de la Administración Provincial tras 15 años en el cargo para ser diputado en el Parlamento andaluz. Ha sido en un pleno extraordinario y urgente este martes en el que el hasta ahora vicepresidente primero y diputado de Relaciones Institucionales, Juan Latorre, se ha convertido con la mayoría socialista socialista en el sexto presidente de la institución desde el inicio de la actual etapa democrática. En su discurso ha trasladado la torre el orgullo de representar a una provincia rica y próspera.
14: Hoy recogemos un testigo importante y lo hacemos desde el respeto a lo construido, pero también desde la responsabilidad de seguir avanzando, porque Jaén tiene motivos para sentirse orgullosa. Orgullosa de su gente, orgullosa de sus pueblos, orgullosa de su patrimonio, de su cultura, de su agricultura, de su industria, de su universidad y de su enorme capacidad para superar dificultades.
0: Eso sí, ha reconocido que la provincia de Jaén presenta retos y dificultades a los que hacer frente y por los que dice va a trabajar a fondo al frente de la presidencia. Y un último apunte, la Junta pone en valor el potencial de los municipios rurales para crear riqueza y fijar población. El consejero en funciones de Agricultura, Pesca, Agua y Desarrollo Rural, Ramón Fernández Pacheco, ha realizado este martes una visita al municipio almeriense de Alavia, donde ha mantenido una reunión de trabajo con su alcalde, Luis Manuel Martínez, para conocer de primera mano los principales proyectos, necesidades y oportunidades de desarrollo de la localidad. Durante el encuentro, el consejero ha reiterado el compromiso del Gobierno andaluz con los municipios del interior y ha subrayado además la importancia de mantener una colaboración permanente con los ayuntamientos para impulsar iniciativas que, dice, contribuyen al desarrollo económico y social del medio rural.
15: Vamos a dar un repaso para seguir analizando cómo el Gobierno andaluz, como la Junta de Andalucía, puede ayudar a pequeños municipios como Alavia a seguir fijando población y a seguir abordando proyectos de futuro que garanticen que la gente no tiene que emigrar, que la gente puede quedarse a vivir en el pueblo, puede desarrollar aquí sus proyectos de vida.
0: Así alcanzamos las 7:18 de la tarde. Hacemos una pausa y enseguida continuamos.
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1: Continuamos con la actualidad del día. El Gobierno aprobará en las próximas semanas 200 millones de euros para climatización y rehabilitación energética de colegios. Así lo ha avanzado este martes la portavoz del Gobierno y ministra de Seguridad Social, Elma Saiz, en la rueda de prensa posterior a la reunión del Consejo de Ministros. Se trata, dice, de una medida muy necesaria, ya que el cambio climático en las aulas tiene efectos sobre los alumnos y alumnas.
2: Actuaciones de climatización y rehabilitación energética en centros educativos. Se trata de una medida muy necesaria. Los efectos del cambio climático en las aulas tienen consecuencias sobre nuestros hijos e hijas. Por eso el Gobierno de España ha decidido actuar, porque nos tomamos en serio una preocupación lógica de los padres y también de los profesionales de la educación.
1: Elma Saiz ha dicho confiar en que el resto de administraciones colaboren y utilicen estos fondos. Y el Consejo de Ministros también ha aprobado el Verano Joven 2026. Así se pone en marcha la cuarta edición de este programa, destinado a los jóvenes de entre 18 y 30 años y que cuenta con un presupuesto de 130 millones de euros para impulsar el uso del transporte público entre este colectivo. El Verano Joven 2026 contempla descuentos del 90% tanto para servicios de autobús regular como en los servicios de media distancia convencional y en red de ancho métrico. Además, también incluye descuentos del 50% en trenes. Óscar Puente es ministro de Transportes.
3: 90% en los servicios de autobús de transporte regular, de competencia estatal. 90% en los servicios ferroviarios de media distancia convencional y en los de ancho métrico.

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1: Abrimos la crónica local en Cádiz. La provincia refuerza su lucha contra el fuego con más profesionales y más recursos. Cristóbal Ruiz, Radio Chipiona.
2: Así es, la provincia de Cádiz afronta la campaña de alto riesgo de incendios forestales con un importante despliegue de medios humanos y materiales. El dispositivo del Plan Infoca cuenta este año con más de 400 profesionales, una amplia red de comunicaciones de emergencia y numerosos recursos terrestres para hacer frente a posibles incendios durante los meses más críticos. Desde la Junta se destaca que la campaña se inicia con un alto grado de preparación gracias al trabajo desarrollado durante todo el año en materia de prevención y extinción. Asimismo, ha recordado que durante este periodo entran en vigor diversas restricciones destinadas a reducir el riesgo de incendios forestales. Respecto a las previsiones para este verano, la Junta ha señalado que las abundantes lluvias registradas durante el invierno han favorecido la recuperación de la vegetación y la mejora de las reservas de agua. Sin embargo, esta situación también ha provocado una mayor acumulación de pasto y combustible vegetal que, con la llegada de las altas temperaturas, puede favorecer la rápida propagación de incendios. Entre las novedades de este año destaca la incorporación progresiva de la nueva unidad de maquinaria pesada, así como el apoyo de herramientas tecnológicas como la plataforma Fire Response y el sistema de avisos a la población S-Alert. Además, Andalucía dispone de una flota de 43 aeronaves para la lucha contra incendios. Esto es todo desde la provincia de Cádiz.
1: Y en Córdoba, la cubierta del pabellón de deportes de Doña Mencía, dañada por las borrascas, se repondrá en unos días. Bárbara Barrio, Honda Mencía.
3: Buenas tardes, ya están en Doña Mencía, en el pabellón municipal de deporte, las placas de chapa necesarias para reparar la cubierta de la instalación, con la intención de completar su colocación a lo largo de esta semana. Unas placas que cubrirán los 400 metros cuadrados que han estado a la intemperie. El ayuntamiento menciano ha podido financiar la reparación con cargo a una subvención urgente de 74.000 euros de la Diputación, liberada para financiar estos gastos por incidencias ocasionadas por el tren de borrascas de principios de año. Además, han sido necesarias otras intervenciones en el interior del pabellón, consecuencia de la lluvia caída, que están siendo sufragadas por el seguro suscrito previamente. Fue el 21 de enero cuando el temporal de lluvia y viento comenzó a levantar parte de la cubierta del pabellón de Doña Mencía, una situación que empeoró el 4 de febrero cuando las rachas de viento superaron los 106 kilómetros hora, provocando el pliegue sobre sí mismo de más parte del tejado. Desde entonces, la instalación ha permanecido sin 400 metros cuadrados de cubierta, dejando gran parte de la pista de al descubierto. El ayuntamiento tuvo entonces que instalar un improvisado sistema de desagüe sobre la pista. Además, el cierre de esa instalación obligó a todos los equipos del Club Deportivo Menciana de Fútbol Sala a buscar pistas alternativas para entrenar y jugar, complicando la temporada, aunque eso sí, agradecidos de la colaboración prestada por los ayuntamientos cercanos. Esto es todo desde Córdoba.

El Ayuntamiento de Huelva ha presentado este martes la programación musical de la Fiesta Colombina 2026, una propuesta que volverá a convertir a la ciudad en uno de los grandes referentes musicales del verano, gracias a una oferta gratuita, diversa y dirigida a todos los públicos.

Cali, Marta Santos y estos que escuchan, M-Clan. Las actuaciones comenzarán el 29 de julio tras la inauguración oficial. Con ello nos despedimos hasta mañana, que nos volveremos a escuchar en la primera edición de Este a Oeste. Mientras tanto, sigan informados e informadas en su emisora municipal o comunitaria y también en nuestra web.

0: Conectadas Andalucía es un espacio donde hablamos de las personas que intentan transformar la realidad desde lo colectivo, de quienes llegan a las instituciones sin olvidar la calle, los movimientos sociales, las luchas compartidas y las preguntas incómodas. Porque hacer política hoy también significa sostener contradicciones, negociar en escenarios complejos y seguir defendiendo derechos en un tiempo atravesado por el individualismo, los discursos de odio y el avance de las extremas derechas. Hoy queremos hablar de juventud, de feminismo, de política pública, de los límites y posibilidades de gobernar en coalición y de qué pasa cuando una mujer activista entra en una institución sin dejar de mirar el mundo con ojos críticos. Nos acompaña Laura Pérez Prieto, concejala del área de promoción y compromiso con la juventud e igualdad del Ayuntamiento de Mairena del Aljarafe, portavoz de Con Podemos IU, doctora en derechos humanos, ambientóloga feminista y, bueno, compañera de muchos años de luchas compartidas en Sevilla y mairenera como yo. Laura, bienvenida a Conectadas Andalucía, un placer tenerte hoy.
1: Hola, muchas gracias.
0: Bueno, Laura, hace muy poco han sido las elecciones en Andalucía y la verdad, pregunta obligada, una concejala de izquierda de un pueblo de Sevilla tan importante como Mairena, con casi 50.000 habitantes, ¿cómo valoras los resultados? ¿Eres más de optimismo, pesimismo, desde la perspectiva de la transformación política y social, claro, en Andalucía?
1: Bueno, pues yo creo que soy un poco más optimista, optimista moderada, pero optimista, porque no se puede estar en una institución pensando que es posible la transformación social desde dentro y que se pueden hacer cosas y a la misma vez no tener esperanza o pensar que eso no es posible, ¿no? Entonces, esa sería una contradicción que no podría yo manejar. Entonces, yo soy optimista, a la misma vez no soy tonta. Quiero decir, en el gobierno de Andalucía está la derecha, que va a seguir gobernando y va a hacer un pacto con la extrema derecha. Entonces, eso por un lado, pues es inquietante. Pero también es verdad que ha subido la izquierda.
0: También
1: es verdad. Entonces, se ha movilizado un voto que estaba en casa, que estaba desilusionado. Se ha movilizado un voto joven que hasta ahora no estaba votando a la izquierda. Yo me quedo con eso. Me quedo con mantener la alegría, la esperanza. Yo no tengo una visión cortoplacista, es más estratégica. No hablo solo de elecciones, sino de ir cambiando poco a poco la correlación de fuerza. Y ahí los movimientos ciudadanos nos ayudan mucho. Pues hay que seguir con las mareas blancas, con la marea verde de la educación pública, con las pensiones, con los feminismos, y que ser el altavoz de esa gente y que esa gente nos dé un empuje también para acabar entrando a San Telmo, echando a la derecha e ir transformando las instituciones.
0: Bueno, me parece una lectura, la verdad, que es súper, súper bonita y la verdad me encanta que la haga porque bueno, me quedo con ella, mejor esa que la otra. Bueno, antes de entrar en política institucional ya tenías un recorrido muy ligado al activismo ecosocial, feminista y de derechos humanos. ¿Qué aprendizajes de esa etapa sigues llevando contigo como mochilita, ¿no? O más que mochila dentro de las instituciones.
1: Pues justo eso, no olvidar las calles. Yo tengo una agenda que cuando la miro y veo lo que tengo, digo, tengo una junta de gobierno, tengo un pleno, tengo una presentación, pero también me veo en la agenda que tengo que acompañar a la Marea Blanca a hacer sus reivindicaciones a los centros de salud de Mairena los jueves al sol, que tengo que hacer una concentración en la calle con la plataforma Mairena Solidaria por el genocidio de Gaza, que mi 8M o mi 25N son con las asociaciones de mujeres de Mairena. Entonces, yo tengo esa referencia y veo que sigo manteniendo mucho la escucha en la calle y quiero contar un ejemplo, porque cuando lo escuché de parte de un ciudadano me llenó de orgullo, ¿no? Había un chico en una plaza de Mairena durmiendo en la calle, tiene 22 años, era de Gambia, y yo iba a visitarlo mucho. Le llevaba ropa, le llevaba comida, hablaba con él, intentaba que se fuera un recurso, tenía problemas de salud mental. Y por ahí pasaban vecinos y vecinas con sus perros, no sé qué, no sé cuánto, ¿no? Y una vez un vecino que me ve allí a las 11 de la noche me dice, ¿tú quién eres? ¿Que eres de una entidad social?
0: ¿Tú no has salido ya?
1: Y le digo, no, que soy concejala de juventud y de igualdad. Y me dice, tú eres de izquierda, eres concejala de izquierda, porque esto no se lo he visto yo hacer a nadie. Me gustó porque...
0: Bueno, es que no eres solo concejala, es que eres una persona que tiene... No, o sea, yo creo que es un poco esa la clave, ¿no? Es que, ¿quién eres? Soy Laura, ¿no? Y tengo ese... Por eso esa mochila de la que hablábamos
1: esa
0: antes.
1: Esa mochila de estar en la calle y ver lo que pasa también en la calle y cómo desde la calle recoger esa voz o empujar, pero en la calle, no solo en la institución, ¿no?
0: Bueno, muchas personas que vienen de los movimientos sociales sienten a veces cierta frustración, decir cierta por no decir mucha, o distancia con la política institucional. En tu caso, ¿qué ha sido lo más difícil de entrar a gobernar y qué cosas sí has descubierto que pueden transformarse desde dentro?
1: Bueno, yo sí que he sentido esa frustración, la comparto, no solo por el idealismo que llevaba, sino por los propios tiempos que tiene la administración pública, ¿no? Y de repente todo adquiere una formalidad, unos tiempos que yo no esperaba. La administración es como un elefante, ¿no? Un presupuesto que tarda en aprobarse y entonces de repente una propuesta que yo tenía para una etapa o para una campaña no se puede hacer. Una cosa que me frustró mucho es que las áreas se conciben como compartimentos estancos, entonces coordinarse a veces es difícil o hay alguien que piensa que te estás metiendo en su área. Y para mí la igualdad es algo transversal. Claro. Y claro que me tengo que meter en el urbanismo, en la vivienda, en el medio ambiente. Y eso ha sido frustrante, ¿no? Llegar a entendernos y tal. Pero también he podido hacer muchas cosas desde dentro, ¿no? Por ejemplo, y pongo un ejemplo muy concreto, que es el plan corresponsable, que Mairena no se estaba haciendo nada de corresponsabilidad y conciliación. Y al llegar al área y ver que eso venía del Ministerio de Igualdad y que lo podíamos solicitar... y que se hayan creado campus de conciliación y una ludoteca municipal y que el cuidado esté en el centro, para mí es algo que si no llego a estar dentro, eso no lo puedo hacer de ninguna de las maneras, ¿no?
0: Es maravilloso eso, o sea, llegar a que se pueda transformar de esa manera la vida de tanta gente, en este caso en algo tan concreto como y que en lo que todas nos podemos sentir interpeladas, las que tengamos familias o seamos madres o no, o madres de como sea, pero que tengamos criaturas a las que tenemos que cuidar. Bueno, es que eso es muy importante, sobre todo para personas que no tienen también recursos económicos, recursos familiares, ¿no? Eso, bueno, enhorabuena desde aquí porque me parece súper guay, la verdad. Bueno, ya ahí entrando un poco más, estás en un gobierno de coalición con el PSOE, algo que siempre implica negociación, tensiones, equilibrio. ¿Qué ventajas y qué dificultades tiene gobernar así en un momento político como el actual?
1: Bueno, yo creo que sabemos que el panorama ya no es monocolor. Hace un tiempo que sabemos que para gobernar se necesitan pactos. Nos puede gustar más, claro. Nos puede gustar menos. A mí me gustaría un gobierno de izquierdas en mi municipio. Digo de izquierda porque no considero al PSOE de izquierda, por lo menos a nivel de partido, de estructuras de arriba, no a nivel de votantes, ¿no? Pero eso no ha sido posible. Entonces, hay cosas a las que no le hemos podido meter mano. Un plan de vivienda más ambicioso, no hay un pacto contra el cambio climático, el tema del arbolado urbano, un montón, los servicios sociales. Hay cosas que bueno, en ese pacto la parte mayoritaria muchas veces tensiona y tiene más capacidad para llevar adelante cosas, ¿no? que con las que no podamos estar de acuerdo. Lo que sí es verdad que ha cambiado un poco la forma de hacer política interna y yo eso lo he vivido porque estaban acostumbrados a hacerlo todo solos, ¿no? Sin sentarse a negociar, sin sentarse a preguntar. Y entonces nosotras entendemos que tenemos la llave para un montón de cuestiones, para negociar unos presupuestos, para hacer presión sindical, para un montón de cuestiones que antes pues lo decidían ellos solos. Creo que se ha democratizado un poco la política a nivel interno y eso siempre es bueno porque estamos hablando de cierta pluralidad política y escucha que yo creo que antes no existían, ¿no? Ahora entienden que no están solos, eso por un lado, y luego... ha tenido, como te decía antes, muchas ventajas estar dentro a la hora de... Porque yo he tenido mucha libertad en las áreas en las que he estado gestionando para hacer políticas públicas. Entonces, eso sí es una ventaja. Yo me he llevado 4 años en la oposición, antes de estos 3 que llevamos en el gobierno, y yo podía ser muy crítica con muchas cosas y sentirme mejor, no cabalgando las contradicciones, pero también tener una capacidad limitada de incidencia, ¿no? Entonces, las cosas que hemos tenido que parar, las hemos parado, las privatizaciones, por ejemplo, cuestiones que tienen que ver con los derechos laborales de los trabajadores y las trabajadoras del ayuntamiento, otras no hemos podido pararlas o el PSOE las ha sacado con la derecha, ¿no? Pero sí que siento que se han abierto horizontes que no estaban abiertos con respecto a la salud comunitaria, al feminismo, a la juventud o al bienestar animal. Y eso, pues mira, es también un aprendizaje y algo positivo que yo saco de esto.
0: Bueno, y además los marcos de la política nacional, regional y local son totalmente diferentes. Es muy importante entrar en un ayuntamiento y poder transformar la vida de la gente desde el día a día. Además, yo creo que esta pregunta un poco... Estamos viendo un auge muy fuerte de discursos reaccionarios, la machofera, el antifeminismo, el odio, la misoginia en las redes, en muchos casos respaldado por las instituciones, ¿vale? Cada vez más. Entonces ahí... ¿Cómo lo estáis viviendo desde la responsabilidad política? ¿Te preocupa especialmente este momento, ¿no? Este momento que parece un marco reaccionario desde las instituciones.
1: Sí, a mí me aterra el auge de determinados fenómenos y mira que trato de no seguirlo demasiado en las redes sociales y en ciertos medios sensacionalistas para no volverme loca, ¿no? Yo siento y veo que hay agresiones homófobas, agresiones sexuales entre menores, discursos misóginos, mucha violencia digital. Y claro, yo soy concejala de igualdad y concejala de juventud. Es que se atraviesan estas dos cuestiones, ¿no? Y lo vivo con mucha responsabilidad. Pero trato de que el miedo no me paralice, ¿no? Y eso de mantener también la esperanza, porque creo que es un antídoto para estar en la política institucional. Y entonces lo abordo mucho desde las herramientas preventivas, prevención y educación. Es que no tenemos mucho más, pero que es mucho, ¿sabes?
0: Sí, sí.
1: Y bueno, y trato de tener conexión con ellos y con ellas, o que la gente con la que trabajamos, llámese la Luciérnaga, llámese la Fundación Iniciativa Social, llámese el Gabinete Psicopedagógico Rumbo, trabajen desde la conexión, ¿no? Con ellos y ellas, dándole un espacio de escucha, escuchando también esa frustración que tienen los jóvenes y las jóvenes, escuchando esa rabia, recibiéndola y también, oye, dándole una vuelta a eso, diciéndole, oye, que esto no es así, es que estás aquí, estás cerrado, te estás haciendo eco de unos discursos institucionales o de la extrema derecha que te hacen llenar ese vacío y ese miedo, pero que es como abrírselo a otra realidad, pero también no juzgarlo. Recibir por su parte que se sientan escuchados, ¿no?
0: Lo que sí, yo creo que a veces se habla un poco de la juventud y lo digo y trabajo mucho con jóvenes desde lugares muy simplistas, ¿no? Es como una generación apática, despolitizada o como una generación hiperconectada que lo tiene todo, pero yo creo que al mismo tiempo también hay precariedad, dificultades para emanciparse, sobreexposición a redes, desinformación, discursos de odio muy, muy, muy organizados, ¿no? Desde tu mirada, ¿qué está pasando realmente con la juventud y qué responsabilidad tenemos como sociedad? Y sobre todo también, ¿qué se está haciendo desde la Mairena joven, ¿no? Desde que cuéntanos cosas que se estén haciendo,
1: vale,
0: positivas, ¿no? Y de acción juvenil.
1: Vale. Bueno, yo no comparto esos discursos que culpabilizan
0: eso
1: a la juventud, no los comparto. En cualquier caso, no. Tendría una mirada más amplia que nos responsabilizara y nos interpelara a todos y a todas como sociedad, ¿no? Se dice que tienen de todo o que tienen más que otras generaciones, pero a la misma vez yo siento que hay un quiebre de sus expectativas de vida que es fuerte y que creo que están viviendo, y más en el futuro les va a tocar vivir los momentos o la etapa de incertidumbre a nivel social y ecológico más grande, ¿no? El cambio climático, el auge de las derechas, un desmantelamiento de los servicios públicos que no te va a garantizar ni unas pensiones, ni una educación pública, ni una sanidad pública. Eso le va a tocar.
0: Sí, el panorama es...
1: Claro, ¿no? Entonces, yo creo que mi responsabilidad política, o creo que la responsabilidad social que tenemos, es acompañarle mejor y blindarle ciertas oportunidades que están perdiendo. No la de tener un móvil, ¿no? Yo creo que la prioridad nacional de la que habla Vox, por ejemplo, es que la juventud pueda acceder a una vivienda digna. Entonces, hay cosas materiales y emocionales que no las tienen, ¿no? Y hablo de darles ese acompañamiento desde la escucha, como decía antes, y te voy a hablar de ciertas políticas y de ciertos programas, sí, ¿no?
0: Sí, porque la Mairena joven se mueve mucho. Yo sí. Soy Mairena y no soy joven, pero lo veo.
1: Bueno, te puedo hablar de un programa estrella del que estamos muy orgullosas, que es del programa de acompañamiento para el bienestar emocional, que es que tenemos acompañamiento durante todo primero de ESO en todos los institutos públicos para trabajar la ansiedad, el estrés, la angustia, las ideas autolíticas, los trastornos de la conducta alimentaria, la machofera, pero no dos o tres sesiones, sino durante todo el curso, 18, 20 sesiones. Y luego tienen un espacio en la Casa de la Juventud donde hay un acompañamiento psicológico gratuito. ¿Vale? O sea, tenemos a una experta psicóloga que bajo un encuadre terapéutico, y cuando son menores, pues con la autorización de sus padres, su padre y su madre, o si no, pues ellos solos, pues tienen ese servicio de acompañamiento emocional para volcar todas esas frustraciones, todos esos malestares. También tenemos la mediación escolar como una herramienta preventiva del acoso, donde los alumnos y las alumnas se convierten en mediadores y mediadoras y aportan esas soluciones para reducir la conflictividad escolar. Tenemos la educación afectivo-sexual, ¿no? Que eso no era algo que estaba instaurado en la primaria y la secundaria, y nosotras pues lo hemos incorporado como un derecho a la educación, ¿no? Que es que la educación sexual es un derecho, y esto, si no se trabaja en las familias, por lo que sea, y se deja esta responsabilidad
0: Y además hay ganas, ¿eh? Porque yo, precisamente, nosotras estamos en las aulas, en estos talleres, ¿no? Este año en concreto, y hay ganas del alumnado, de por lo menos el de primaria, en este caso que hemos estado, de hablar del tema, de tratarlo, o sea, se nos quedan cortas las sesiones.
1: Claro.
0: Entonces, bueno, que yo creo que ahí estáis haciendo un trabajo importante.
1: Sí, sí, sí, eso.
0: Bueno, me gustaría preguntarte si en las próximas elecciones, ¿no?, municipales, eres elegida alcaldesa de Mairena, ¿no? ¿Cuál sería la primera medida o primeras en el primer gran cambio que intentarías poner en marcha? Si no quieres decir una medida concreta, pero sí como a nivel macro, ¿no?, el ayuntamiento.
1: Vale. Creo que mi primera medida sería fortalecer a la plantilla.
0: Vale,
1: entonces hay algunos contratos que vienen externalizados, que lo brinda gente de fuera, pero bueno, eso genera a veces peores condiciones laborales y, en segundo lugar, una desafección de lo que es una administración pública y para lo que sirve. Entonces yo creo que reforzar la plantilla, aumentarla y tener un equipo de trabajo mucho mayor que entienda que hay una vocación de servicio ahí, pues sería como lo más potente que podemos hacer, ¿no? Una administración pública fortalecida que pueda brindar unos servicios públicos, llámese servicios sociales, llámese jardinería, llámese limpieza, llámese servicios educativos, asentismo escolar, fuerte. Eso sería lo primero. Y cuidar a la plantilla, porque a partir de ahí pues ya se me ocurren pues el tema de la vivienda, el tema del cambio climático, cosas que tenemos ahí pendientes y que son fuertes para un municipio de 50.000 habitantes que no hemos hecho todavía. Pero lo primero es que podamos garantizar unos servicios públicos de calidad, y para eso hay que contratar a trabajadores y trabajadoras públicos y comprometidos con lo público.
0: Bueno, esto está relacionado también con tu mirada ecosocial, ecofeminista, como muy clara. ¿Crees que la crisis ecológica y de los cuidados sigue sin ocupar el lugar central que debería en la política y en la conversación pública? ¿Por qué cuesta tanto actuar profundizar sobre esto? Yo me consta que hacéis trabajo relacionado con los cuidados, porque además hemos hecho con vosotras un documental precioso que se llama Somos Memoria, la voz robada de las mujeres, ¿no? Sobre cómo mujeres mayores que abandonaron la escuela hace 50 años han vuelto ahora a las aulas a aprender a leer, a escribir, y cómo se les ha dado voz y memoria. Y eso es una idea original de tuya o del ayuntamiento, no sé, del ayuntamiento o no, de tu área, ¿no? Y me parece como que ellas, que eso ha sido súper bonito. ¿Qué más cosas son importantes poner en el centro que a lo mejor la gente dice, no, esto tal, esto cual? Sino, ¿qué más cosas son importantes desde una perspectiva o mirada ecosocial y ecofeminista como la tuya?
1: ¡Guau! ¡Qué pregunta! Mira, yo creo que a la primera parte de tu pregunta, ¿no? Yo creo que esa mirada no está. Sigue habiendo un mainstream en la mirada política, que es el corto plazo, el productivismo y el machismo. Y con esas tres miradas, con esos tres sesgos, es muy difícil que el cuidado esté en el centro. Yo sí que es verdad que desde las áreas que llevo, el discurso del cuidado y las prácticas del cuidado, pues las he intentado elevar a rango de política pública, ¿no? Desde que el cuidado es una responsabilidad social y colectiva que no recae sobre las mujeres y tiene que estar ahí, ¿no? Pero veo que falta ese discurso, ¿no? Por esa visión, por ese estrabismo político.
0: ¿Y te has
1: político.
0: Encontrado mucha resistencia a eso?
1: Sí que
0: desde
1: me...
0: la política del ayuntamiento, no solamente desde los socios de coalición, sino desde otro grupo político.
1: Claro, claro que me la he encontrado. ¿Pero por qué? Porque no tengo una visión solo que tenga que ver con la igualdad entre hombres y mujeres. El cuidado para mí... lo que decía antes, unos servicios públicos de calidad, que las trabajadoras domésticas de la ayuda a la dependencia tengan unas buenas condiciones, entonces también puedan cuidar en buenas condiciones, ¿sabes? Pues una serie de cosas. Entonces eso me lleva a un diálogo con otras áreas que dicen, ¿pero tú qué haces aquí? ¿Tú por qué te estás metiendo aquí? Bueno, porque necesitamos un presupuesto que tenga... Que sirva para generar una ciudad cuidadora y unas políticas que hablen de una ciudad cuidadora. Y para eso, pues tenemos que lamentablemente entremezclarnos, aunque nos guste, ¿sabe? Porque eso no es solo las mujeres nos autocuidamos o las mujeres cuidamos a otros. No va de eso, ¿sabe? Va de que tú sientas que hay unos servicios públicos que te protegen, que te cuiden, una ciudad transitable a pie, con más parques, con más jardines. O sea, no es solo un tema social, es un tema ecológico. Vamos, que yo me pondría a decementar losetas de un montón de plazas.
0: Yo te ayudo.
1: Claro, porque claro, después cómo queremos generar servicios ecosistémicos y vida y sombra y una ciudad amable si luego no los alcorques yo los veo y están estrangulados en los árboles por cemento. Es duro, ¿no? Entonces, bueno, falta ese debate.
0: Me ha encantado lo de ciudad cuidadora. Yo creo que podemos escuchar ahora una canción que yo creo que viene bien, que ha traído Laura hoy aquí a Conectadas Andalucía, que se llama Grándola Vila Morena.

0: Bueno, Laura, ¿por qué nos has traído esta canción?
1: Bueno, por varias razones, personales y políticas, porque al final es lo mismo. Esta es la canción con la que se inició la revolución de los claveles en Portugal, el 25 de abril de 77, que derrocó el régimen dictatorial de Salazar. Mi abuela paterna era portuguesa, es un homenaje a mi linaje femenino que yo siempre tengo muy presente. Es un paradigma de cómo desobedecer sin usar la violencia y de cómo transformar un sistema social. No sé si sabes que la revolución de los claveles, los militares se pusieron claveles en los fusiles y hicieron una transición sin necesidad de violencia, pero una transición mucho más real de lo que ha sido la nuestra. Nosotros acabamos con el dictador en la cama, ¿no? Y a mí me parece un referente, porque además el 25 de abril, pues es ese mismo día se acabó con la liberación de Italia del fascismo. Me parece como una fecha de referencia.
0: Totalmente.
1: Y la canción me encanta.
0: Y te recuerda a tu abuela, que es lo

0: Bueno, y para cerrar también mirando un poco el contexto político andaluz y estatal, después de los últimos resultados electorales y del momento que vive la izquierda, ¿cómo imaginas tu propio camino político a medio plazo, Laura? ¿Dónde te gustaría estar y desde dónde sientes que puedes aportar más? ¿Te ves en la plaza o te ves en el ayuntamiento o en las dos?
1: No lo sé. Es una reflexión que no he hecho aún o que llevo mucho tiempo haciéndola y que no la he terminado. Yo llevo 7 años en la política, 4 en oposición y 3 en gobierno. Siento que no tengo que ir a ningún lado más. Estoy o he estado en el sitio en el que he querido estar, es una elección, la política municipal es una elección. Pero también es verdad que creo en la renovación de cargos, creo en los liderazgos múltiples y pertenezco a un partido, pero sobre todo pertenezco a unas ideas que están por encima de una estructura. Entonces mi decisión va a tener que ver con todo eso, con tener la tranquilidad de que yo no soy imprescindible, de que las ideas de izquierda estén representadas más allá de que yo esté o no. Aunque lo que sí tengo muy claro es que voy a estar ligada siempre a política, claro, a lo político y al bien común y a lo municipal, sea dentro o fuera de la institución, aunque yo cada vez más me veo fuera.
0: ¿Sí? ¿Sientes que de alguna manera has tocado un techo que ya...?
1: No es un techo. Es que, bueno, eso lo que te decía, hay una renovación que se tiene que dar, que creo que es
0: bueno,
1: sana.
0: Bueno, pero tú sabes, o sea, me refiero también, es importante tener a personas en la... Perdona, que te interrumpa, pero también es importante tener a personas en la política que lleven una cierta trayectoria, porque claro, si tú entras, te adaptas y, ¿no?
1: O sea, y cambias.
0: Tú, claro, a ver, que sí, pero que también es importante, creo yo, como ciudadana, lo digo.
1: Sí, que es importante tener como un bagaje acumulado, una experiencia que no se pierda, evidentemente, eso está ahí, pero también siento que hay gente detrás mía, claro, que lo ha vivido y que está aprendiendo, o sea, eso no me preocupa sobremanera.
0: Bueno.
1: Se tienen que dar ciertas condiciones, porque no nos vale cualquier cosa, y si no se dan, yo me iré a casa muy tranquila, eso es lo que te quería decir. Sí. Y siempre me va a quedar las calles. Y eso, o sea, quiero decir que digo, ¿ahora dónde coloco esto? Yo sé dónde colocarlo, donde no he dejado de colocarlo nunca, en la calle. Si puede ser también en la institución, pues ahí estaré. Pero con la confianza de que va a haber gente detrás que estas ideas de izquierda puedan representarlas, ¿no? A eso me refería.
0: Bueno, Laura, pues muchas gracias. Hoy hemos hablado de política, hemos hablado de feminismo, de juventud, que es muy importante, y de los retos de transformar las instituciones sin perder el vínculo con la calle, sin perder el vínculo con los jóvenes, con las mujeres, con las personas que están viviendo y al fin y al cabo que tenemos que cuidar porque tenemos que cuidar la vida. Gracias por acompañarnos y por compartir también las dudas, contradicciones y esperanzas que atraviesan este tiempo político. Muchas gracias, Laura.
1: Gracias a vosotras.
0: Esto es Conectadas Andalucía. Hasta la próxima.

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3: Si hablamos de las ayudas que Europa articula, bueno, pues, lógicamente son herramientas que, bueno, que mejoran la capacidad, en este caso competitiva, pues, de nuestras empresas, ¿no? Desde el punto de vista de sostenibilidad, desde el punto de vista de empleo y desde el punto de vista, lógicamente, de afianzar la población, en este caso en la zona donde nos ubicamos, ¿no? Yo creo que en ese aspecto son políticas activas, son políticas que son muy interesantes y que, bueno, y que Europa sí, en este caso sí ha sabido trasladarla a través del gobierno central y del gobierno autonómico para que el sector, en este caso nosotros, el modelo cooperativo, pues la usemos y nos podamos felicitar de ella.
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Saludos cordiales desde Radio El Palmar a toda la audiencia de la Onda Local de Andalucía. Bienvenidos y bienvenidas a una nueva entrega de Cuenta Atrás Rock. Hoy recuperamos aquel subprograma que iniciamos hace 2 años y ha estado invernando durante un tiempo. Su nombre es Músicas Subterráneas y nació con la idea de dar a conocer su lista de grupos alternativos que, a pesar de no haber llegado a atravesar la barrera del mainstream, cuentan con un alto culto subterráneo que se corresponde con la calidad de su propuesta. La banda que traemos hoy quizás esté algunos puntos por encima del umbral de la barrera que separa el desconocimiento masivo de la fama, ya que las buenas críticas que suscitan sus discos encuentran un cada vez mayor reconocimiento dentro de la nueva escena rock internacional. Su nombre es Big Thief, su origen de partida está en el productivo barrio neoyorquino de Brooklyn y en su música se conjuga una mezcla de folk rock sintetizado a partir de una ejecución muy personal. El motivo de dedicarle a Big Thief este merecido programa no es otro que su gira española, que llega hasta aquí abajo, actúa el 9 de junio en Sevilla, hoy mismo si escuchas este programa desde la Onda Local de Andalucía. Durante una hora nos acercaremos a la música de Big Thief, daremos buena cuenta de su discografía y nos adentraremos en las historias paralelas que tienen que ver con la banda neoyorquina. Bueno amigos, hecha la correspondiente presentación, comenzamos.

Hemos iniciado el trayecto con el primer disco de Big Thief que llegó a mis oídos, que es el segundo de su discografía. Su título es Capacity, y de él hemos escuchado un fragmento de Great White Shark durante la presentación y Watering al completo. En ese segundo álbum de Big Thief, editado en 2017, ya quedaron bien definidas las pautas que iba a seguir el grupo. Un folk rock de puertas abiertas, dispuesto a impregnarse de derivaciones para ser transformado. Si retrocedemos un año para rescatar el debut de la banda neoyorquina, Masterpiece, vemos que su contenido musical es parejo al segundo, y en las letras de las canciones de ambos álbumes se mezclan recuerdos familiares con momentos introspectivos que tienen que ver con un presente personal lleno de futuro. La escritura de las letras es obra de su vocalista Adrian Lenker, que deja claras sus huellas familiares desde las portadas de ambos álbumes. En Masterpiece aparece su madre cuando era niña jugando con un dinosaurio en miniatura, y en Capacity es la propia Diana Lenker la que aparece de bebé en brazos de su tío. Retrocedemos entonces al debut de Big Thief, Masterpiece, para escuchar un tema, el titulado Humans.

Seguimos retrocediendo en el tiempo. Volvemos atrás 10 años más para indagar en los comienzos como solista de Adrian Lenker. Fue su familia la que le empujó a iniciarse en la música. Su padre quiso convertirla en estrella desde niña. La apuntó a clases de guitarra desde muy pequeña y cuando tenía 12 años la llevaba a locales de micro abierto en busca de la fama. Como la cosa no llegó a despuntar, sacó dinero del ajustado presupuesto familiar para financiarle él mismo la grabación de un disco a su hija, cuando Adrian Lenker contaba con solo 15 años. El resultado fue tan convencional que la propia Lenker renegó posteriormente de él. De todas formas, del LP que se editó en 2006, se pueden salvar algunas canciones, como la que le dio título, Stage of the Sun.

Tras la grabación de ese fallido disco, Adrián Lenker decide, con 16 años, escapar de la presión paterna y volver a la escuela, a la que su padre le había obligado a dejar. Pronto consigue una beca para estudiar guitarra en la prestigiosa Berklee College of Music, la universidad de música más grande del mundo, ubicada en Boston. Y una vez acabados sus estudios, de Boston viaja a Nueva York, donde pronto conoce a Buck Meek, un cantautor que se gana la vida de camarero y tocando en el metro y en la calle. Se convierten en pareja sentimental y artística e inician un tour viajando en tren por todo Estados Unidos. Con el dinero que consiguen actuando como dúo en bares y salas de pequeño foro con el nombre de Adrian Lenker and Buck Meek, se pagan unas horas de estudio para registrar algunas canciones que salen en 2014 agrupadas en dos EPs, que titulan Aside y Besides, es decir, caras A y caras B. Elegimos una de las caras A, Jonathan.

Hacia 2015, Adrián Lenker y Back Meek, en pleno barrio de Brooklyn, contacta con dos músicos, el bajista Mas Oliarczyk y el batería Jason Barger, con los que encuentran coincidencias en gustos y objetivos musicales. Es la primera formación de Big Thief. Las canciones no paran de brotar de la mente de Adrián Lenker para después ser completadas en grupo en el local de ensayo. Y entre mayo de 2016 y junio de 2017, Big Thief ya ha puesto dos LPs en la calle. Gracias a la confianza que muestra hacia ellos el sello independiente Saddle Creek. La positiva respuesta crítica acompaña, ya que medios como Mojo Pickford estiman el esfuerzo del grupo por revalorizar la impronta de bandas y solistas de los 90 como las Breeders y Liz Phair a la hora de lograr un eficaz equilibrio entre carácter y melancolía. Entre el primer y segundo LP se produce un cambio en la fila de la banda. El ingeniero de grabación del debut, James Krypczenia, pasa a tocar la batería sustituyendo a Jason Barger. Bien, pues ya hemos escuchado alguna canción de cada uno de los dos primeros LPs de Big Thief. Ya hemos escuchado alguna canción de cada uno de los dos primeros LPs de Big Thief en Masterpiece y Capacity. Bien, pues llegados a 2018 se produce la rotura sentimental entre Adrián Lenker y Back Meek, hecho que obliga a un descanso en la fila del grupo para encontrar una salida y recomponer la situación. El descanso sirve para que tres de sus componentes graben un disco en solitario. Toda esa explosión de productividad individual que ocurre entre 2018 y 2019 actúa como escape y desconexión tras las incansables giras del grupo durante los dos primeros discos, pero termina reforzando vínculos comunes. Big Thief decide continuar como banda de forma, llamémosle, profesional. Aunque cada componente vive en un punto distinto del país, deciden reunirse cada cierto tiempo para ensayar y completar nuevas canciones. Durante el periodo de, entre comillas, descanso, la hiperactiva Adrián Lenker no ha parado de componer y se presenta ante el grupo con 50 nuevas canciones. Durante los ensayos, la banda las va seleccionando y depurando, pero pasan el filtro tantas de ellas que deciden grabarlas en dos tandas con objeto de publicarlas en dos álbumes separados. Para el primero de ellos, alquila un estudio en un bosque de secuoyas en el estado de Washington. El resultado final es un álbum que lanzan en mayo de 2019 y al que titulan UFOF, terminado en F, cuyas siglas significan Unidentified Flying Object Friend, es decir, amigos de los OVNIs, de los objetos voladores no identificados. De él escuchamos el corte que le da título.

Al poco tiempo de terminar de grabar, UFOV se van a la otra punta de Estados Unidos, a un estudio situado en un paraje desértico, en El Paso, cerca de la frontera con México. Allí registran un nuevo álbum, Two Hands, que lanzan al mercado a los 6 meses del anterior, en octubre de 2019. En la entrevista aparecida en el número de diciembre de Rock Deluxe de ese año, el grupo explica la diferencia entre los dos discos. De repente, los dos discos se aparecieron ante nosotros. Por un lado, había un sentimiento celestial, sobrenatural y extraterrestre. Eso era UFOV. Por el otro, percibíamos una sensibilidad muy humana y vulnerable. Eso era Two Hands. En lugar de un doble LP, decidimos dividir las canciones en dos trabajos diferentes para darles la importancia que merecían de forma individual. También la forma de arreglar las canciones fue diferente. En UFOV hubo mucho trabajo de estudio con superposición de capas sobregrabadas, mientras que en Two Hands la mayoría de los temas se registraron a la primera o segunda toma. Escuchemos ahora uno de los cortes de este último, Forgotten Eye.

Con tanta producción, 2019 fue el año definitivo para Big Thief en la escalada hacia la fama. A ello contribuyó la mayor difusión de sus trabajos. Sus discos pasaron a editarse por la discográfica 4AD, 4AD, uno de los sellos independientes con más soleras y más poderosos. Por otro lado, las buenas críticas no dejaron de llegar y hasta la industria le dio su reconocimiento con algunas nominaciones en los premios Grammy. UFOV fue nominado en la categoría de Mejor Álbum de Música Alternativa en los Grammys de ese año. Y Not, una canción incluida en Two Hands, Mejor Canción Rock de 2020. Pero la vida sigue, aunque ahora con más calma productiva. Tiene que pasar 3 años para que el siguiente álbum de Big Thief vea la luz. Bueno, lo de calma productiva es un decir, porque ese nuevo álbum será doble y en ese periodo, 3 de los componentes del grupo, Adrian Lenker, Buck Meek y James Kirchenia, de nuevo verán publicados sendos LPs en solitario. Centrándonos en el grupo, el nuevo doble álbum de Big Thief vuelve a sorprender a todos, esta vez con más énfasis que nunca, porque el sonido del mismo significa un avance de kilómetros respecto a sus precedentes. Buscan diferencias y novedades estructurales. Hay experimentación controlada. El disco lleva portada blanca, quizás un guiño al doble blanco de los Beatles, y su título es Dragon New World Mountain, I Believe in You. Para quien está delante de este micro, es con diferencia su mejor trabajo. Así que vamos a saco con él. Escuchamos de él 2 canciones seguidas, Simulation Sword y No Reason.

y como la factoría de músicos reunidos bajo el yugo de Big Thief no para, antes de la llegada de su sexto y hasta la fecha último LP, Lenker, Mick y Kishanian entregan tres nuevos discos bajo su nombre y Big Thief, como grupo, rescata del vacío a Tucker Zimmerman, un cantautor estadounidense que comparte con Bob Dylan año de nacimiento y apellido, pero que no ha tenido la misma fortuna que él. Su larga carrera ha pasado totalmente desapercibida para el gran público. El álbum en el que colabora Big Thief con Tucker Zimmerman sale en 2024 y lleva de título Dance of Love. Será uno de los últimos de su vida. Tucker Zimmerman falleció a los 84 años el pasado 17 de enero. Escuchamos una de las canciones en las que Big Thief se deja notar más, Old Folks from Farmersville.

Íbamos terminando, llegamos al sexto y hasta el momento último LP de Big Thief, para cuya grabación el grupo tuvo que recurrir a amigos músicos de acompañamiento, ya que la salida de su bajista Max Oleschik, que estaba con ellos desde su fundación, dejó al grupo en formato de trío. El disco, cuyo título es Double Infinity, es una vuelta a la normalidad, a canciones con estructuras más diáfanas, menos arriesgadas respecto a las que experimentaron en su fantástico anterior doble álbum. Quizás porque se esperaba más de ellos, un nuevo avance, las críticas fueron esta vez menos unánimes. De todas formas, canciones a destacar hay. Nosotros hemos elegido All Night, All Day.

0: Y llegamos al final de este merecido especial dedicado a la banda surgida en las calles de Brooklyn, Big Thief, un grupo de rock nada usual, capaz de producir una generosa catarata de música de singular belleza, tanto en conjunto como por separado. Ya sabes, amigo, actualmente están de gira por España y uno de los conciertos nos cae cerquita, en Sevilla, en el Cartuja Center, el martes 9 de junio. Quedas avisado. Nos despedimos con el último disco editado por alguno de sus miembros, el del guitarrista Buck Meek, desde el pasado 27 de febrero. Está disponible. Su título es The Mirror y de él vamos a extraer Worms. Bueno, esto fue todo por hoy. Espero que hayas disfrutado. Amigas, amigos, gracias por estar a la escucha. Ha sido un tremendo placer compartir este tiempo de buena música, pequeñas historias y pasión contigo.
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8: Tres construcciones resumen parte de la historia de la localidad malagueña de El Burgo: la calzada romana, el convento de las Nieves y el monumento al guardia forestal.
9: En tiempos de Trajano, El Burgo tuvo privilegio imperial por ser paso obligado de las legiones romanas que se encaminaban a Málaga. El convento de las Nieves perteneció durante muchos siglos a los padres carmelitas descalzos, quienes lo convirtieron en el centro de retiro y meditación de Andalucía. Y en tercer lugar, la construcción más reciente, el monumento al guardia forestal. Enrique Arrenberg erigió este monumento en 1977 en un bello y abrupto paraje de los alrededores de El Burgo para homenajear a estos indispensables cuidadores de los bosques andaluces.
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0: En esta edición del magazine de Jazz en el Camino, vamos a viajar a los festivales de jazz de Getxo y Vitoria, que son los que abren el calendario del género en Euskadi este verano. Antonio, vamos a empezar en este programa con Vitoria, ¿verdad?
1: Sí, efectivamente, vamos a empezar con Vitoria, nos vamos al norte como siempre en este verano súper caluroso que ya tenemos encima. Y bueno, aunque viajar al norte como vemos últimamente tampoco nos va a quitar el calor, que lo está viendo, lo están sufriendo, pero sí puede ser un buen motivo para que nuestros oyentes pues se desplacen a esos sitios especiales donde, bueno, vienen figuras muy importantes año a año de festivales que tienen una larguísima trayectoria. Concretamente el de Vitoria, Gasteiz, que es como se llama, cumple su edición 49, o sea que estamos a las puertas de los 50. Y bueno, hemos empezado con un grupo mítico de muchos años, se llama Bad Plus, un grupo que realmente después de no sé cuántos años, más de un cuarto de siglo de acción, de larga trayectoria, pues han decidido despedirse. No sé si de forma definitiva, porque los artistas últimamente se despiden a veces demasiado, pero bueno, parece que es su última gira de este grupo, que fue fundado pues hace más de 25 años por el bajista Reid Anderson y el batería Dave King. Y bueno, pues es un grupo que estuvo por Sevilla en el Teatro Lope de Vega hace mucho tiempo. No es de mis grupos preferidos, también lo tengo que decir, pero bueno, sin duda, pues hace una música muy de fusión, muy de intentar introducir sonidos electrificados en la música y con algún antecedente en Mendizorroza importante, porque bueno, Bad Plus en el 2012 actuó con nada más y nada menos que con Joshua Redman, y bueno, pues creo que fue un conciertazo, probablemente más por Joshua Redman, pero aquí los vamos a tener al grupo solo despidiéndose para el público de Vitoria.

0: Y después de escuchar la música de este grupo en su despedida, ¿qué aporta al mundo del jazz vocal la propuesta que nos trae este año Vitoria-Gasteiz?
1: Sí, no va a ser la única propuesta vocal. Dicho sea de paso, bueno, pues tenemos a la voz de Parlato, que es súper carismática, pero que vamos a dejar para escucharla en otro gran festival que más cerca de nosotros, que seguro que convencemos a nuestros oyentes de que de la que la puedan ir a ver. En este caso, hablamos de un grupo, bueno, pues hacía tiempo, yo voy a hacer mucho tiempo que no asisto a un concierto de este tipo. Se llama The Take Six o The Take Seis, que es un grupo de cantantes que cantan a capela, que cantan sin instrumentos. Y bueno, rememorando un poco el jazz de vocal de los viejos tiempos, no del gospel, sino del jazz. Aunque introducen elementos del Rhythm Blues, del funky, de elementos más actuales, no solamente del gospel, y que yo creo que, bueno, pues utilizar las voces como único instrumento, pues. Desde luego, siempre es un tema que, si lo hacen bien, puede quedar muy atractivo. Así que Take Six o Take 6 en el estadio de Mendizorroza en esta 49 edición del Festival de Vitoria.

0: Y después de estas voces maravillosas afroamericanas, vamos ahora con un saxo contemporáneo muy bien acompañado, ¿no? Vamos a poder disfrutar este año en Vitoria-Gasteiz.
1: Sí, nos vamos ahora, salimos de Mendizorroza, porque no siempre hablamos, pero es verdad que el Festival de Jazz de Vitoria, mucho más el de San Sebastián, lógicamente, porque tiene más posibilidades, pero el Festival de Jazz de Vitoria no tiene solamente el espacio principal, que es el Estadio de Mendizorroza, donde se suele hacer, bueno, donde siempre se hace un programa doble. Y por donde transcurren las principales figuras, pero hay un espacio que era un teatro, el teatro principal de Vitoria, pero que por razones ya el año pasado pasó, un poco como le ha pasado al Lope de Vega en nuestra ciudad. Afrontó un proceso de rehabilitación que va a durar varios años y entonces, pues. Se ha trasladado al Auditorio Europa, que es un auditorio grande, aunque pensado para otros eventos, pero que da cobijo a este segundo, a este ciclo que comparte con Mendizorroza, los mismos días, pero a otro horario, igual que hace San Sebastián, y que nos permite normalmente ver el jazz más actual, el jazz más innovador, el jazz más pegado a la vanguardia, ¿no? Y esas son las características que podríamos añadir a este saxofonista, Isaías Colliel, que además se suma de alguna manera a algo que vamos a vivir tanto de manera muy evidente en San Sebastián y menos evidente en Vitoria, pero que es la conmemoración de dos centenarios este año que son fundamentales y que ya anuncio que le dedicaremos el espacio y el tiempo que yo creo que debemos desde un programa como este, después del verano, como son el centenario del nacimiento de Miles Davis y el centenario del nacimiento de John Coltrane, que nacieron el mismo año. Pues si hay dos monstruos del jazz, de la historia del jazz de todos los tiempos, sin duda estos dos estarían desde luego entre los cinco primeros seguro o entre los tres primeros seguro. Así que bueno, pues Isaías Collier es un saxofonista nacido en Chicago y que de alguna manera sigue muy influenciado por la leyenda de Coltrane, no solamente de Coltrane, sino también de Wayne Shorter, de Roscoe Mitchell, en fin, de gente siempre de la vanguardia. Su música, como ahora veremos, pues es una música muy apoyada en frases largas, en ostinatos, en el jazz más actual. Y lo vamos a ver en el Espacio Europa de Vitoria. Pues aparte de él, al saxo y a la percusión que lo hace y por supuesto a componer todos sus temas. Con Emma Daifu en el contrabajo, Ligia Grigorhan en los teclados y Malachi Whitson en la batería. Concierto súper interesante que yo a la gente que esté en Vitoria le diría que hay algo más. Aparte del estadio de Mendizorroza con bastante interés.

0: Otra gran agrupación que es muy especial porque parece que surgió de una especie de taller, ¿no? Donde participan muchos músicos, es Narky Papi, ¿no? O sí, sí que también es otro
1: Snarky Papi, sí.
0: de los puntos
1: Snarky Papi
0: álgidos
1: es.
0: de la programación, ¿no?
1: Sí, Snarky Papi es una. No sé cómo denominarla, una corporación, podríamos decirle, porque son
0: Veintitantos
1: un
0: músicos,
1: montón
0: ¿no?
1: de gente joven que efectivamente, a partir de un momento, desde la universidad se reunieron y empezaron a hacer música que ha ido evolucionando.
0: Son músicos afroamericanos,
1: Sí, bueno, hay de todo,
0: ¿no?
1: hay de todo.
0: Ajá.
1: Y lo que sí es seguro es que han conseguido un reconocimiento importante. De hecho, ha sido reconocido con 5 premios Grammy ya en su historia.
0: Sí.
1: Y bueno, pues se fundó en 2004. O sea que lleva una carrera meteórica, ¿no? Quien lo fundó fue el bajista y compositor Michael Lange. Y bueno, la verdad es que hacen una música, pues yo diría que muy diversa, muy divertida, muy ambiciosa a su vez, y que, bueno, pues combina virtuosismo en los instrumentos con energía colectiva, con groove, bueno, pues con una música diferente, ¿no? Una música muy, bueno, que produce un efecto en el público muy, muy especial. La gente lo disfruta mucho y bueno, pues la verdad es que hay muchas expectativas con este grupo, muy diferente a lo que normalmente se ve. Y que, bueno, y que ya contaremos cuando, a la vuelta, cuando hagamos la evaluación.

0: Seguimos en una onda bastante, yo diría que incluso nos metemos en el terreno del jazz contemporáneo casi free, ¿no? Porque nada más y nada menos que la banda de Sun Ra, ¿no?
1: Sí, bueno, Sun Ra, sin duda, yo creo que sí. Podríamos decir, yo lo definiría como el más indefinible de todos los músicos de jazz de la historia. Porque, bueno, se le considera como el pionero del afrofuturismo, ¿no?
0: Eso es afrofuturismo.
1: Bueno, y de lo intergaláctico.
0: Eso, intergaláctico.
1: Porque es que Sun Ra realmente se creía, o por lo menos eso nos vendió a todos, de que él era realmente originario de Saturno y que él había aparecido en la Tierra, pero que realmente él no era de este planeta. Y toda su obra, pues realmente es una obra absolutamente loca. Espacial, intergaláctica, ya diría yo que indefinible, pero bueno, que

0: Esta gente ha grabado más de 100 álbumes, a lo largo de su historia. Otra cosa que me parece súper curiosa es que yo sí lo vi en San Sebastián, quien lidera, porque Sandra debe estar en Saturno ya, porque murió hace algún tiempo, y supongo que volvió a su planeta. Y quien lo lidera es Marshall Allen, que no va a venir a Vitoria, porque últimamente a las giras no viene, porque es que tiene 101 años, que es otra cosa peculiar
1: Banda,
0: de esta formación.
1: ¿no?
0: Bueno, lo cierto es que hacen una música que yo no soy capaz de clasificar. Es una música revolucionaria, llena de
1: De
0: instrumentos.
1: humor, ¿no? Y yo por lo que he escuchado, tiene mucho sentido del humor, ¿no? O sea, el
0: Con
1: cambio.
0: mucho sentido del humor, con una performance, unas salen todos disfrazados, no se sabe de qué. Una
1: Claro, que es un grupo de
0: vestimenta
1: directo total, ¿no? Yo creo eso.
0: muy rara, con unos gorros rarísimos, todo brillante, todo plateado, dorado, una cosa también indescriptible. Y bueno, la verdad es que deja a todo el mundo un poquito alucinado, ¿no? Probablemente lo que vais a oír ahora os parezca muy raro, pero yo me parece que a la gente que esté por de cerca, yo sí les animaría a venir, porque si unes esta música rara a su forma de ejecutarla, pues yo creo que se complementan muy bien, ¿no? Es realmente un espectáculo increíble. Así que vamos a escuchar Sunra con un tema que se llama precisamente Exótica.

0: Y después de disfrutar un poquito de este gran cantautor latino, y en este caso, pues, como vocalista de jazz, porque parece que, según nos dicen, no decir los críticos, pues viene bien acompañado musicalmente, como es natural, como una estrella como él, pues vamos a entrar ya en la última fase de este magazine, de Jazz en el Camino, con un pequeño viaje a Gesho, porque también en Gesho hay un buen festival de jazz, el primero que de la temporada, creo, allí en Euskadi, ¿no, Antonio?
1: Sí, no, bueno, además hemos cambiado un poco el orden porque realmente Getxo es el primero de los festivales del norte, dicho sea de paso, que lo tengáis en cuenta porque es el primero al que se puede ir a principios de julio, ¿no? Todos los festivales de ahí arriba se hacen en julio y el primero que tradicionalmente también con muchos años. Es el Festival de Guecho, un festival con mucha tradición y que yo digo de paso al que no voy a poder estar este año, pero que me encantaría estar, porque creo que ha hecho una programación increíble este año. Aquí vamos a destacar dos conciertos, porque hay otros conciertos que también vamos a tener en cuenta, porque algunos de los artistas que viene al Festival de Guecho, lo vamos a poder ver en el Festival de la Costa de Albuñécar. Con lo cual, bueno, pues el que no puede ir a Guecho, pues que vaya a que pueda ir a Granada, al Muñécar, a verlo. Yo no voy a poder ir a ninguno de los dos porque el de Granada me coincide con el de San Sebastián. Y el primero de los dos grandes que a mí me gustaría ver, porque yo diría que ocupan un lugar pues muy alto en mis preferencias actuales de músicos de jazz. El primero es el saxofonista Charles Lloyd. De hecho, hace poco le dedicamos un programa cuando hablábamos de los imprescindibles. Yo uno de los imprescindibles que desde luego tenía era Charles Lloyd, de los imprescindibles vivos. Y
0: Ya
1: bueno,
0: un
1: pues
0: hombre mayor, ¿no? Que tiene una gran carrera, ¿no? Desde
1: Sí, tiene más de 80 años,
0: 86, creo que
1: creo,
0: nació
1: tiene
0: en el 32.
1: 86, sí, pero lo que a mí me parece increíble porque es la música que hace a los 86 años. Y acaba de publicar un disco que se llama Figura in Blue, Figure in Blue, que es un doble álbum en Blue Note.
0: Nada
1: Y
0: menos.
1: bueno. Pues el de Memphis, Tennessee, que donde nació, pues hace bueno, pues un viaje al blues más primario, al blues, a las baladas más delicadas, homenajeando pues a gente como Ellington, Billie Holiday. Bueno, realmente llega allí a Getxo, pues además con una formación que a mí me encanta, ¿eh? Alguien que es muy, muy acompañante de él en muchos de sus conciertos de la última época, aunque últimamente también tiene una gran presencia como líder, que es el pianista Gerald Clayton, un pianista de una sensibilidad increíble. El contrabajista Harris Rajavan. Y bueno, y un batería que también es el batería del próximo músico que vamos a nombrar también en Getxo, que es el batería Weku Sambri, otro batería impresionante, ¿no? En fin, de alguna manera yo, desde luego, si alguno tenéis la posibilidad de ir, no os perdáis este fantástico concierto. Porque nunca defrauda a Charles Lloyd, un músico de una sensibilidad que te pone los pelos de punta pues, con esa forma recitativa que tiene de abordar su toque al saxo tenor y al saxo barítono y a la flauta, que son lo que habitualmente toca. Así que Charles Lloyd en el auditorio de Guecho.

0: Ya sabéis, podéis buscar en nuestras redes y ahí tendréis ese programa especial de Jazz en el Camino monográfico dedicado a Charles Joyce. Y después de esta maravillosa música, ya terminamos este extraordinario magazine dedicado a Vitoria-Gasteiz y al Festival de Guecho. Y no podía ser de otra manera que con otro de los grandes asos de los que somos favoritos ya en el camino y además esta vez contemporáneo, ¿no?
1: Sí, si te decía que el anterior no me lo quería perder, este, pues yo diría que, no sé, es un músico que me tiene absolutamente atrapado, ¿no? En las cosas que hace. Y desde que lo vi precisamente en Vitoria, hace pues 3 años, me parece que hace ya, o 3 o 4, ya pierdo la cuenta. Bueno, es un músico súper joven. Tendrá ahora mismo 30 años, una cosa así, no creo que que llegue a ello. Y que, bueno, la verdad que en esa corta trayectoria ha hecho cosas muy, muy importantes. Y este año, pues la verdad es que es un músico que aborda esta gira presentando su último disco, que es un disco en directo en el Village Vanguard, en el, para mí, el club de jazz más icónico que hay en
0: En el mundo.
1: en Nueva York, en Manhattan, porque, bueno, aparte de que, bueno, estuve por allí y pude disfrutarlo. Pues realmente yo creo que de los mejores sitios en el mundo donde se escucha música en directo, ¿no? Y bueno, la verdad es que este disco yo creo que permite, pues, hacer sentir esa presencia de música en vivo, que es lo que pretende demostrar Wilkins en este disco, ¿no? Y a mí eso me parece bastante, bastante atractivo, ¿no? Y bueno, pues además con su formación clásica, que es su compañero inseparable desde su época en la Juilliard de música, en la escuela más importante que hay en Nueva York, en Micah Thomas, con el contrabajista japonés Ryoma Takenaga, que me encanta, y por supuesto alguien que hace doblete en Guecho, que es Wei Kusanbri, que ya que está allí con Charles Joy, pues se queda, o ya que está con, yo creo que es al revés, ya que está con
0: Con
1: Immanuel
0: Manuel
1: Wilkins,
0: Wilkin, ¿no?
1: pues se queda también con Charles Joy. Así que, bueno, pues yo siento una gran envidia porque no puedo ir este año a Guecho, pero tengo algunos amigos de Asellas que van a estar presentes y espero que me cuenten y que queden impresionados porque siempre lo hace este gran músico que es Immanuel Wilkins en este concierto con el que despedimos el programa.

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2: Cuenta la mitología que hasta las tierras donde se asienta hoy día el municipio granadino de Albuñol llegó Ulises en su viaje de vuelta a Ítaca. Y cuenta la historia que este enclave fue el primero en la península en el que el hombre comenzó a utilizar el metal. La primera versión del origen de Albuñol es invención de Homero. La segunda la constatan los restos arqueológicos hallados en la Cueva de los Murciélagos, descubierta en el siglo XIX. En su interior se encontraron restos humanos y ajuares funerarios pertenecientes a una etapa de transición entre el Neolítico y la Edad de Bronce. Albuñol se encuentra en la Alpujarra Baja granadina, entre la Sierra de Contraviesa y el Mar Mediterráneo, rodeada, como si de un anfiteatro se tratara, por dos ramblas que desembocan en la playa. Su nombre parece proceder de Vineola, diminutivo de viña, por la importancia que tuvo este cultivo en sus orígenes romanos. Fue cabeza del Gran Cejel, o de la Gran Costa Alpujarreña, que estuvo defendida durante los siglos del emperador nazarí por el castillo de la Rábita. A partir del siglo XVI, fue sede del señorío de Don Luis Zapata Portocarrero, que se la compró a la reina Doña Juana, hija de los reyes católicos. La expulsión de los moriscos, en los primeros años del siglo XVII, supuso el despoblamiento casi generalizado del territorio, que se colonizaría de nuevo con castellanos, gallegos y leoneses, alcanzando de nuevo importantes dimensiones a mediados del siglo XIX, cuando vuelven a resurgir los cultivos y la exportación de vinos y pasas, tradicionales motores del desarrollo y la economía de Albuñol. Rodeado de vides, higueras y almendros, en los últimos años ha aprovechado su privilegiado clima para potenciar otros cultivos tropicales que, sin duda, han servido para diversificar su economía a partir de la agricultura, actividad por la que ha destacado desde siempre. El municipio se ha desarrollado y configurado en íntima relación con el medio físico en el que se encuentra. El resultado es una estructura orgánica de calles estrechas y empinadas, adaptadas a la orografía, así como una morfología de casas blancas realizadas en piedra y pizarra, encaladas y escalonadas sobre la ladera que presentan los rasgos propios del hábitat alpujarreño.
3: Muy buenas, soy Gracia Santiago de Corazón Púrpura Rock. 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
1: Muy buenas, bienvenidos a una nueva edición de Corazón Púrpura Rock. Os acompañaremos durante la próxima hora con el mejor hard rock, heavy metal, power y demás, aquí, en tu emisora favorita. Os adelanto que hoy no arrancamos un programa cualquiera. Hoy nos hemos propuesto iniciar una misión. Soy Gracia Santiago y esto es Corazón Púrpura Rock.

0: En los últimos días hemos vuelto a mirar al cielo, a la luna, al espacio, recordando que el ser humano nunca ha dejado de explorar, de preguntarse qué hay más allá, de imaginar futuros que hace no tanto parecían ciencia ficción. La misión Artemis II ha sido la primera misión tripulada de la NASA que ha vuelto a la luna desde el programa Apolo en 1972. Más de 50 años después, el ser humano regresa al entorno lunar. En esta ocasión para orbitarlo. Con esa excusa, hoy despegamos un viaje sonoro entre el presente y el futuro, entre la Tierra y las estrellas. En el fondo, la música tiene mucho de eso, de viaje, de descubrimiento, de ir más allá de lo conocido. Así que sube el volumen, que comienza la cuenta atrás.
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0: Cuenta atrás completada, motores encendidos, arrancamos con Siege Perilous, una banda que ya ha sonado aquí en el programa en alguna ocasión, de power metal con tintes épicos, acompañados aquí por Fabio Lione, una de las grandes voces del género. Seguramente lo conocerás por su trabajo con Rhapsody of Fire y Angra. El tema que os hemos presentado, con el que hemos comenzado esta edición 497 de Corazón Púrpura Rock, es As the Dragon Falls. Combina potencia, velocidad y ese carácter cinematográfico que parece sacado de una batalla intergaláctica en este caso. Es ese tipo de tema perfecto para un lanzamiento. Intensidad, energía y sensación de inicio.
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0: Ya hemos despegado, dejamos atrás la atmósfera terrestre, como hizo la nave Orión, diseñada para viajes de larga duración en el espacio profundo, capaz de soportar temperaturas de reentrada cercanas a los 2.800 grados. Eso es mucho calor, justo para entrar en materia o en órbita. Con la banda Rimar, que nos lleva a un terreno oscuro y futurista. Eighth Sin, el octavo pecado, es un tema que mezcla metal moderno con elementos industriales, creando una atmósfera casi distópica. Aquí el viaje se vuelve más introspectivo, ya no miramos solo hacia afuera, también hacia adentro.

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1: Os parecerá de película de Hollywood, pero es la realidad y la estamos viviendo. El objetivo del programa Artemis no es solo volver a la Luna, sino establecer una presencia sostenible, incluyendo futuras bases y misiones prolongadas en la superficie. El regreso a la Luna forma parte de un plan mayor, utilizarla como punto de partida para futuras misiones tripuladas a Marte en las próximas décadas. No sé si viviremos para verlo, pero nos acercamos cada vez más. La banda Lufe nos propone un título que lo dice todo: He Commands the Sun and the Stars, una canción que juega con esa idea de control, de poder sobre el universo, muy presente en la ciencia ficción. Sonido potente, épico y con esa sensación de inmensidad que solo el espacio puede transmitir.

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1: Aquí en tu emisora favorita y esta semana en una misión muy especial y espacial también. Llena de música, eso sí, porque es lo que nos apasiona. Si a ti también y especialmente te gusta nuestro programa, ayúdanos a seguir. 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
1: Continuamos en la edición 497 de Corazón Púrpura Rock con la banda sueca Cira, formada por exmiembros de grupos como In Flames, Amarante o Shining. Un sonido de metal que llaman moderno, pero con base melódica. Nos presentan Bled With Pride, un tema cargado de fuerza y determinación, porque en este punto del viaje la resistencia y la actitud lo son todo. Como en cualquier misión, nuestro objetivo es seguir adelante, pase lo que pase.

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1: Y en mitad del espacio recordamos la Tierra. Lost Legacy es una banda estadounidense que apuesta por el heavy metal clásico con influencias claras de los años 80, manteniendo ese sonido tradicional que se hace en la actualidad, por supuesto. Nos presentan el tema In the Name of Freedom, un tema de heavy metal clásico con mensaje claro: libertad, identidad y propósito. Porque incluso cuando viajamos muy lejos, siempre hay algo que nos conecta con nuestros orígenes.

Para avanzar en cualquier cuestión, también en un viaje al espacio, siempre es necesario no olvidar nuestras raíces. Esto es lo que hace Leaves Isles, que es una banda distinta que mezcla metal sinfónico con historia y mitología, especialmente temática vikinga, algo que se ha convertido en su sello de distintivo. Lo escuchamos con su característico sonido sinfónico, mezcla historia, mitología y emoción en Roots Eternal. En un contexto de ciencia ficción, esto sería casi como recordar de dónde venimos mientras exploramos lo desconocido.

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1: Por cierto que por primera vez en la historia, la tripulación de este proyecto Artemis II ha incluido a una astronauta mujer y a un astronauta afroamericano, que ya era hora, que estamos ya en pleno siglo XXI. Seguimos con música y nos tornamos más melódicos porque ya nos acompaña nuestra compañera Eva Montes. Llega Rock América, hoy con parada en España, de una banda muy conocida y querida por Corazón Púrpura Rock. Llega el momento más melódico del programa. Todo tuyo, Eva.

Gracia, ¿qué tal? Saludos, Purple Heart Rockers. Esta semana os presentamos el nuevo álbum de los navarros Ecstasy, llamado Phoenix. La banda se formó en 2011 por Jorge Oyoki a la guitarra, bajo y teclados y Silvia Idoate a la voz y teclados. Lanzaron el EP Stronger y su disco de debut Revolution en 2014, Second Chance en 2017, Eye of the Storm en 2020, el EP Fuerza Interior grabado en castellano en 2022 y el directo Life of the Storm en 2023. La banda se completa con Carles Salce a la guitarra, Javi Herrero a la batería y David Zarzosa al bajo. Y cuentan con Eric Martenson de Eclipse en la mezcla y masterización, que lleva con ellos desde el principio. Vamos a escuchar If I Fall, el segundo single de su nuevo trabajo. El videoclip está grabado en las Bardenas Reales, en Navarra, donde estuve hace poquito. Impresionante paraje semidesértico que es el mejor escenario para rodar este tema, que habla de pedir ayuda cuando no estás pasando por tu mejor momento y de tener una mano amiga que te ayude a levantarte cuando te fallen las fuerzas. Espero que os guste.

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1: Hoy emulando una incursión espacial con la música como motor, por supuesto, y aquí en tu emisora favorita. Porque hay momentos en todo viaje, aunque sea espacial, que toca reflexionar. Make Your Peace nos lleva a ese punto. Un tema que invita a encontrar equilibrio, a aceptar lo vivido y a mirar hacia adelante con calma. Incluso en el espacio también hay momentos para la pausa.

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1: Aquí seguimos en la última recta de nuestra incursión espacial, una misión que desde luego no es tan importante como la que hemos vivido en las últimas semanas, pero que es igual de necesaria, porque la cultura y la música es vida. El viaje continúa con HGH y el tema, la canción Woman. Un tema que introduce una energía diferente, más directa, más terrenal, recordándonos que incluso en estos viajes tan lejanos, seguimos conectados a lo más humano.

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2: Seguimos avanzando, nos quedan dos paradas. La primera es Canadá. Kim Jenner nos trae una versión de Immigrant Song, el clásico de Led Zeppelin, una reinterpretación del tema bastante potente, con personalidad propia y mucha energía.

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7: Huércal de Almería es una población que se halla al norte de la capital, en la orilla derecha del río Andarax.
8: Debido a su proximidad a Almería, Huércal ha experimentado en los últimos años un fuerte desarrollo, no solo demográfico, sino industrial y cultural, convirtiéndose en la zona de expansión de la ciudad.
7: Dedicada a la pequeña industria, el 80% de las naves, industrias y almacenes de productos de consumo de Almería se concentran en Huércal como área de suministro de la capital.
8: Panaderías, madera, plástico, maquinaria, concesionarios de vehículos e incluso la flota más importante de camiones, que es la de Carrión, se encuentran en Huércal.
7: El crecimiento de la población también ha propiciado el nacimiento de numerosas actividades culturales coordinadas y promovidas por las más de 40 asociaciones huercaleñas que tienen como objetivo promover el deporte y la cultura.
8: Entre todas las actividades que se realizan anualmente, destaca el Candil Rock, un concierto que se celebra en el mes de abril y en el que participan numerosos grupos españoles. Fue aquí donde La Polla Record dio su primer concierto en Andalucía.
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10: Mi nombre es Alfonso Vargas y soy presidente de la Asociación de Energías Renovables de Andalucía. Quería hablaros de las energías limpias y en concreto de una iniciativa que se llama Vientos de Futuro, en la que participamos varias organizaciones relacionadas con la sostenibilidad. Vientos de Futuro viene a hablarnos de energías renovables en general y de energía eólica en particular, y a resaltar la importancia que tiene esto para la transición energética. Una transición energética en la que todas las asociaciones del ramo estamos de acuerdo que es necesario llevarla a cabo con pedagogía en la sociedad, explicarle a la sociedad por qué es necesario hacer la transición energética. La alternativa a no hacerla, pues, es sufrir las consecuencias del cambio climático. Creo que a día de hoy a nadie se le escapa, pues, las consecuencias que está teniendo sobre todo en el clima y en nuestro modo de vida. Con lo cual las energías renovables son el único vector que se ha mostrado útil para luchar contra estas consecuencias, y yo os animo a todos a que rompamos las barreras que puedan estar dificultando su desarrollo y que rememos todos en la misma dirección.
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Los portuenses de Brass Buttons han regresado a lo grande discográficamente hablando, con el atrevido pero muy bien ejecutado álbum Last World Lullabies a 10,000 Years Story, disco conceptual de rock orquestal e indie folk que reimagina la suite homónima de Adam Levy y de Honey Dogs, originalmente publicada en 2003 dentro del redondo 10,000 Years. Disponible desde ayer 4 de junio en Spotify, lo nuevo de los Brass Buttons. El quinteto formado por María Palacios, voz; Pedro Misas, batería; David Gómez, Cal Cerrada, guitarra; Víctor Navarro, guitarra también; y Juanlu González, bajo, estará además representando a la tierra de Rafael Alberti dentro de la novena edición del Monkey Weekend, que tendrá lugar entre los días 26 y 27 de junio en el puerto de Santa María, contando los Buttons con variaciones para esa actuación del sábado 27 en su alineación, que incluirá a Sergio Borreguero y Alberto Barea, más otros invitados, no pudiendo estar mencionado guitarrista David. Sobre el Monkey Weekend 2026, ha preparado Radio El Palmar un especial previo que contará con entrevista a uno de los organizadores del Weekend, Tali Carreto, más música de gente participante dentro de un cartel ya cerrado que puedes chequear en el Instagram monkey-week. Atención a las fechas y horarios de las varias emisiones que habrá de esa coproducción entre Fuera de Tiempo y Locomotora Rock de Radio El Palmar. El programa íntegro se estrenará en Radio El Palmar el viernes 19 de junio a las 9 de la mañana, repitiéndose el siguiente lunes 22 a la misma hora, más el viernes 26, día de inicio del evento, a las 9:30 a.m. A su vez, habrá también estreno en Onda Local de Andalucía en formato editado a dos volúmenes de 55 minutos cada uno. 16 de junio, martes, 11 de la noche, y 20 de junio, sábado, 5 de la tarde, primer volumen. El segundo, martes 23 de junio y sábado 27, 11 de la noche y 5 de la tarde, respectivamente. También esos dos volúmenes del especial Monkey Weekend, domingos 14 y 21 de junio, 11 de la noche, en Radio Alcores. Y ya para matar la ecuatoriana de Loja, de Preda Rock Radio and Metal TV, 3 de la madrugada del miércoles 24 de junio, programa íntegro, el cual por supuesto estará desde el fin de semana del 19 de junio en iVox, Locomotora Rock y Fuera de Tiempo. En fin, música independiente y de calidad como la que nos gusta aquí en Próximo Destino, aliado melómano de la Locomotora, en el que tu banda o proyecto musical puede sonar siempre que contactes conmigo y me hagas llegar tu material. Estas son las vías para hacerlo: WhatsApp 609-43-9903, mensaje privado en Instagram locomotora-tyler, o correo electrónico a locomotorarock@gmail.com. ¡Anímate! Vuelve a nuestras hojas de ruta uno de esos músicos que se mueve entre lo vocacional y profesional, contando a sus espaldas con extensa trayectoria, habiendo pertenecido, por ejemplo, a la exitosa en los 90 banda Los Cucas y siendo el fundador de la Escuela Isla Música de San Fernando. Me refiero a Fernando Ramos, el gaditano que recién ha publicado segundo trabajo en solitario y primer larga duración, Signo de Interrogación, un trabajo en el que Fernando aborda interesantes temáticas costumbristas del actual mundo musical, de la salud mental o de la polarización política, entre otras. Tras varios adelantos como la homónima Signo de Interrogación, Un Nuevo Quijote o Sálvame, este pasado 29 de mayo publicaba Fernando el álbum Signo de Interrogación, cuyo último sencillo lanzado fue este Mala Fama que escuchamos ya mismo.

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0: ¡Cuánto arte hay en tierras cordobesas! Ejemplo de ello, este temazo que acabamos de escuchar. Santa Cruz, de los expertos ya en mestizar el rap, Dread Sistence. Siendo el citado Santa Cruz, segundo adelanto del que será próximo trabajo de Dread Sistence y que se llamará Herencia. Contó el joven conjunto de Córdoba con sus paisanos e indie rockeros Niño Bravo para esta nueva publicación. Bueno, llegó el momento de Locomotora Rock Próximo Destino, hoy en su octavo episodio, donde centramos los focos en una de nuestras propuestas musicales mediante entrevista telefónica, siendo para el presente viaje la banda gaditana El Vigía la que toma ese papel protagonista. Y es que el pasado domingo 31 de mayo concluía el quinteto blues rockero en grabaciones sumergidas del puerto de Santa María la grabación de su álbum debut. Un LP del que ya conocemos hasta la fecha 8 canciones y cuyos aspectos íntimos hemos comentado. Los chicos de El Vigía y quien te habla, además de sobre los orígenes y trayectorias evolutivas, el conjunto formado por Sebas, David, Manu, Isaac y Pepo. Sin más dilación, escuchamos esa entrevista.
1: Al otro lado de la línea están Manu, Sebas, David, Pepón e Isaac, o lo que es lo mismo, El Vigía, banda gaditana de blues rock a la que pillamos justo en el último día de grabación del que va a ser su álbum debut, del que ya se han publicado varios temas. Buenas, chavales, y gracias por atender a Radio El Palmar.
2: Muy buenas, ¿qué tal?
3: Buenas, Álvaro.
2: Buenas tardes.
1: Una alegría poder hablar con ustedes por fin y entrevistaros. Bueno, momentazo, imagino este, casi una fiesta podríamos decir, el hecho de estar en el día de fin de grabación del disco debut en este 31 de mayo. ¿Qué sensaciones se os están viniendo, grosso modo, en estos momentos?
2: Pues, mira, la verdad es que, hombre, como imagino que todo el mundo podrá entender, una alegría muy grande porque esto es el fruto del trabajo de 2 años enteros. Y ya te diría incluso que no 2 años, ¿no? Porque incluso hay, ya sabes, estas cosas que tenemos los músicos en la cabeza, ¿no? Que siempre tenemos melodías rondándonos y demás, pero la verdad es que, bueno, muchísima alegría porque han sido 2 años de trabajo, pero un trabajo muy bonito en el que además hemos participado los 5, que eso es una de las cosas más importantes que queríamos nosotros tener como sello en el grupo, que es que a pesar de que, bueno, de que uno pueda traer una melodía, una canción, una idea, al final cada uno vamos aportando nuestro granito de arena, se nos ocurre una cosa que puede cambiar la canción, tirarla por otro lado, pues bueno, siempre lo hablamos en grupo y ya te digo, y al final creo que han sido 2 años de trabajo en equipo y de algún modo, pues bueno, pues esto es lo que vamos a parir los 5, ¿sabes? Que es una comparación un poquito rara, pero la verdad es que es una alegría muy grande, sobre todo por eso, ¿no? Porque es el trabajo de 5 personas que le hemos puesto muchísima ilusión, muchísimo cariño, también muchísimo trabajo, entonces pues bueno, ver que llega al final, pues imagínate, aunque ahora es cuando en realidad llega lo más duro.
1: Bueno, pongámoslo primero en contexto a la audiencia porque El Vigía de la actualidad es distinto al que allá por 2017 se reunió con componentes que ya no están. ¿Podríais hacernos un resumen de esos primeros años hasta la pandemia donde se empezó a gestar lo que tenemos ahora?
4: Vamos a intentar concretar un poquito porque si nos vamos al pasado podemos irnos muy muy lejos y nosotros nos conocemos desde hace muchos años, ¿vale? Entonces teníamos un proyecto antiguamente que se llamaba Señuelo Urbano, ahí donde empezamos a tocar Manu, Seba y yo, y ese proyecto duró mucho tiempo, fue en nuestra escuela, realmente fue donde aprendimos a hacer canciones de rock y a partir de ahí, pues bueno, nuestros caminos se separaron por temas laborales y de la vida. Pero con los años, cada vez que nos veíamos, teníamos la cosilla de volver a juntarnos y nada, en 2017 nos volvimos a juntar como El Vigía con otros 2 compañeros y empezamos a hacer canciones, estamos del tirón con temas propios y tuvimos algunos conciertos y fueron algunos muy interesantes. Llegamos a tocar en el No Sin Música, en el formato off, que es para grupos de la zona, y fue un estreno por la puerta grande, la verdad que fue una experiencia muy bonita. Y bueno, tocamos en varios sitios y demás. Estuvimos un par de años así hasta que llegó el momento de la pandemia. Y bueno, algo en nuestro foro interior nos pedía un cambio de rumbo respecto al estilo, ¿no? Y respecto a la forma de trabajar, a lo mejor también. En fin, al final todo terminó en que nos quedamos Manu, Seba y yo haciendo versiones porque queríamos, pues eso, reencontrarnos en un estilo diferente, hacer algo más divertido tal vez, más que se pareciera a nuestra personalidad, digamos, porque el rock que hacíamos antes era un rock más serio, más duro, y ahora nos apetecía hacer algo pues más divertido, era un reto también. Y empezamos a hacer versiones, pues eso, pues para entre esas versiones y tomando los ingredientes que formaran lo que está resultando ahora en el disco, ¿no? Y después de hacer un montón de bolos, nosotros tres, y ya empezar a componer temas, decidimos que queríamos ya no ser tres, sino que queríamos, después de tener algunos compañeros que ven batería y demás que venían a tocar con nosotros en algunos bolos, decidimos que la familia ya no fuera de tres, sino de cinco. Y que hubiera dos componentes más que se implicaran también en la composición de las canciones, en lo que iba a ser el disco. Queríamos que tuviera su propio sello, ¿no? Que la batería no fuera una batería y el teclado no fueran ideas nuestras, sino que pusieran de su parte estos músicos. Total, que aquí entraron en escena Isaac, que conocemos hace muchos años también, y Pepón, que fue un fichajazo también, que es un músico que lo conocemos de la escena gaditana musical, porque es un músico también con mucho recorrido. Y empatamos muy bien, no solamente a nivel musical, sino sobre todo a nivel personal, que eso como grupo pues es muy importante. Y voy a aterrizarlo ya, porque si no yo me pongo a hablar y paro nunca, claro, ¿no? Al final eso, pues nada, muy contentos con el grupo que hemos montado, con el grupo de amigos que somos al final, y también conseguí una colección de canciones que al final lo más importante es que nos gustan a nosotros. Y a partir de aquí, pues en nuestros conciertos algunas hemos ido probando y hemos ido viendo que al público parece que le gustaba también, pero lo que tenemos ganas ya es de que nuestro directo sea de nuestras canciones y de ver cómo engancha esto a la gente también. Ojalá que se lo pase la mitad de bien que nos lo pasamos nosotros haciéndola.
1: Bueno, en esta vertiente actual adoptáis el blues rock como esencia principal en el Vigía. ¿Cuál suele ser el proceso de composición en la banda?
2: Depende un poco. Yo creo que aquí cada uno tiene su forma, ¿no? De componer y de hacer. Yo, por mi parte, muchas veces se me ocurre una melodía o simplemente estoy tocando la guitarra y se me ocurre un riff y eso evoluciona en algo más complejo, en una canción. A mí me gusta, por ejemplo, mucho llevar ideas y entre todos completar. Hay veces que el resultado sale antes, hay veces que sale más tarde. Hay veces que nos encallamos en una canción que no termina de salir o que tiene uno que por su cuenta terminas en casa. Entonces, bueno, un poquito trabajo de estar mucho tiempo con tu instrumento, probando una cosa, probando otra, sentirte a gusto con lo que estás haciendo y compartirlo. Y también ese momento, ¿no? De cuando compartes, de cruzar los dedos y decir, hostia, que le guste a esta gente, porque a mí me encanta esta canción, como veían que no. Claro. Pero bueno, siempre tenemos en cuenta que para el que compone la canción es algo especial, ¿no? Entonces siempre intentamos tener ese respeto, ¿no? También por lo que trae el compañero, porque al final ha echado un trabajo y unas horas ahí que, bueno, hay que tenerlas en cuenta.
3: Yo también te digo una cosa, Álvaro, por meter un poquito aquí la cuña. Yo de vez en cuando hago trampa y cuando esta gente están afinando, yo soy el cantante, entonces yo pongo el micrófono y se acabó. Y cuando esta gente están afinando, están así, yo pongo a grabar móvil muchas veces a escondidas. Entonces, claro, se ponen a improvisar y digo, oye, de aquí ha salido una cosa chula, ¿eh? Entonces, alguna cosita salió así, ¿eh?
2: Sí, de hecho, algunas de las canciones que tenemos en el disco han salido así, por eso.
1: Bueno, el talento está, ya también depende mucho de la recepción de la audiencia en estos tiempos que corren, además con lo difícil que es mostrarse en directo. Sin embargo, vuestra fórmula parece que funcionó. Empezasteis como grupo versionando, pero poco a poco vais metiendo esas composiciones propias en los repertorios hasta cada vez tomar más protagonismo.
2: Se nos ocurrió hacerlo de esa forma porque es como que las canciones nuevas como que te queman y quieres soltarlas.
4: Bueno, alguna versión mantendré.
2: Hombre, sí.
4: Para darle al público un respiro de esa concentración extra que siempre se tiene cuando hay temas propios, ¿verdad? De hecho, en el disco hemos incluido una versión que es Mystery Train. Hemos hecho una versión en directo aquí en el estudio, que hemos contado con la participación de Curro Maya, que es un bajista maravilloso.
1: Bueno, hasta la fecha tenemos 8 adelantos. El primero se lanzó en julio el pasado año, que fue Bailando Solo. Han pasado, pues lo dicho, temas como el Mystery Train, esa versión de Junior Parker, que fue vuestra última publicación. También hemos tenido otros como La Isla de Blues, Perro Sin Dueño, etcétera. Pero entrando en el tema del título del álbum y de la fecha estimada de lanzamiento, ¿tenéis ya algo pensado para ello?
4: Bueno, estamos en ello todavía, porque tenemos un poquito de margen, pero la idea es, sobre el título del álbum no te puedo dar pistas. Vamos a intentar que sea algo directo, algo sencillo, y sobre la fecha sí que te diría que nuestra idea es, para finales de verano, tener ya el producto físico digamos, las galletas, ¿no? Los CDs o lo que sea, porque también queremos hacer algo bonito, porque al final, aunque nuestro disco viaje por ahí o se lo lleve gente que nos acabe de descubrir, también va a ser un recuerdo para nosotros, para nuestra gente que nos sigue, que nos quiere, no solamente familiares, sino también amigos y gente que hemos ido conociendo por el camino. Entonces, pues queremos hacer algo chulo y algo bonito. Y la fecha, pues, va a andar por ahí, finales de verano, septiembre, octubre, y nuestra idea es hacer algunos bolos un poco especiales, ¿no? Que sean como de presentación del disco.
1: Bueno, ¿y cuántas canciones va a haber en el tracklist de ese disco debut? ¿Y qué temáticas vais a abordar o abordáis, ya que está grabado, ¿no?, en él?
5: Hola, soy Pepón, el batería.
1: Hola, Pepón.
5: ¿Qué tal?
1: ¿Qué tal, tío?
5: El disco va a llevar 10 temitas y, bueno, como comentaba antes David, la mayoría de los temas son temas alegres, son temas divertidos, viendo un poco la personalidad de todos los que estamos, de los que componemos el grupo. No pretende tener todo divertido, pero al final siempre viene alguien con un tema un poquito más serio, al final un poquito más lento, con temática más seria, digamos. Quitando, yo creo que el grueso del disco va a ser bastante alegre, bastante con canciones bailables. Personalmente me gusta mucho bailar, yo lo digo. Entonces nos interesa mucho que a la gente se mueva con la mayoría de las canciones que hacemos, que la gente cuando esté viéndonos sienta el impulso de dar unos pasos, de lanzarse a bailar un poco. Y después, bueno, pues tenemos dos o tres temitas un poquito más intimistas, que también lo llevamos en la sangre, ¿no? Un poquito meternos un poquito, hacer un poquito

0: diferentes las canciones, tiempos, temáticas.
1: También nos hemos querido alejar un poco del concepto moderno que este de que ahora se está poniendo muy de moda otra vez, ¿no? Eso de hacer una obra que sea un concepto, es decir, que todo el disco hable de lo mismo.
2: Bueno, en cuanto al proceso técnico, ¿quién se ha ocupado de la producción y dónde se ha llevado a cabo la elaboración del disco?
0: Bueno, pues donde estamos ahora mismo hablando contigo, desde el estudio de grabaciones sumergidas, con Juan Antonio a los mandos.
2: Un saludo a Juan Antonio de Magic More.
0: Le damos un abrazo de tu parte. Lo tenemos ahí esclavizado en la mesa, colocando las cositas en su sitio y haciendo que suene más bonito todavía.
2: Qué bien trabaja, ¿eh? Qué bien trabaja.
0: Sí, es un gustazo, es un tipazo Juan Antonio y...
2: Uno de los capos de la bahía, sin duda alguna.
0: Sin duda. Ah, mira, lo vamos a traer un momento.
3: Por supuesto.
4: Con
3: todos ustedes.
4: Juan Antonio, grabaciones sumergidas.
3: ¡Vamos!
2: ¿Qué pasa, Juan Antonio?
3: ¿Qué pasa, Álvaro? ¿Cómo estás?
2: Aquí entrevistando a estos fenómenos. Oye, pues por lo que he escuchado decirte, que enhorabuena por lo que has hecho en el disco, tu participación se nota, por supuesto, cada vez que intervienes con un músico o un grupo, cada vez más gente deposita la confianza en ti, así que enhorabuena desde Radio El Palmar a Grabaciones Sumergidas por todo lo que estáis haciendo, tío.
3: Bueno, tío, muchísimas gracias, Guillo, y la verdad que es un placer. Me han dicho antes que iban a hablar contigo y ya he dicho que jugaban en casa, tío. Ya tenemos ganas de volver a verte.
2: Pues cuando queráis, ahí os esperan los donuts y los zumos.
3: No. venga.
2: Cuídate. Pues seguimos con el Vigía. Chicos, vosotros que sois de la vieja escuela, seguro que consumís formato físico, pero claro, tal y como está el asunto hoy en día, quizá resulte poco práctico lanzarlo así. ¿Cuál va a ser vuestro caso? ¿Habrá o no tal formato?
0: Pues estábamos fíjate, que teníamos muy claro el formato CD y de hecho en eso estamos viendo cómo hacer la maquetación y demás y el arte del disco y todo esto, pero... Nos estamos planteando el tema del vinilo, que también nos gusta mucho. Por otro lado, sabemos que teniendo los temas en Spotify, bueno, en las redes sociales así en general colgados, pues todo el mundo puede acceder a ellos. Pero bueno, no sé, estamos intentando sobre todo hacer algo bonito para la gente como nosotros. Yo por lo menos como público, cuando voy a un concierto, si el grupo me gusta y me dice algo lo que están haciendo y me gusta llevarme el recuerdo, ¿no? Me gusta llevarme el vinilo, el CD o la camiseta, tal vez. Yo soy más de llevarme la música, vaya, que las camisetas. Pero bueno, sí, queremos llevar a nuestros conciertos el formato físico y que los románticos como nosotros puedan tenerlo para siempre.
3: Yo estoy luchando para que saquemos el cassette, pero no me están dando bola esta gente.
2: Mira, pues una buena razón para pillarse un Walkman o una mini cadena.
0: Lo venderíamos con un boli con el nombre de ya para poder rebobinar los cassettes y cazar pilas de Walkman.
2: Total. Oye, además de esta publicación, que ya decís que será pues prácticamente a final de verano, imagino que trataréis en este periodo estival que se acerca de mostraros en directo. ¿Tenéis ya confirmadas fechas para conciertos en verano?
3: En cuanto a conciertos solo de nuestras canciones, eso todavía tenemos que preparar un poquito el show y ver cuándo presentamos, pero esperamos que no se demore mucho más de la salida del disco. La idea es ir trabajando ya eso y, bueno, echarle también el tiempo que haga falta porque queremos que nos quede también un show redondo. No queremos limitarnos solamente a llegar, tocar las canciones y listo. Queremos que se cree un ambiente ahí que a la gente le apetezca y le guste estar y lo que viene a ser conformar el show completo.
4: Guay que nos sigan en redes porque ahí pueden encontrar el momento que tengamos algo ya importante ahí de anunciar, pues ya sean los conciertos o el inicio de nuestro proceso ya de más propio. ¿Y en las redes?
2: ¿Cómo se escribe en Instagram? ¿Hay algún guión por medio para que la gente no se líe?
4: No, nada. Es el Vigía, tal cual. Pero lo único que hemos puesto oficial detrás, el Vigía oficial. Esa es la cuenta nuestra.
2: Pues atenta y atento, oyente, a ese Instagram, el Vigía oficial, donde la banda de blues rock aditana irá informando sobre futuras novedades. De momento, Seba García, voz y armónicas, David García, bajo, coros, guitarra acústica, Manuel Escoriza, guitarra eléctrica, Isaac Serrano, teclados más, Pepón Domínguez, batería, el Vigía, a quienes hemos entrevistado en este día de finalización de grabación de su álbum debut. Chicos, un placer entrevistaros, deseo lo mejor y pendiente queda, como hemos hablado estos días por WhatsApp, un encuentro en Radio El Palmar para hablar más a fondo y cara a cara de ese álbum debut cuando se ha publicado.
0: Estaremos encantados, Álvaro, de pasarnos por allí, sobre todo si tienes preparado donut, como le has dicho.
4: Ya nos hemos quedado en eso.
0: Y no,

0: Iremos con mucha ilusión porque eso significará que ya está el disco, lo tenemos ya preparado para moverlo por ahí, para llevarlo a todos los locales donde tengan a bien dejarnos un sitio, un escenario. Y también significará eso, que tenemos fechas disponibles para que la gente venga a escucharnos y nada, ganas de verte entonces también cara a cara.
1: Las ganas son mutuas. Pues chicos, lo dicho, de verdad, que vaya todo muy bien. Un abrazo y larga vida a la buena música.
2: Un abrazo muy grande.
1: Querida y querido oyente, enseguida el Vigía presenta mediante un audio la canción que vamos a escuchar.
3: Hola, somos El Vigía y ya tenéis disponible en todas las plataformas el adelanto de nuestro próximo disco. A continuación os vamos a dejar con uno de nuestros temas preferidos que se llama Bailando Solo. Este tema es un homenaje a todas esas personas que tanto nos gustan y que son esas que no les importa si el resto del público está bailando o no, que lo único que quieren es divertirse, que van a los conciertos a darlo todo y que saben de sobra que la vida son 2 días y que hay que bailar como si nadie nos estuviese mirando. Así que para todos nuestros amigos de Locomotora Rock Próximo Destino, ahí os dejamos uno de nuestros temas que se llama Bailando Solo. Bailando Solo.

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El nuevo proyecto de la cantautora y multiinstrumentista vitoriana Sofía Rodríguez, Sofi, se llama Flor y Troll, donde la independiente y autofinanciada artista combina folk rock de influencia americana y letras íntimas, tal y como hemos podido comprobar en la sintonizada canción Sofi, homónima a su álbum EP de 2026. Conoceremos más a fondo a Sofía y su Flor y Troll en el siguiente episodio de Próximo Destino mediante entrevista telefónica. Las mejores propuestas, emergentes en su mayoría y consolidadas en algunos casos, dan forma a las hojas de ruta de Locomotora Rock Próximo Destino, siempre apostando por la autenticidad y la música trabajada día a día por toda esa gente que lo da todo en el local de ensayo, estudio de grabación y, como no, en la carretera en estos tiempos difíciles en que es complicado mostrarse en directo por las pobres condiciones que ofrecen la mayoría de bares y salas. Apuesten ustedes por ello. No dejen que se apague la llama resultado de la emoción que genera descubrir nuevos talentos y ver cómo crecen los proyectos ya consolidados. 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Bueno, hasta la ciudad condal nos vamos ahora con lo último del conjunto post-punk Surge, un single que marca el inicio de una nueva etapa renovada y que sirve como carta de presentación de No Control, esperado sexto álbum de los catalanes y que será publicado después de verano bajo el sello FEP Producciones. El single se titula Santa Trinidad, combinando Sergio Salesa y los suyos, electrónica, guitarras afiladas más producción elegante y contundente. Disponible Santa Trinidad en plataformas desde el 28 de mayo. Nos dimos el gustazo de estrenarla en primicia un día antes, el 27, dentro del anterior y séptimo episodio de Próximo Destino. Una semana más y en este octavo viaje nos volvemos a dejar llevar por la atmósfera que tan maravillosamente bien genera Serge a través de dicha pieza Santa Trinidad.

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enganchados completamente. Estamos en próximo destino, Locomotora Rock, al señor Chris Jason en plena gira 2026-27 de su excelente álbum Heartbreak Highway. El estadounidense ha afincado en Huelva y su tropa Chris Jason Band retratan elegante y salvajemente a la vez esas historias con aroma a carretera y ruptura en Heartbreak Highway, disco que se abre con la escuchada Roadless Travel. Las citas de Chris Jason y su banda por nuestra tierra andaluza, habiendo también parada en Grecia, están en Instagram, chrisjason.oficial. Vamos despidiendo sintonía con otra de las grandes propuestas de nuestro anhelado e inminente Monkey Weekend, 26-27 de junio en el puerto de Santa María. Ya presente en anteriores programas y con su más brillante, probablemente álbum recién publicado, Ses Dones de Aigua, el girundense residente en Mallorca, José Domingo, con el tema que cierra dicho redondo y llamado Pensando en la Teba Belleza. Gracias, decimos, por tu sintonía y hasta la semana que viene.

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1: Vinieron los fenicios y después los cartagineses y después los romanos y después, bueno, pues son migraciones. ¿Y qué somos nosotros los andaluces? Pues fruto de todas esas migraciones, porque todos dejaron algo. Los andaluces somos mestizos, porque por nosotros han pasado muchas culturas. Y eso, dicho en Estados Unidos, se multiplica por 10 y en la mayoría de los países. Somos todos frutos de migraciones, unas más antiguas, otras más nuevas, ¿no?
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0: La población cordobesa de Villa del Río se extiende a lo largo del Guadalquivir, el caudal que le ha proporcionado algo tan preciado como el agua para sus campos. En este fecundo lugar, su principal fuente de riqueza es la agricultura. Se cultivan olivos, algodón, cereales, leguminosas y maíz en regadío. Sin embargo, también como consecuencia de su proximidad al río, aún se recuerdan las inundaciones del año 1821, narradas por Ramírez de las Casas Deza en su obra Corografía.
1: Subieron las aguas 13 varas sobre su nivel ordinario y se extendieron más de un cuarto de legua, llevando consigo 83 casas, dejando maltratadas otras 100 e inundando 240 viviendas en toda Villa del Río.
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3: Hola, soy Antonio José de la Asociación Amigos de la Cornisa Este, una entidad de educación ambiental y conservación de la biodiversidad en el ámbito de la Cornisa de las Jarafes de Sevilla, en los términos municipales de Gerbe, Mairena, San Juan y Camas. Hoy quiero hablarte de las acciones ciudadanas que podemos hacer para la mitigación del calentamiento global. Haceros saber que el bosque de ribera entre San Juan y Camas es una estructura verde regenerada ecológicamente por la naturaleza, que nos ofrece múltiples servicios ecosistémicos gratuitos. Entre ellos destacamos que nos ayuda a una adaptación al cambio climático, ya que la vegetación reduce la temperatura y genera frescor. También esta vegetación controla la erosión de las orillas fluviales, crea refugios de fauna y hábitat, mejora el paisaje y para la salud también aporta beneficios a modo de baños de bosque, reduciendo nuestro estrés al caminar nosotros entre los árboles. Desde nuestra asociación realizamos rutas interpretativas y actividades educativas para la conservación de este enclave imprescindible. Recuerda que ayudar a la conservación de estas estructuras naturales de las zonas metropolitanas es mejorar la conectividad ecológica y la biodiversidad. Actitud indispensable para tu bienestar y el de todos.
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1: Pues hola, ¿qué tal? Encantado de saludarte nuevamente desde este estudio, el de Radio Sintonía Puente Genil, lugar donde realizamos este programa, este espacio para tu emisora más cercana. Saludos, compañeros. Gracias por conectar una vez más con nosotros para irnos hasta el pasado. Espero que la tos me permita hablar y comunicarme con vosotros y decir todo lo que por mi cabeza pasa en este preciso instante y durante los próximos minutos. En este espacio vamos a mirar al pasado y a la música que sonaba en cualquier sitio, en cualquier lugar. Y bueno, últimamente se está hablando de los toros, de la cultura, de la tragedia que sufre el animal. Bien, nosotros nos vamos a detener simplemente en la música que le dedicó a la Plaza de Toros. Invidia. Suena de esta forma aquí en Música y Canciones.

Bueno, ya que hemos entrado en el ruedo, ya que hemos entrado en esta fila taurina, justamente estamos en sombra, pues vamos a seguir por este terreno, por esta vía. Y de Nvidia y esta Plaza de Toros a Mi Comisión y este There What Is You, que recordaba a Barcelona, a la Plaza de Toros y a la Fiesta Nacional.

Pues con ambiente también torero empieza este tema de Isidro Alfaro Gutiérrez, de título Niña del Pelo Negro. Bueno, pues vamos a intentar disfrutarlo durante 7 minutos.

cómo hemos llegado hasta aquí. Ha sido recordando temas que decían algo que tenía que ver con los toros. Los toros, la plaza de toros, de envidia, mi comisión, Barcelona, yo tengo corrida en la plaza de toros. Y hemos llegado con este sonido con el que empezaba este tema de la niña del pelo negro, de Isidro Alfaro Gutiérrez Díaz de Vivar, donde se oía pues el bullicio de una plaza de toros y demás. Podríamos seguir escuchando temas como por ejemplo el de Mecano, el que dedicó a la fiesta nacional, un tema que a mí me encantó, de su álbum El País de las Hadas. O por ejemplo el torero que en su momento trajo desde el otro lado del charco, Chayenne, ¿no? Aunque él decía, yo de torear no sé nada. Isamar y compañía, es el amor suave.

Es la música de Paradiso, es el ritmo de la noche, el ritmo para bailar. Sí, he dicho bien, para bailar. En los 80 y en los 90, estos temazos eran los que sonaban. Y recordamos Alaska y Pegamoides y su

Pues vamos a seguir bailando con Olvido Gara y también con Iván. ¡Baila! Éxito a través de este Maxi A45, que por supuesto vamos a bailar.

0: Es el París Latino de Bandolero y ahora vamos a por la dimensión divertida de Paco Pil.
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1: Y después de tanta marcha, ¿cómo nos podemos marchar? Pues relajándonos un poquito. Y para ello nos va a ayudar Juan Luis Guerra. Haz feliz a quien tienes a tu alrededor, que sienta muy bien. Hasta la próxima, amigos, desde Música y Canciones.

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1: Las propias organizaciones gitanas tenemos que ser conscientes de la importancia que tienen los medios de comunicación en la construcción de la imagen social de nuestro pueblo, es evidente. Por otro lado, en la mejora de la situación de la representación de los gitanos en medios de comunicación, me parece que si alguien tiene que empezar a caminar de manera decidida son los medios públicos. Es decir, televisiones, radios públicas, por ejemplo, se me antoja que tendrían que tenerlo mucho más claro. Tendrían que tenerlo mucho más claro, no solamente con gitanos, sino con cualquier otra minoría, no solamente étnica, sino nacional, cualquier minoría, por cualquiera que sea el punto de vista donde la analicemos, tienen que estar representadas en los medios de comunicación.
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8: Derechos humanos en la onda local de Andalucía. El 13 de diciembre de 2006 se aprobó la Convención Internacional sobre los Derechos de las Personas con Discapacidad. Rosa Moya, de Coria Sin Barreras y Obi Andalucía, nos habla sobre su importancia.
9: Este instrumento jurídico evidenció que los derechos humanos no se estaban aplicando en el colectivo y ha supuesto importantes consecuencias. La convención es herramienta jurídica vinculante por la que la persona con diversidad funcional pasa de ser objeto de cuidados a sujeto de derechos. Se basa en dos puntos esenciales: la accesibilidad universal y la asistencia personal. La primera incluye la movilidad, pero también que los objetos sean fácilmente manipulables, accesibilidad a la información, lengua de signos, braille, acceso a internet, lenguaje comprensible en los textos jurídicos, etc. Destacando que afecta principalmente a las mujeres, porque pueden ser cuidadoras en situación de dependencia. La asistencia personal vela para que la persona con diversidad funcional sea autónoma y dueña de su propia vida con apoyo humano en lo que necesite. Queremos señalar la dicotomía a la que se enfrentan las mujeres con diversidad funcional. Por un lado, la sociedad las concibe socialmente como madres y esposas por su condición de ser mujer. Y por otro lado, al tener diversidad funcional, se les dice que no pueden ser madres, que no pueden tener familia e incluso se les ha esterilizado forzosamente, en el caso de España hasta 2020. Esta realidad nos llena de contradicciones y convierte el día a día en una lucha permanente contra las limitaciones sociales.
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Saludos, ¿qué tal? Buenas tardes, bienvenidas, bienvenidos a la Onda Local de Andalucía, tercera edición de Este a Oeste en este martes 9 de junio. Desde el 17 de mayo que se celebraron las elecciones, Partido Popular y Vox solo habían mantenido algún contacto informal, pero esta tarde, según ha adelantado la cadena SER, el presidente en funciones, Juan Manuel Moreno, se ha reunido a las 5 con el líder de Vox en Andalucía, Manuel Gavira, y con la enviada de Santiago Abascal a las negociaciones autonómicas, Serrat Lluís, que es además secretaria general adjunta del partido, según fuentes de Vox. Tras el encuentro, que según esta formación se ha desarrollado en un clima de cordialidad, ambas partes se han emplazado a seguir dialogando en los próximos días para explorar la posibilidad de alcanzar un acuerdo. Este encuentro se produce además después de que los de Abascal hayan afeado a Moreno la falta de contacto durante un mes y de que hayan mostrado su malestar tanto en privado como en público. Mientras, los incendios en Andalucía no descansan y hay dos activos en estos momentos. Uno declarado esta tarde en Rosal de la Frontera, en Huelva, y el de Villanueva de los Castillejos, que ya arrasa 3.600 hectáreas. Es el apunte que destacamos en portada. Vamos ahora con más asuntos de la actualidad del día en titulares.

0: Juanma Moreno promete alcanzar un gobierno de estabilidad, justo y que represente, dice, los intereses de Andalucía. Mientras, Vox asegura que lo primordial son las reformas legislativas necesarias en la región. Adelante Andalucía critica que la Junta deje en un cajón la ley de bioclimatización. Juan Latorre es nombrado nuevo presidente de la Diputación de Jaén. Conocemos el estado actual de las carreteras andaluzas. Lo hacemos con Darío Carnicero desde la DGT. Buenas tardes.
1: Buenas tardes. Hasta ahora pendientes de un accidente que provoca el corte de la A44 a la altura de Lanjarón, ya en dirección a Granada, por lo que encontrarán los desvíos debidamente señalizados por la Nacional 323 y por la A346. También otro accidente dificulta la circulación en Jaén, en la A4 a la altura de Guarromán, ya en dirección a Córdoba, con hasta 3 kilómetros de retenciones, y se complica también la circulación en Málaga, en la A7 en San Pedro Alcántara, en ambas direcciones, y en la provincia de Almería, en el enlace de la A7 con la A92, a la altura de Viator y ya en dirección a Motril.
0: Gracias, Darío. Conocemos también las previsiones del tiempo con Juan Carlos Piña desde la Agencia Estatal de Meteorología. Buenas tardes.
2: Muy buenas tardes. Mañana miércoles en Andalucía tendremos el cielo poco nuboso, pero por la tarde en las sierras orientales se formarán nubes de evolución que podrían dejar algún chubasco ocasional. Las temperaturas diurnas bajarán en la vertiente mediterránea y litoral onubense y se mantendrán con pocas variaciones en el resto de la comunidad. Se quedarán las máximas en los 37 grados en Sevilla y Córdoba, 35 en Granada y Jaén, 30 en Almería, día 28 en Málaga y Huelva, 26 en Cádiz. Por otro lado, soplará viento flojo de dirección variable, con levante fuerte en el estrecho, sin descartar rachas muy fuertes. Es una información de AEMET.
0: Gracias, Juan Carlos. Breve pausa y enseguida continuamos con la actualidad del día.
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0: Se aproxima la fecha para la constitución del Parlamento de la 13ª legislatura conforme a los resultados de las elecciones del pasado 17 de mayo. Será este jueves 11 de junio y va terminando también el plazo para formar el gobierno de la Junta de cara a los próximos 4 años. En ese sentido, se espera un posible pacto de PP con Vox, ya que la formación que encabeza el actual presidente en funciones, Juan Manuel Moreno, se quedó a 2 escaños de la mayoría absoluta para ocupar en solitario el Palacio de San Telmo, sede de la presidencia del Ejecutivo andaluz. De hecho, fuentes de Vox han confirmado que esta tarde se han reunido el presidente en funciones, Juan Manuel Moreno, con el líder de Vox en Andalucía, Manuel Gavira, y con un grupo que ha enviado también a Andalucía, Santiago Abascal, el presidente. Preguntado este mediodía a Juanma Moreno por el estado de las negociaciones con el partido de Santiago Abascal y en virtud de lo ocurrido en otras comunidades entre ambos partidos, el líder del PP andaluz prometía un diálogo inminente para alcanzar entre ambos un gobierno de estabilidad justo y que represente los intereses de los andaluces.
8: Una vez que la izquierda se ha automarginado de este diálogo, nos queda solamente una opción, y esa opción es con la formación política de Vox. Iniciamos diálogo de manera inminente con ellos y esperamos, deseamos y nos gustaría confiar que pudiéramos llegar a un acuerdo que sea razonable, que sea justo y que represente el interés general de los andaluces. Ese es el objetivo que nosotros nos hemos marcado en ese diálogo que vamos a tener. Y dependerá, pues, evidentemente, de las actitudes de ambos.
0: Así lo ha dicho Moreno tras inaugurar el puente colgante del Caminito del Rey en Ardales, en Málaga. Allí aseveraba que todavía no habían iniciado esas conversaciones y, por tanto, no sabía a dónde les llevarían. Sin embargo, remarca que lo van a recorrer con responsabilidad, sentido común y con determinación.
8: Los andaluces quieren un gobierno y lo quieren cuanto antes, quieren un gobierno estable y lo quieren cuanto antes, y quieren un gobierno que gobierne para todos. Y eso es lo que vamos a tratar de ofrecer desde el Partido Popular. Pero todavía no hemos iniciado esas conversaciones y, por tanto, no sabemos a dónde nos llevará este caminito. Lo que sí sabemos es que lo vamos a recorrer con responsabilidad, con sentido común y con determinación. Y esperemos llegar pronto a esa meta.
0: Por su parte, este martes Vox también urgía al PP a iniciar esas conversaciones para acordar el gobierno. Además, la portavoz de Vox en el Congreso, Pepa Millán, seguía sin aclarar si su grupo quería formar parte del Ejecutivo andaluz. En rueda de prensa en la Cámara Baja, Millán aludía a la conversación de media hora de duración en la recepción del Papa en el Palacio Real entre Santiago Abascal y el presidente andaluz en funciones, confirmada por Vox, pero insistía Millán en que ese encuentro no constituyó el inicio de una negociación formal.
9: Pero para nada es el inicio de una negociación formal. Así que más allá de eso, no ha habido todavía ningún contacto con nuestro grupo parlamentario en Andalucía para iniciar esas negociaciones, e insistimos en que se tienen que dar lo antes posible para poder formar esa alternativa de gobierno que pidieron los andaluces el pasado 17 de mayo.
0: Se han dado ya esas negociaciones, como decimos, a las 5 de la tarde en el Parlamento andaluz. Se ha reunido Juan Manuel Moreno, presidente en funciones de la Junta, y el líder de Vox en Andalucía, Manuel Gavira, en un encuentro que este último partido, Vox, ha definido como cordial. También la portavoz de Vox insistía en el Congreso que para su grupo lo primordial son las reformas legislativas necesarias en la comunidad. Primero, dice, las políticas, y luego verán de qué manera se reparten las responsabilidades. Pepa Millán.
9: Para nosotros lo primordial es abordar las reformas legislativas necesarias, es decir, para nosotros lo primero son las políticas y después, pues, ya veremos de qué manera se reparten las responsabilidades de gobierno en el futuro Ejecutivo andaluz, pero no es nuestra prioridad.
0: Adelante Andalucía critica que la Junta, dice, dejen en un cajón la ley de bioclimatización. En estos términos se ha pronunciado la parlamentaria de Adelante Andalucía, Begoña Iza, en una atención a los medios este martes en el marco de la concentración de escuelas de calor en Sevilla. Adelante ha mostrado su apoyo a esta entidad ante lo que considera como un problema de salud pública. Nuestros niños y niñas, dice, son de toda Europa los que más calor pasan, al mismo tiempo que ha criticado a la Junta de Andalucía por dejar en un cajón la ley de bioclimatización de los centros educativos en la región.
10: Y la Junta de Andalucía ha dejado esa ley en el cajón y lo que está implantando es una mentira. Están intentando extender la mentira de que están climatizando los centros escolares cuando no es verdad. Y esto no me lo estoy inventando, esto no se lo inventa la oposición, nada más que hay que tener hijos en la pública, hijas en la pública o dar clases en la pública para comprobar que es imposible dar clase en la pública ahora mismo. Esta ley hay que volver a impulsarla, claramente.
0: También CESIF ha exigido soluciones reales ante el calor en las aulas. La Central Sindical Independiente y de Funcionarios ha vuelto a denunciar una realidad que dicen se repite curso tras curso y en la que buena parte de los centros educativos públicos no están preparados para afrontar episodios de calor cada vez más tempranos, intensos y prolongados. Elena García, presidenta de CESIF Educación Andalucía, recuerda que esta situación afecta directamente a las condiciones laborales del profesorado y del resto de profesionales que desarrollan su trabajo en los centros, así como al bienestar, a la salud y al propio aprendizaje del alumnado.
11: buena parte de los centros educativos andaluces pues no están preparados para afrontar estos episodios de altas temperaturas. Esta situación va más allá de la incomodidad, sino que las altas temperaturas pues está afectando y afecta a la concentración y al rendimiento académico del alumnado y a la salud laboral. Y es que la normativa actual establece que las condiciones ambientales no deben de suponer un riesgo para la seguridad y salud, y fija de hecho una temperatura comprendida entre los 17 a 27 grados centígrados.
0: Aunque la Administración andaluza dispone de protocolos e instrucciones para actuar ante olas de calor o altas temperaturas, CESIF considera que estas herramientas no pueden convertirse en la principal respuesta frente a un problema de carácter estructural. Por eso, la presidenta de CESIF Educación Andalucía, Elena García, denuncia que 6 años después de la aprobación de la Ley para la Mejora de las Condiciones Térmicas y Ambientales de los Centros no se haya puesto ni la primera piedra.
11: La ley de bioclimatización sigue guardada en un cajón, ley que está a punto de cumplir 6 años. Contamos tan solo con un 11% de los centros educativos en nuestra comunidad que están bioclimatizados. Por tanto, desde CESIF Educación Andalucía exigimos financiación suficiente y una ágil ejecución que permita resolver definitivamente esta problemática, porque el calor en la aula en Andalucía no es una anécdota, sino que es un problema educativo, es un problema laboral y de salud pública.
0: Y en otro orden de asuntos, imputado el CEO de la principal productora de Canal Sur por agredir y acosar sexualmente a una trabajadora. Un juez de violencia de género ha imputado a Gustavo Fuentes Aguilar por los delitos de agresión sexual, acoso sexual continuado y acoso en el entorno laboral. El investigado es el CEO de Andalucía Digital Multimedia, ADM. El caso investigado en el Juzgado de Violencia sobre la Mujer número 5 de Sevilla viene a raíz de la denuncia de una reportera a la que el juez tomó declaración en el mes de marzo. Así se ha pronunciado la secretaria de Igualdad del PSOE andaluz, Olga Manzano, tras conocerse la denuncia.
12: Desde el PSOE de Andalucía exigimos al gobierno de Moreno Bonilla que dé explicaciones y fuerce el cese inmediato del CEO de ADM, una empresa que, recordemos, está participada en un 47% por capital público de la Junta de Andalucía a través de Sandetel y de la agencia Trave. Y anunciamos que vamos a pedir una comparecencia en el Parlamento andaluz.
0: El clúster reúne a diferentes productoras, entre ellas ADM, y está financiado por la propia Junta de Andalucía, Olga Manzano.
12: ¿Lo sabía el gobierno andaluz? ¿Estaba al corriente la dirección de Canal Sur? ¿Existen otras mujeres afectadas en la productora? Primero exigimos a los representantes de Sandeter en el Consejo de Administración de ADM que convoquen una reunión extraordinaria y urgente con un único punto del orden del día, que debe ser el de analizar la situación y proceder al cese fulminante del CEO. Solicitamos la revisión de todos los contratos vigentes con la productora ADM para comprobar si se han vulnerado las cláusulas sociales que exige la Ley de Contratos de la Junta de Andalucía.
0: Desde 2023, Gustavo Fuentes también es el presidente del Clúster Audiovisual de Andalucía, un grupo de empresas con participación y financiación de la Junta. Por Andalucía, también exige a la Junta que explique qué hizo para proteger a las trabajadoras de ADM. Rosa Rodríguez Ruz, número uno de Por Andalucía en Córdoba, denuncia la pasividad, dice, de la RTVA y del gobierno de Moreno ante los hechos revelados por el diario.es y exige tolerancia cero frente a la abuso de poder en el sector audiovisual público.
13: La Junta de Andalucía es su accionista mayoritaria y la dirección de Canal Sur afirma que esto nunca se ha discutido en su Consejo de Administración. Queremos saber qué sabía la Junta, desde cuándo lo sabía y, sobre todo, qué hizo para proteger a las trabajadoras de una empresa que financia con dinero público. Porque el compromiso con la igualdad se demuestra decidiendo de qué lado está. Por eso, por lo que desde la coalición por Andalucía lo tenemos claro, siempre con las víctimas.
0: Y más asuntos. Juan Latorre es el nuevo presidente de la Diputación de Jaén. La elección del socialista se produce después de que el pasado 5 de junio Francisco Reyes renunciara en otro pleno a la presidencia de la Administración Provincial tras 15 años en el cargo para ser diputado en el Parlamento andaluz. Ha sido en un pleno extraordinario y urgente este martes en el que el hasta ahora vicepresidente primero y diputado de Relaciones Institucionales, Juan Latorre, se ha convertido con la mayoría socialista convierta en el sexto presidente de la institución desde el inicio de la actual etapa democrática. En su discurso ha trasladado la torre el orgullo de representar a una provincia rica y próspera.
14: Hoy recogemos un testigo importante y lo hacemos desde el respeto a lo construido, pero también desde la responsabilidad de seguir avanzando, porque Jaén tiene motivo para sentirse orgullosa. Orgullosa de su gente, orgullosa de sus pueblos, orgullosa de su patrimonio, de su cultura, de su agricultura, de su industria, de su universidad y de su enorme capacidad para superar dificultades.
0: Eso sí, ha reconocido que la provincia de Jaén presenta retos y dificultades a los que hacer frente y por los que dice va a trabajar a fondo al frente de la presidencia. Y un último apunte, la Junta pone en valor el potencial de los municipios rurales para crear riqueza y fijar población. El consejero en funciones de Agricultura, Pesca, Agua y Desarrollo Rural, Ramón Fernández Pacheco, ha realizado este martes una visita al municipio almeriense de Alavia, donde ha mantenido una reunión de trabajo con su alcalde, Luis Manuel Martínez, para conocer de primera mano los principales proyectos, necesidades y oportunidades de desarrollo de la localidad. Durante el encuentro, el consejero ha reiterado el compromiso del Gobierno andaluz con los municipios del interior y ha subrayado además la importancia de mantener una colaboración permanente con los ayuntamientos para impulsar iniciativas que, dice, contribuyan al desarrollo económico y social del medio rural.
15: Vamos a dar un repaso para seguir analizando cómo el Gobierno andaluz, como la Junta de Andalucía, puede ayudar a pequeños municipios como Alavia a seguir fijando población y a seguir abordando proyectos de futuro que garanticen que la gente no tiene que emigrar, que la gente puede quedarse a vivir en el pueblo, puede desarrollar aquí sus proyectos de vida.
0: Así alcanzamos las 7 y 18 minutos de la tarde. Hacemos una pausa y enseguida continuamos.
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1: Continuamos con la actualidad del día. El Gobierno aprobará en las próximas semanas 200 millones de euros para climatización y rehabilitación energética de colegios. Así lo ha avanzado este martes la portavoz del Gobierno y ministra de Seguridad Social, Elma Saiz, en la rueda de prensa posterior a la reunión del Consejo de Ministros. Se trata, dice, de una medida muy necesaria, ya que el cambio climático en las aulas tiene efectos sobre los alumnos y alumnas.
2: Actuaciones de climatización y rehabilitación energética en centros educativos. Se trata de una medida muy necesaria. Los efectos del cambio climático en las aulas tienen consecuencias sobre nuestros hijos e hijas. Por eso el Gobierno de España ha decidido actuar, porque nos tomamos en serio una preocupación lógica de los padres y también de los profesionales de la educación.
1: Elma Saiz ha dicho confiar en que el resto de administraciones colaboren y utilicen estos fondos. Y el Consejo de Ministros también ha aprobado el Verano Joven 2026. Así se pone en marcha la cuarta edición de este programa, destinado a los jóvenes de entre 18 y 30 años y que cuenta con un presupuesto de 130 millones de euros para impulsar el uso del transporte público entre este colectivo. El Verano Joven 2026 contempla descuentos del 90%, tanto para servicios de autobús regular como en los servicios de media distancia convencional y en red de ancho métrico. Además, también incluye descuentos del 50% en trenes. Óscar Puente es ministro de Transportes.
3: 90% en los servicios de autobús de transporte regular, de competencia estatal. 90% en los servicios ferroviarios de media distancia convencional y en los de ancho métrico. 50% de descuento en los servicios AVAN. 50% en los servicios comerciales de larga distancia y alta velocidad con un máximo de 30 euros por billete. Y también 50% en el pase Interrail. Y todo esto se entiende mejor cuando bajamos de las grandes cifras. Por ejemplo, un grupo de 6 amigos que decida pasar unos días en la playa utilizando el autobús puede llegar a ahorrar alrededor de 300 euros solo en los billetes.
1: 7:23, breve pausa de nuevo y enseguida vamos con la actualidad local y provincial.
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1: Abrimos la crónica local en Cádiz. La provincia refuerza su lucha contra el fuego con más profesionales y más recursos. Cristóbal Ruiz, Radio Chipiona.
2: Así es, la provincia de Cádiz afronta la campaña de alto riesgo de incendios forestales con un importante despliegue de medios humanos y materiales. El dispositivo del Plan Infoca cuenta este año con más de 400 profesionales, una amplia red de comunicaciones de emergencia y numerosos recursos terrestres para hacer frente a posibles incendios durante los meses más críticos. Desde la Junta se destaca que la campaña se inicia con un alto grado de preparación gracias al trabajo desarrollado durante todo el año en materia de prevención y extinción. Asimismo ha recordado que durante este periodo entran en vigor diversas restricciones destinadas a reducir el riesgo de incendios forestales. Respecto a las previsiones para este verano, la Junta ha señalado que las abundantes lluvias registradas durante el invierno han favorecido la recuperación de la vegetación y la mejora de las reservas de agua. Sin embargo, esta situación también ha provocado una mayor acumulación de pasto y combustible vegetal que, con la llegada de las altas temperaturas, puede favorecer la rápida propagación de incendios. Entre las novedades de este año destaca la incorporación progresiva de la nueva unidad de maquinaria pesada, así como el apoyo de herramientas tecnológicas como la plataforma Fire Response y el sistema de avisos a la población S-Alert. Además, Andalucía dispone de una flota de 43 aeronaves para la lucha contra incendios. Esto es todo desde la provincia de Cádiz.
1: Y en Córdoba, la cubierta del pabellón de deportes de Doña Mencía, dañada por las borrascas, se repondrá en unos días. Bárbara Barrio, Honda Mencía.
3: Buenas tardes. Ya están en Doña Mencía, en el pabellón municipal de deporte, las placas de chapa necesarias para reparar la cubierta de la instalación, con la intención de completar su colocación a lo largo de esta semana. Unas placas que cubrirán los 400 metros cuadrados que han estado a la intemperie. El ayuntamiento menciano ha podido financiar la reparación con cargo a una subvención urgente de 74.000 euros de la Diputación, liberada para financiar estos gastos por incidencias ocasionadas por el tren de borrascas de principios de año. Además, han sido necesarias otras intervenciones en el interior del pabellón, consecuencia de la lluvia caída, que están siendo sufragadas por el seguro suscrito previamente. Fue el 21 de enero cuando el temporal de lluvia y viento comenzó a levantar parte de la cubierta del pabellón de Doña Mencía, una situación que empeoró el 4 de febrero cuando las rachas de viento superaron los 106 kilómetros hora, provocando el pliegue sobre sí mismo de más parte del tejado. Desde entonces, la instalación ha permanecido sin 400 metros cuadrados de cubierta, dejando

El Ayuntamiento de Huelva ha presentado este martes la programación musical de la Fiesta Colombina 2026, una propuesta que volverá a convertir a la ciudad en uno de los grandes referentes musicales del verano, gracias a una oferta gratuita, diversa y dirigida a todos los públicos.

Los protagonistas de esta edición serán Viva Suecia, Juan Magán, Rosario Flores, Elia Kali, Marta Santos y estos que escuchan, M-Clan. Las actuaciones comenzarán el 29 de julio tras la inauguración oficial. Con ello nos despedimos hasta mañana, que nos volveremos a escuchar en la primera edición de Este a Oeste. Mientras tanto, sigan informados e informadas en su emisora municipal o comunitaria y también en nuestra web.

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2: Que no. Que no es una casualidad que esa tierra del sur haya inspirado a tantos poetas y compositores.

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2: Hola, mi nombre es Beatriz Borrego y quería hablarte de la importancia que tiene el emprendimiento femenino en entornos rurales como en mi caso. Históricamente, en las zonas rurales, las fincas y los negocios han estado siempre a cargo de los hombres, aunque el trabajo siempre ha sido una tarea compartida. Además, a ese dato le tenemos que añadir la realidad con los jóvenes preparados de las zonas rurales, que acaban abandonando sus pueblos para tener más oportunidades laborales. Estadísticamente, esto sucede con mayor frecuencia en el caso de las mujeres sobradamente preparadas. Tenemos ese doble hándicap, ¿no? El entorno rural y el género. En mi caso, pues llevo el emprendimiento en las venas y es por ello que yo estudié Relaciones Laborales y Recursos Humanos. Y me ha animado a empezar a crear mi propia empresa a la par, que he empezado a hacerme cargo pues de la empresa familiar que se dedica a la fabricación de licores y mermeladas artesanales de Grazalema, en la Sierra de Cádiz. Esta decisión deriva de la importancia que para mí pues tiene el entorno. No solamente es una forma de frenar el despoblamiento, sino que permite dar oportunidades laborales a otros jóvenes de mi pueblo que no quieren migrar. Además, impulsarlos con nuevas ideas para seguir construyendo un tejido empresarial sostenible e igualitario que nos permita desarrollarnos y vivir en nuestro pueblo, el lugar donde hemos crecido. Con todo esto quiero visibilizar pues la imagen de las mujeres emprendedoras en los pueblos para que cada vez pues haya más mujeres que se sientan como en estos momentos me siento yo, empoderada y con la motivación de seguir. Las mujeres somos la pieza clave para acabar con el despoblamiento rural a través del emprendimiento y creo firmemente que si yo puedo, podemos todas.
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